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11: Bueno, pues, amigo, Leticia Calderón está sumamente orgullosa de su hijo Luciano porque ya tuvo su primer trabajo. Dice que en el primer cheque que le dieron, en su primer sueldo, le dijo, mamá, aquí está todo el cheque para ti.
12: ¡Ah, qué bonito!
11: Te lo regalo, señores, ahí, claro. Imagínate, ¿quién tuvo ese detalle con su mamá?
12: Mi hija.
11: ¿Qué hiciste con tu primer cheque?
12: Fíjate que mi hija acaba de empezar a trabajar en un restaurante de comida rápida. Uh-huh. Sí. Y el primer cheque nos invitó a comer.
11: ¡Ah, qué bien!
12: Dijo, papá, los voy a invitar a comer. Y se siente bien bonito cuando un hijo así es de agradecido.
11: Sí. ¡Wow! Te felicito, Morris.
12: Sí.
11: Ay, mira, me cae mejor de a Victoria. Si de por sí me caen bien tus hijos, ya
12: Valentina,
11: cae mejor.
12: Victoria. Bueno, Valentina, sí quería que se llamara Victoria. Fíjate, sí quería que se llamara Victoria.
11: Ya ves que cuando digo una cosa, yo digo otra.
12: Es que mi mujer, Valentina, que perdón. No le pongas Victoria, se va a llamar igual que tú, Víctor, y luego Victoria, y tu hijo otro Víctor, y que no sé cuál. O sea, ya sabes cómo son las mujeres.
11: Ahora, me imagino que Zaida, con su primer cheque, se lo dio a don Enrique y su mamá.
12: ¿Sabes qué? De seguro me invitó un concierto, un partido de fútbol.
11: ¿Verdad? Algo.
13: Fíjate que le di tanto que no me acuerdo qué les di.
12: Tantas preocupaciones.
11: No, de seguro que fue con don Enrique y doña Liz y les dijo, está bien chiquito el cheque, no me va a ajustar para nada.
13: No, ¿sabes qué? Yo trabajaba con mi papá en ese entonces sobre su dinero.
11: Eras aparte de que estabas.
12: No, ay, no, Zaida, de veras.
11: Don Enrique. ¿Qué hizo en otra vida, don Enrique, para merecer esto, por favor, Dios?
13: No, just kidding. No, pero en serio, like, uno de mis primer pagos, así ya de con carrera y todo, invité a mis papás, les pagué la cena a ellos y también a mis dos abuelas. Los llevé a cenar en un lugar acá, Fifi's Nice. Ajá. Y dije, dame la cuenta a mí, no me importa el precio, yo lo pago. Y si lo pago.
12: ¿Segura?
13: Segura. I think he promised.
11: A mí se me hace que se puede inventar la historia acá, la Zaida.
12: Hay que hablarle a su...
11: Hay que hablarle a don Enrique.
13: Tengo fotos y videos para evidencia, ¿eh?
12: Ya se está trabando.
13: Tengo fotos y videos as proof.
11: Fíjate que yo con mi primer cheque le di la mitad a mis jefes. ¿Sí? La mitad a mi mamá y a mi papá, sí. Pero durante todo el tiempo que viví con ellos, siempre les di, siempre les daba parte del cheque.
14: Oh, qué bonito.
11: A mis jefes, siempre detalle. Me inculcaron a vivir de esta manera,
14: pues,
11: ¿no?
14: Mira,
11: trabajaba, ya tenías que pagar también.
14: Mucha cultura latina todavía está impuesta a mandarle a sus jefecitos algo de dinero o también al primer cheque, pues, invitarle algo a tu papá o a tu mamá por agradecimiento también.
11: Pues de tanto trabajo de criarnos, la crianza, de hacer mil cosas. Oye, yo creo que sí se lo merecen. Dime, Morris.
14: No, pues es que hay que hacerlo.
11: A ver, amigos, a marcar aquí en cabina. Queremos escuchar tu historia en el 1-844-370-4839. 1-844-370-4839. Oye, ¿qué hiciste con tu primer cheque? ¿De cuánto fue tu primer cheque? ¿Invitaste a tus papás a alguna parte? ¿Le regalaste parte del cheque? 1-844-370-4039.
14: Mi primer cheque, gordo, a mi jefe, ¿sabes qué lo invité?
11: ¿Qué le invitaste?
14: Con las cariñosas, gordo. Le dije, ey, jefe, vámonos al tubo, tú, ándele.
11: Qué bárbaro, tubo, marrano, mendigo.
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1: Bueno, pues si le acaban de poner a Freeway Shopping, le estaba platicando el caso de esta actriz mexicana que se llama Leticia Calderón. Resulta de que ella está sumamente orgullosa de su hijo Luciano, un muchachito, que apenas acaba de empezar a trabajar. Él está trabajando en un taller llamado Vida Productiva. Ajá. Entonces, lo que se trata en este lugar es de que les enseñan a estos niños especiales a preparar sus propios alimentos, hacer algunas manualidades, hacer tareas también administrativas dentro de una oficina, una casa, hacer algún tipo de servicio. Y entonces el muchachito, ajá, Luciano, que se llama el hijo de Leti Calderón, fue tan amable, fue tan lindo y tiene tanto agradecimiento por su mamá que cuando le dieron su primer cheque, le dijo: mamá, este cheque es para ti. Y le regaló el cheque completito.
2: ¡Qué bonito!
1: Algo que no mucha gente tiene ese detalle con su mamá y con su papá, porque pues prácticamente...
2: Es difícil, sea, sí.
1: Claro,
2: cuando, o sea, tu papá, tu primer cheque, pues cubres nada más prácticamente tus gastos.
1: Sí, mamá y tu papá dieron todo para que tú estuvieras bien y tengas trabajo el día de hoy. Y hasta educación, señores.
2: Qué bien lo dijiste.
1: Está escuchando, Zayda.
2: ¿Sabes qué? Qué bien lo dijiste. Déjame darte un beso, gordo.
1: No, no me des beso.
2: El día de hoy vienes como Doña Lupe, bien bonito, hablando bien bonito.
1: No seas tan efusivo. Que muy agradecido que le regaló a su mamá el cheque completito.
3: ¡Ah! Oh, ¡qué bonito!
2: Así como Zayda no lo hizo.
1: Como Zayda, sí, claro, que nos echó mentiras, dijo que había invitado a sus papás ahí.
3: No, di un porcentaje de mi cheque.
2: ¿Porcentaje? Deberías haber dado todo.
3: No pude dar todo porque tenía deudas.
2: Vivías con tu papá, vivías con tu mamá, se los hubiera regalado todo.
3: Pero tengo deudas también.
2: Y aparte era el negocio de tu papá, mija.
1: Yo hubiera dicho, papá, trabajo gratis para ti.
2: ¿Deudas? ¿Cuál es deuda? ¿Nada más ir a pistear a Tijuana a esta mujer?
3: ¡Cállate!
2: ¿Cuál es deuda?
3: Para eso son mis papás.
1: A ver, ¿qué hiciste con tu primer cheque? Márcanos aquí en cabina. Queremos escucharte a ti. Tú eres la parte más importante. 1-844-370-4839.
2: Aprende, Zayda. Nos está escribiendo Luciana de Chicago. Que
1: ¿qué dice
2: que
1: Luciana?
2: Ella le compró unos tenis a su mamá. Y que su mamá, fíjate, lloró más que cuando nació. Ella, fíjate
1: que esa es muy buena inversión, comprarle a tu mamá unos tenis, pero buenos.
3: Ya sé.
1: Porque fíjate que tus pies son una parte muy importante del cuerpo, te están sosteniendo prácticamente todo el día. Y merecen unos buenos tenis, no unos tenis de $20.
3: Ya sé, le voy a comprar una licuadora.
1: ¡No!
3: Las mejores.
1: ¡Por favor!
3: Para que empieces a hacer licuados.
1: La licuadora.
3: La ninja, así.
1: Licuadora, te vamos a meter tu lengua ahí en esa licuadora.
3: Oye, esa ninja sí funciona.
1: No, algo diferente. Hace Algo para ella. A mí tenis me parece muy buena inversión.
3: Ya sé, un ramo buchón. Le voy a regalar unos,
1: se marchitan las flores.
2: Mira, Octavio de Las Vegas nos escribe: muchachos, ¿cómo están? Me hicieron acordar, a mí me crió mi abuelita. Uh-huh. Y cuando llegué acá a los Estados Unidos, el primer cheque se lo mandé completito a mi abuelita allá a México, Dios, a Monterrey, porque ella me crió y estoy muy agradecido con ella.
1: Mira, qué vea. Bonito.
2: Ya
1: no
2: ves, Zayda, todo el cheque, Zayda.
1: Es
2: ¿todo?
1: gente sí, linda, amigos, gente hermosa, señores. Ahí queremos escuchar tu historia.
2: Preciosa.
1: Márcanos aquí en cabina, queremos escuchar tu historia en el 1-844-370-4839, 1-844-370-4839. Después de esta desilusión con Zayda, vamos a contestar los teléfonos, amigos, acá. Es que no, de verdad, cómo no valoran pues a las personas.
3: Ya sé, le voy a regalar una televisión.
2: No, Zayda, no.
3: Una
2: televisión.
3: Allá en el tianguis.
1: Claro, sí, ¿qué? Seguro.
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2: Bueno, pues amigos, a marcar aquí en cabina. Queremos saber qué hiciste con tu primer cheque cuando empezaste a trabajar. Márcanos en el 1-844-370-4839, amigos.
3: Oye, un saludo para toda la gente de Denver, muy especial a Iván, que nos está escribiendo acá, arroba el Freeway Show. Dice que él, dice su primer cheque, se arrepiente, güey.
2: ¿Por qué?
3: Porque se le fue todo en invitar a la novia y dos meses después lo cortó, güey.
2: Ay, Dios, no manches.
3: Pero la cena estuvo buena, dijo.
2: No.
3: Bueno, por lo menos cenó y tuvo postre.
2: Mira, doña Tere dice acá, ella es acá de Northridge, dice, yo bien orgullosa fui a pagar el recibo de la luz de mi mamá porque estaban bien atrasados.
3: Oh, qué bien, eso es
2: bonito.
3: Ay,
2: Dios, no manches. Fíjate que yo conozco la historia de una persona, un señor que con miles de sacrificios llegó acá a Estados Unidos, en el norte de California, por allá en San José, hizo su propia compañía de construcción y dice que la andaba pergando pues bien gacho, pero cuando se decide hacer su propia compañía de construcción, dice que con sus primeros cheques fue a Guadalajara y le compró una casa nuevecita a su mamá.
3: ¡Ah, qué bonito!
2: Señores, qué orgullo poder llegar a hacer eso, ¿eh?
4: ¡Qué bonito!
3: Mira, no manches. Don Chava de El Paso nos está escribiendo. ¡Saludos, Don Chava! Dice, le llevé flores a mi mamá y hice una carnita asada para toda la familia. No, ese primer cheque me supo orgullo, dice.
2: Mira, acá dice este compa, dice, Chuy, dice, yo me compré un estéreo para mi carro viejo. Dice, el carro no valía ni $500, pero traía el mejor sonido. Dice.
1: Mira, pues está un ranchero, un fresa y un osado. Parece chiste, pero no lo es. Es el Freeway Show. 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
2: Bueno, señores, ¿qué hacer o qué deberíamos de hacer con tu primer cheque según expertos, ok? ¿Qué deberíamos hacer? ¿Qué, Morris?
3: Ir a las cariñosas.
2: No, eso no está acá entre los consejos. ¿Cómo de que no? Eso te lo acabas de inventar tú. Bendigo marrano. Bueno, fíjate, ¿qué es lo que dicen los expertos? ¿Qué deberíamos de hacer con nuestros primeros cheques? Lo ideal es destinar entre el 10 y el 20% de ese cheque directamente en tu cuenta de ahorros. Eso sería lo ideal.
3: Ah, yo dije en el tubo, yo dije que ibas decir algo más acá, más emocionante, güey.
2: Segundo consejo, Morris. Ajá. Cubrir tus responsabilidades, por ejemplo, gastos fijos, lo que es el gas, luz, agua, basura, entre otras facturas como teléfono, como internet. Eso es lo que deberíamos de hacer según expertos.
3: Pero Zayda no se preocupa porque ya tiene al Habibi.
2: Claro, si no el papá le pagaba todo.
3: Sí, todo. No, no.
2: Don Enrique.
3: Ella no se va a preocupar por esto.
2: Yo que don Enrique va a estar bien contento. Ya, el Habibi ya paga todo ya.
1: Si supieras.
2: ¿Qué onda, Zayda? Platícanos, Zayda.
1: No, no puedo dar detalles de mi vida personal, fíjate, al aire.
3: No tiene vergüenza esta mujer.
1: ¿Qué más sigue? ¿Qué más sigue?
2: Bueno, ok, el último consejo y el más importante, ¿ok? De lo que deberíamos de hacer, según expertos, con nuestros primeros cheques, ¿ok? Ellos hablan de una regla que se llama la regla 50-30-20.
3: Anda, ¿cómo? ¿Que es el 50-30-20?
2: 50-30-20, la regla 50-30-20, ¿ok? Ajá. El 50% para tus necesidades básicas como vivienda, facturas, súper, entre otras cosas. El 30% de tus primeros cheques para tus gustos y estilo de vida, así como salir a cenar, entretenimiento, okay, compras, viajes y lo demás. Y el 20% iría directamente al ahorro, a inversiones.
3: Ahí está, gordo, el 30%, ahí está, ahí lo dice, el 30% para las cariñosas, ahí dice, ahí está.
2: Dice, para tus entretenimiento, gastos. Ay, no que vayas allá.
3: Es entretenimiento, güey.
2: Morboso, allá, pues, Morris, tú.
3: Es entretenimiento ahí.
2: Bueno, Morris, ya sé, invítame con tu 30%.
3: No, mira, dejamos un 10% también para la caridad, ahí, para las niñas.
1: No empieces, yo no puedo.

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1: Bueno, pues sí, señores, una mujer fue a celebrar su divorcio con mariachi y toda la cosa de finalmente deshacerse de ese perro que le hizo sentir muy mal.
2: Ese cucaracho.
1: Y lo celebró con mariachi, amigos. ¿Qué tal? Es una tendencia ahorita ya en las redes sociales que la gente, después de que te la pasaste muy mal posiblemente en un divorcio, lo celebres de alguna manera. ¿Y por qué no tu regreso a la libertad?
3: Oye, pero esta muchacha lo hizo de la mejor manera ahí en el juzgado, terminándose de divorciar. De hecho, tenemos las imágenes, están en YouTube, en el Freeway Show. Métanse, ahí estamos en vivo también para que vean la linda cara de nuestra productora Zaida.
1: Advertencia, te vas a sorprender porque le dedicó, esta señora le dedica a su ex marido la canción del mono de alambre.
3: Oye, sí, una canción muy conocida que no la podemos poner aquí al aire.
1: No se puede, amor.
3: Dice muchas groserías, pero
1: hay muchos niños.
3: Si se quieren venir a ver el video, está en YouTube en el Freeway Show, ¿eh?
1: Pero advertencia, ¿o qué? Advertencia. Sí, dice una que otra mala palabra, pero vete directamente a YouTube, nos encuentran como Freeway Show y ahí vamos a poner la canción acá digitalmente. Oye, ¿es momento para celebrar un divorcio? ¿Les ha tocado conocer a una persona que celebró su divorcio?
3: Ya ahorita, mira, las salas de despecho, todas las noches están llenas. ¿Tú fuiste?
4: Estuvo
1: sí, claro,
4: divertido.
1: Fui. Cantas a todo pulmón, es la nueva tendencia, ¿no? Ajá. De que vas a ese tipo de restaurantes.
4: Él me mintió.
1: Donde ahí te desahogas prácticamente, ¿no? Ahí le cantas al cucaracho, a las cucarachas, toda la gente que te hizo mal en un momento de tu vida, amigo.

0: Puras de Lupita D'Alessio, sí. Puras de... ¿Quién más?
1: La de favorita Ana Gabriel. De Pancho era... Él me mintió.
2: Él me dijo que me amaba y no era verdad.
1: Él me mintió.
2: Pero yo dije, ella mintió.
1: Ah, bueno, pues sí. Claro. Me tienes que cambiar.
2: No me dejaba meter al apartamento y me cerró la puerta.
0: No, así no va, baboso.
2: Pero es
0: no,
2: que es eso horrible. Fue... Pero, Morris, eso fue lo que sufrí yo. Eso fue lo
0: que no
2: tengo el acceso. No, como es una sala de despecho, tengo el privilegio de cambiar la regla como se me pegue mi regalada gana, si ¿no? Porque aquí, es mi historia.
0: Si estuviera aquí Ana Gabriel, yo te hubiera expulsado de la cabina.
2: Dini, no es de Ana Gabriel tampoco.
0: Ah, ¿no es?
2: Ay, Dios.
0: Ah, de Amanda Miguel.
2: Amanda Miguel.
0: Bueno, casi casi es lo mismo.
2: Ay, Dios. A ver, amigos, en algún momento de tu vida celebraste posiblemente, a lo mejor no un divorcio, pero haber terminado con una persona tóxica. En algún momento cuando, no sé, terminaste una relación, ¿le dedicaste una canción?
0: Uf.
2: Ojalá uy. Que te mueras, que todo te... Puede ser la
0: pero
2: de...
0: Pero no la cantes,
2: rata de dos patas.
0: Ándale, esa sí te queda.
1: No, ya sería... Ya supérame porque yo ya te olvidé.
2: Eso.
1: Ando bien.
2: ¿Qué canción dedicaste? ¿Qué
1: ¿cuál?
2: Canción dedicaste? ¿Qué canción te dedicaron también? Vamos sí. a platicarlo aquí en el Freeway Show.
0: Oye,
2: amigos.
0: A mí me han dedicado varias. De hecho, de Juan Gabriel, La Diferencia. Uf, ay, olvídate, sí, casi casi claro. Me la compuso para mí, gordo.
2: Mira, ¿a ti te han dedicado una canción, mi querida Zaida?
1: A mí, ¿porque les rompí el corazón o cuál?
2: No, sí. O tú rompiste el corazón.
1: Bueno, yo les...
0: Tóxica.
1: Pues me hicieron una canción, una habla de mí.
0: La
1: pero,
0: tóxica,
1: pues, ¿quién
0: la tóxica
1: sabe?
0: Es la de Zaida, güey. La tóxica.
2: Se dedicaron a Zaida.
0: Toda.
1: No es cierto, mentiroso. No empieces.
3: O sea, poniendo el estilo, güey.
4: ¡Sabor ranchero!
3: Y no sabor.
4: ¡A tus tardes!
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15: Bueno, pues amigos, si le acaban de poner al Freeway Show, le estamos comentando el caso de una mujer que, bueno, se divorció de su marido, pero se la pasó tan mal en su divorcio que a la hora de firmar ahí lo que es el papelito para divorciarse, se llevó un mariachi y le estaban cantando ahí al señor una canción que se llama El Mono de Alambre. Oye, tú también celebraste el divorcio, llevaste mariachi, te fuiste con tus amigos, con tus amigas, ¿lo celebraron? Porque, ¿por qué no? Oye, después de que te la pasaste súper mal, a lo mejor en un matrimonio muy... o en un...
1: tóxico.
15: En un noviazgo tóxico, si es digno de celebrar, pues celébralo. No importa. Fíjate. ¿Te dedicaron una canción o dedicaste una canción? Sí, márcanos en el 844-370-4839. Fíjate, mi Pancho, que también nos están escribiendo aquí en las redes sociales.
23: ¿Qué dicen?
15: Lupita,
1: ¿qué dicen?
15: Lupita lo que dice, mira. Dice que su prima hizo un pastel que decía Game Over. ¿De veras? Y que le invitó a todas las amigas, güey. Y ajá, que ahí partieron el pastel con cafecito y todo el rollo. Estaba chido, güey.
23: Sí. Se vale,
15: güey.
23: Por supuesto que sí.
1: Me hiciste acordar de una amiga que se divorció, pero su relación era bien tóxica. Y hasta ella también. Lo voy a decir así de verdad.
23: ¿Quién era, Zayda?
1: No te puedo dar
23: el nombre de la
1: no
23: amiga.
1: No te puedo dar detalles, simplemente
15: ¿cómo
1: que.
15: ¿Cómo eres chismoso?
23: No, o sea, nomás con oído periodístico, mira, Morris.
1: Hay ciertas gentes en este mundo que no merecen estar juntos, son bien tóxicos. Entonces, ella, esa pareja ya.
15: Ajá,
1: que,
15: sí.
1: Goodbye.
15: Game over.
1: Entonces, ella lo que pidió a sus amigos dijo: más vale que cuando salga, quiero strippers. Tráeme todos los strippers, los mejores.
15: De todos los colores, sabores y tamaños.
1: Exactamente. Pero aquí en el courthouse, quiero que vengan y que él los vea. Y pues, tampoco, es que no puedes pedir los strippers.
15: ¿Puede llevar strippers allá en la corte?
1: No creo, es que tienes que estar
15: imagínate,
1: tapado.
15: Imagínate el juez con la stripper ahí.
1: Y de repente salen los strippers. Hey, pero estás aferrada que quería los strippers. Su amiga dijo, mira, no te puedo traer el stripper, pero te voy a llevar a un lugar después de que salgas. Pues llegó un, le rentó una limusina.
15: ¿Neta?
1: Y ya tenía fiestas.
23: En el limusín,
1: ajá, sí. Y dijo, vente, súbete, ya te vamos a llevar a los strippers.
23: Ay,
1: y sí,
23: Dios,
1: la llevaron. Yo no fui invitada porque yo no quise ir.
15: Pero ¡ah, sí, hola! ¡Ay, sí! Que tu mamá te la creas, Zayda.
1: Yo estuve
15: sí,
1: ahí.
15: No.
23: Claro, Zayda no fue. ¿Cómo va, sí, Zayda?
15: No fue.
23: Mira, Zayda fue a confesarse a la iglesia.
1: Ese día yo no estuve en esa limusín y no sé qué pasó con un tal Alejandro que estaba bien guapo. Y luego había le llamaban el africano, no sé por qué, pero...
15: ¡Ah, el africano, no!
23: ¡Wow,
15: no,
23: qué
15: no,
23: barbaridad!
15: ¡Ay, Dios mío de mi
23: bueno,
15: vida!
23: Señores, a ver, queremos platicar contigo. Oye, tú también cuando te divorciaste, cuando te separaste de la persona tóxica con la que estabas, ¿también lo celebraste? Márquenos en el 1-844-370-4839. Oye, ¿te dedicaron una canción o dedicaste una canción? Vamos a platicarlo, amigos, acá. Y sabes, así no fue.
1: Ay, no fui. Ni tampoco me acuerdo de ese bombero bien guapo que estaba.
15: No,
1: ¿ya?
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2: El Freeway Show. Bueno, pues amigos, estamos preguntando si cuando terminaste tu matrimonio, cuando te divorciaste, cuando terminaste posiblemente un noviazgo así muy tóxico, oye, lo celebraste, te fuiste con tus amigas, con tus amigos. Márcanos en el 1-844-370-4839. Aquí sí leemos un mensaje. Por ejemplo, Morris dice acá, me dice, ¿qué onda, show? Dice, yo cuando por fin firmé, le puse la de, le puse el carro a todo volumen, la de me saludas a la tuya de pesado, se me quedó viendo con una cara.
3: Ay, Dios.
2: Pero el que ríe al último dice, ríe mejor.
3: Oye, también acá el compa Ernesto está escribiendo en arroba el Freeway Show. Estamos en vivo en YouTube para que vean este video increíble, cómo esta morra llevó mariachi hasta el juzgado y le cantó la del mono de alambre. Métanse, estamos en vivo en YouTube y dice acá, dice que
2: dice
3: un vecino lo que hizo, que fue que cuando se divorció hizo una piñata con forma de vestido de novia, güey.
2: Ah, mira, y qué estaba, ingenioso.
3: Y estaba llena de billetes de $1, dice, invitó a todos sus compas, güey, y la rompieron ahí para festejar el divorcio.
2: Pues como te funcione, mira, y como la olvides a la persona, no importa. Dice acá, dice, hola, hola, pues miren, mi ex se creía mucho, así que el día que nos separamos le mandé un WhatsApp con el link, la de Rata de Dos Patas, de Paquita la del Barrio. Me bloqueó al segundo, pero me quedó la satisfacción de que le mandé la canción.
4: No, no, ¿sabes qué? Me hiciste acordar de una historia, no sé de quién fue, pero este chisme estuvo bueno.
3: A ver.
4: Haz de cuenta, en el courthouse, la muchacha lo que hizo para anunciar a todo el mundo que ya se divorció, se puso su vestido de boda.
2: Ajá. Sí.
4: Y puso cheater en el con el spray paint.
2: Ajá.
4: En el vestido, porque él le fue infiel a ella en la relación.
3: ¿Se pintó cheater?
4: Entonces, ahí en la corte nomás ves el vestido ahí con el cheater ahí al lado. También así, Dios, pintado. Y dijo, ¡ah! Y pues celebraron, y sí.
2: Mira, dice esta amiga también acá, dice, yo cuando terminé con el tóxico le dediqué la canción, la de Ya Supérame, de Grupo Firme. Y miren que todavía me busca, pero como dice la canción, ya fue. Ahí está, ahí está.
3: Mira, una señora acá nos está platicando acá, la señora Irma, dice que su esposo cuando se divorció empezó a quemar una cajita que tenían de unas cartas de amor que se habían dado. Pero que al güey de su marido se le olvidó sacar el pasaporte y quemó con todo el pasaporte las cartas.
4: ¡No!
2: ¡Ay, qué barbaridad!
4: ¡Oh, bueno, my God!
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22: Rocky Sasaki comenzó tan valiente, pero se fue con una salida de calidad, permitiendo solamente 3 carreras limpias en 6 entradas. El bullpen lo salvó. Y Mookie Betts con los turnos más importantes. Vieron las remolcadas también de dos carreras de Tucker, pero al final fue Mookie en la octava que dio la victoria a los Dodgers y el salvamento a Tanner Scott con victoria 4-3, ganando la serie 3 ante Colorado.
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4: Prepárense su mente, su cuerpo, su todo, porque ahora Gracias. Te voy a dar las frases más poderosas de Cristiano Ronaldo para que tú seas una persona feliz.
25: ¡Wow!
4: Sí. Sí.
25: Okay. Ahí estás, Aida.
4: Adelante, él dijo, por favor. Mira, si no crees que eres el mejor, nunca lograrás todo aquello de lo que eres capaz.
25: ¡Sí!
4: Muy bien, muchachos.
25: Al final tenemos que decir cada frase de Cristiano Ronaldo.
4: ¡Sí! Okay. Okay.
25: ¿Ok?
4: Ahí va otra.
25: Todos juntos ahí en el carro, en su casa, donde están escuchando.
4: Sí, tú sigue la onda. Sí. Tu amor me hace fuerte, tu odio me hace imparable.
25: ¡Sí! Niños, también ustedes ahí, que... si nos están escuchando, niños también, el sí. su, ¿ok? Por favor, okay. Fuerte.
26: Mucha gente seguro que apuntó la frase completa.
4: Lo están apuntando.
25: Claro, sí. Son poderosas.
4: Y están presionando el record button también en sus celulares.
25: Ándale.
4: Mira, ahí vamos con la siguiente. Los sueños no son lo que ves mientras duermes, son lo que no te deja dormir.
25: ¡Sú!
26: Wow, Zaida, cuánto conocimiento estás derramando, mucha sabiduría aquí.
4: No yo, Cristiano Ronaldo.
26: Ah, Cristiano
4: y mis investigadores.
26: Claro.
4: Sí,
26: perdón, Zaida.
4: Mira, otra cosa que dijo es, tal vez me odian porque soy demasiado bueno.
25: ¡Sú!
26: ¡Qué bárbara!
4: ¿Ya están listos y preparados para la última frase?
26: Sí,
4: la
26: venga,
25: ¡sí!
26: Venga,
25: Zaida.
4: Sí. Ok, ahí vamos. Ajá. El éxito no es un accidente, fíjate. Es trabajo duro. Perseverancia.
26: Se acaba de ir el internet ahí un poco.
25: Es que es en portuguesiño.
26: Ah, es en portugués.
25: Perseverancia.
26: Es que mira, estaba traduciendo del portugués al español y de español al inglés.
4: Imagínate mi mente. Ay, los tres lenguajes. Ok. Voy a repetirlo otra vez desde el principio.
25: Sí, dale.
4: El éxito no es un accidente. Es trabajo duro. Perseverancia. Aprendizaje. Estudio. Sacrificio. Y sobre todo, amor por lo que haces.
25: ¡Sú!
26: Pero ¿sabes qué? Me gustó el de perseverancia.
4: Perseverancia.
26: Se necesita mucho perseverancia para poder llegar a un lugar, claro, como ha llegado el Cristiano Ronaldo.
25: Exacto. El comandante. Exactly.
26: Comandante, sí.
4: Sí, exactamente. Pues ya vamos con el frase del día.
25: Venga.
26: Venga.
25: ¡Sú!
4: Y el frase del día va así, amigos y amigas.
25: El del arpa se durmió. Ay, no,
4: arpa.
25: De verdad. Despiértalo,
4: wow.
25: Despiértalo.
26: Por favor, señor, ya, levántese.
4: Gracias, arpa. Mira, esta frase va para ti. Ajá. Cuanto más duro trabajes.
26: Ah, qué bueno que lo terminaste. No. Dije yo, ¿qué va a decir, Zayda?
4: Hold on.
26: Wow, Zayda.
4: You ruined it.
26: Dije, wow.
25: Esa pausa estuvo muy
4: pétrica. Pues no me dejaron terminarla.
25: Ah, okay.
4: Vamos a regresarnos. Mira, okay. Ahí vamos. ¿Cuándo?
26: Dije, ¿fuera tu marido para que te deje qué?
4: Hold on.
25: Déjala terminar, gordo.
4: Cállese, shut up.
25: Es muy feo cuando no te dejan así.
4: A ver, mira. Cuanto más duro trabajes, más suerte tienes.
25: Wow. ¡Sú! ¡Sú! ¡Qué bárbaro!
4: Ahí
25: Muchas
4: está.
25: Gracias a Cristiano Ronaldo que nos regaló todas estas frases y todos estos goles y
26: me
25: momentos.
26: Me quedo con la perseverancia.
25: Sí, perseverancia. Gracias, Cristiano. Gracias. Y todos decimos
4: ¡sú!
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2: Bueno, pues amigos, te vamos a decir qué es lo que hacían los egipcios para poder refrescarse en la noche cuando hacía calorcito, amigos.
3: ¿Egipcios?
2: Que, pues no había aire acondicionado en ese tiempo, amigos. ¿Qué hacían los egipcios que deberíamos de hacerlo también nosotros?
3: Déjame ponerte una música más ad hoc.
2: De egipcios, polo, por favor.
4: Polo, polo.
2: Música antigua, señores.
3: Y pero vamos a bailar como egipcios.
2: Venga, baila, por favor, Morris. Baila como egipcio.
4: Mueve las caderas.
3: A ver, ¿qué hacían los egipcios?
2: Dime faraón, por favor, Pancho Mercado.
3: No, a ti te vamos a faraón. Decir la momia. La momia. ¿Qué pasó, momia?
2: Bueno, fíjense que lo que hacían los egipcios en el departamento de producción de este programa dice que para poder, que les costaba mucho dormir, entonces lo que hacían ellos era humedecer las sábanas para poder refrescar lo que es la cama, ya que no tenían aire acondicionado, pues ni modo que estuvieran en ese tiempo. Así aprovechaban, según esta información, la evaporación del agua durante las noches de altas temperaturas.
3: Oh.
2: Ahora la pregunta es para ti, amigos. Oye, pues mucha gente crecimos donde no había casas con aire acondicionado. ¿Cómo te refrescabas en la noche?
3: Fíjate
2: cuando
3: que
2: en tiempo de calor.
3: Fíjate que allá en Culiacán yo vi una técnica milenaria, güey.
2: ¿Cuál es la técnica?
3: Ponían un ventilador y le ponían un bote con agua.
2: O hielito.
3: Ajá, enfrente, y hielo, güey. Sí. Exactamente. Ajá. ¿Cómo sabes tú la técnica
2: para
3: de esa
2: que
3: milenaria?
2: Veas, Morris, para que veas.
3: ¿También eres de Culiacán?
2: No, yo no soy de Culiacán, soy del estado de Jalisco.
3: Ah, pues también en Jalisco hacían lo mismo.
2: Nada más que en Culiacán le ponían agua. Nosotros ahí en Jalisco le éramos más inteligentes, le poníamos hielo, Morris.
3: Bueno, pues acá le ponían agua y hielo y salía como agüita así, porque sí. Es que es muy húmedo en Culiacán.
2: Ajá.
3: Entonces así mi suegro así se refresca, o sea, se sale al patio y se moja todo y dice, ¿sabes qué es lo mejor para cuando hace calor?
2: ¿Qué es lo mejor?
3: Tomarte un café, dice. Con
4: ¿por
3: eso,
4: qué un café?
3: Porque tu temperatura de tu cuerpo, o sea, cuando tomas frío, sudas más. ¿No sabías eso?
4: No sabía.
3: Y cuando tomas caliente, entonces tu temperatura sube a la misma temperatura, entonces pues ya no sudas tanto.
2: Te aclimatas un poco mejor cuando le metes algo caliente, supuestamente. Fíjate que ahí en la casa de mis papás, pues no había aire acondicionado tampoco, ¿verdad? No había ahí por muchísimos años.
3: En el rancho.
2: Años. Ajá. En el rancho también acá en Estados Unidos.
3: ¿Pero qué hacían ahí en tu rancho?
2: En el rancho, bueno, pues lo que hacía mi jefe es de que teníamos un pequeño ventilador. Pero te voy a decir lo que hacíamos acá en Estados Unidos. Mi crimen, es que aquí se pega el calor un poco más fuerte de lo que es acá en el Valle San Fernando. Pusieron un screen door ahí de esas puertas de fierro, ¿no? De ahí en la parte de la puerta
3: ¿en qué
2: principal.
3: ¿En qué
2: en la puerta principal de la casa.
3: A ver, ven para acá.
4: Dale su sombra.
2: Puerta principal de la casa. Ya, pero no me pegues.
3: Déjame destrabarte, güey, porque no. Andas entonces, como el Pato Lucas, güey.
2: Entonces, fíjate que pusieron un piso ahí en la casa y con lo frillito del piso. Pues era muy refrescante en la espalda, ¿no? Poníamos una sábana así muy pequeña, nos acostábamos en el piso y era muy refrescante. Y ya con la puerta abierta, ya que acá en el Valle San Fernando, en la noche, en tiempo de calor, como que refresca un poco, como que se pone un poquitito fresco, entonces era el santo remedio.
3: Eso es muy
2: para
3: bueno.
2: Poder dormir bien. Malo para la gente que duerme en un cuarto donde no tienes acceso a una puerta muy cerca o a una ventana que a lo mejor no entra bien acá el airecito. Eso es lo malo.
3: Sí.
2: Pero bueno, ¿cómo se refrescan ustedes?
3: Fíjate, mi mamá también cuando hacía mucho calor ahí en Aguascalientes teníamos ventiladores, ¿no? Porque tampoco teníamos aire acondicionado y en Aguascalientes también llega un momento en que se pone pues súper caliente en el verano, güey.
4: Uh-huh. Sí.
3: Y es como tipo Dallas.
2: Okay.
3: Bueno, pues total, güey, que mi jefa nos ponía trapos fríos en la noche para que no nos subiera pues la temperatura y pues en puro chonino, güey.
2: A ver, amigos, ustedes que también que crecieron en un lugar donde posiblemente no había aire acondicionado. Oye, ¿qué es lo que hacías en la noche para refrescarte? Márcanos aquí en cabina en el 1-844-370-4839. 1-844-370-4839, amigos.
4: ¿Y yo qué? No me preguntaron a mí.
2: Sayate, ¿cómo te refrescabas?
3: Pues ¿qué crees? Se acabó el tiempo.
4: ¡Qué gachos
3: son! Se acabó el tiempo.
4: Pero les iba a contar cómo.
3: No, se acabó el tiempo, Saida.
2: Bueno, pues, ahorita regresamos con esto.
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1: Bueno, pues si le acaban de poner aquí al Freeway Show y lo estamos platicando, estamos conversando de qué es lo que hacían antes los egipcios para poder humedecerse o para poder refrescarse en la noche. Lo que hacían es de que humedecían las sábanas para poder refrescar un poco el lugar donde dormían. ¿Cómo le hacías tú? O sea, cuando no tenías aire acondicionado, ¿qué hacías para refrescarte si es que vivías en un lugar donde es muy caliente? Tenemos a Estela aquí con nosotros, que ella es de Saltillo, que también es muy caliente allá, y también en Miami. Mi querida Estela, ¿qué hacían en la noche o qué hacen en la noche para refrescarte, corazón? Platícanos.
2: Hola, pues mira, en Saltillo había que esperar hasta por lo menos las 10 de la noche, porque con el sol del día y el calor del día, las paredes tú las tocabas y estaban hirviendo, el agua, tú abrías el agua fría y te salía caliente como si hubieras puesto el boiler. No, hombre, eso era locura. Entonces ya por ahí de las 11 de la noche, que había bajado un poquito, yo me metía a bañar, y me iba a la cama así toda sin secarme, pelo escurriendo, todo escurriendo, y ahí con el ventilador de frente, más o menos, me refrescaba, o sea, y podía dormir, de lo contrario.
3: ¡Ay, Dios! Estela, y solamente así te refrescabas, ¡qué bárbaro!
2: Sí, porque el ventilador solo, pues bien, gracias, y nunca nadie me había enseñado el truquito que dijeron ahorita de ponerle la agüita y el hielito, pues no sabía.
1: Oye, Estela.
2: Entonces, lo que hacía era meterme a bañar y salir así escurriendo agua, y ya me ponía en la cama al frente del ventilador y ya.
1: Oye, Estela, ¿y cuando se querían poner románticos, por ejemplo, o sea, la vida de pareja tiene que continuar?
3: No,
1: o sea,
3: pues imagínate.
1: ¿Cómo le hacían ahí?
3: ¿En el congelador?
1: ¿Vayaban juntos ahí o qué?
2: Pues sí, hay que ingeniárseles, amigo.
3: Sí, no. O si no, mira, te comprabas un freezer y te metías adentro del refrigerador, gordo, y ahí.
1: Pues no está mala la idea. No. Imagínate, así es en Coahuila y en Saltillo. Ay, que sobreviviste, Estela.
2: Saca hielitos del refri y así.
1: Oye, ¿y en la noche cómo le das? Por ejemplo, ahorita ya vives en San Antonio, ¿cómo le das para la noche?
2: No, ahorita sí, full aire acondicionado, la verdad.
3: Sí, no, ya acá el aire acondicionado.
2: Somos ricos y famosos.
1: Bendito sea Dios, Estela. Ay, Dios. Pero bueno, a ver, amigos, vamos, gracias por tu llamada telefónica. Vamos a regresar con Anita y contestamos el resto de las llamadas en el 1-844-370-4089. Oye, ¿cómo lías para refrescarte en la noche? Y más cuando no tenían aire acondicionado, posiblemente vivías en una zona muy, muy calurosa. Marca 1-844-370-4839.
3: O como el aire acondicionado de pobre, gordo.
1: ¿Cómo era?
3: Un ventilador por enfrente y otro por atrás. Y así nada de calor, güey.
1: No.
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4: Bueno, pues amigos, aquí lo más importante es tu llamada telefónica del 1-844-370-4839. Oye, ¿cuál es tu método para mantenerte fresco cuando no tenías aire acondicionado? Posiblemente si vives acá en este país y no tienes aire en la casa, a veces es bien difícil dormir. ¿Cómo le haces? Márcanos en el 1-844-370-4839.
5: ¿O cuál era la técnica de tu mamá, de tu papá, de tu abuelito para quitarse el calor? Porque en nuestros pueblos pues no había aire acondicionado. A ver, sí, platícanos.
4: Casi nunca. Mira, tenemos a Anita aquí en la línea. Mi querida Anita, ¿cuál era la técnica de tu mamá, mi reina? Platícanos.
6: Hola, buenas tardes.
5: ¡Holis!
6: Oh, pues mira, mi mamá, pues somos 9 de familia. Ajá. Y cuando éramos pequeños, pues aparte de que nos acostábamos casi todos amontonaditos como sardinas, ajá, era un calorón. Y mi mamá lo que hacía era meternos a bañar. Ella nos bañaba como en unas piletitas así chiquitas que tenían como una llavecita ahí.
4: Sí.
6: Nos metía a cada uno, nos mojaba bien puro calzoncito a dormir, porque ni abanico teníamos, estábamos súper humildes y éramos muchos. Y sí, esa era la forma que ella nos refrescaba. Y ahí nos estaba echando directo con un cartoncito y así.
4: Sí.
6: Pobre de mi madre, ¿verdad? Pero a todos ahí nos cuidaba.
4: Ay, qué bueno.
5: Ay, qué bonito.
6: O sea, era algo,
4: sí,
6: pues bonito, ¿verdad? Estábamos ahí todos apretaditos, sí, pero bien.
5: Frescos, fresquecitos.
4: ¿De dónde eres, mi querida Anita? ¿Cómo se llama tu pueblito, mi querida Anita?
6: Fíjate que soy de Tamaulipas.
5: Ajá. Ah, de Tamaulipas.
4: O sea, es caliente, Tamaulipas también. En Hidalgo, uh-huh, se llama ya.
6: Ay. Oh, es muy caliente.
5: Ay, Dios mío. Qué bonito recuerdo, Sanita, de
4: pero
5: tu mamá.
4: Pero ahora, mira, al puro 69 el aire acondicionado ahí en tu casa, ¿verdad, mi querida Anita?
5: Tirada ahí viendo, bueno, la novela.
6: Yo. De hecho, cuando voy para México, lo que extraño de acá es el aire acondicionado. Digo,
4: ¿cómo cambia la vida, Anita?
5: Oye, sí, porque a veces, Anita, en nuestros países ni los carros a veces traen aire acondicionado, güey.
4: Fíjate que sí pasa. Yo cuando ya regreso, yo también allá al rancho, digo, ay, pongan el aire, por favor. Que me dio calor una casilla.
5: Ya se volvió fresa el señor.
4: Ya, desde que me hice ciudadano, ay, ya, no, morre, ya.
7: ¿Qué pasó, güey?
8: ¿Cómo que, güey?
0: ¡Ay, güey!
8: No manches, güey.
0: Con el frío,
1: güey.
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18: Bueno, pues señores, les invitamos para que baje la aplicación de VIX a tu teléfono inteligente, porque en el podcast de El Freeway Show, en el podcast número 31, en el episodio número 31, Zaida nos habla de sus partes privadas.
19: ¿Eh?
18: ¿Verdad, Zaida?
20: ¿Cómo? Me abro, pues, no así como...
18: Espérate, si Zaida habla de sus partes privadas.
20: No estén mal pensados ustedes dos. Y ni al mundo tampoco.
18: ¿Cómo?
20: Yo, el título se llama Una pocha que no sabía hablar español.
18: Sí.
20: O sea, yo me abro en una forma vulnerable de vulnerable, mi vida. Sí, de que cómo era mi experiencia siendo pocha, viviendo en los Estados Unidos, en San Diego.
18: Sí, correcto.
20: Pero en la casa me forzaban a hablar español, que qué bueno. Uh-huh. Le doy gracias a Dios que sí me... Me decían mis papás eso porque pues ya
18: sonaste
20: puedo...
18: como chivita, me.
20: No. Se me fue las palabras. Sí. Pero no, sí, pero hablo del bullying, de que sí. Viví en las escuelas, cómo fue mi experiencia en México no sabiendo cómo el lenguaje de repente.
18: Tu vida privada, sí, es lo que estaba diciendo.
20: Y pues el acento, y ya sabes de cómo a veces la gente se burla de otra gente de cómo hablan o cómo son. Entonces, pues, de ahí esas partes íntimas de mi vida es lo que estoy diciendo.
18: Las partes íntimas.
21: Lo más importante es el mensaje que da Zaida para todos estos chamacos también.
18: Pochos.
21: Que ahorita, pues, no agarran una identidad y dicen, ¿qué hablo? ¿Español, inglés? Ahí está la respuesta en iguales pero diferentes, porque, por ejemplo, mis hijos sufren lo mismo.
20: Uh-huh. Sí.
21: O sea, y la verdad es que los puse a ver el capítulo de Zaida de iguales pero diferentes. Uh-huh. Se sintieron muy, muy identificados.
18: Sí.
21: Y también Zaida da un muy bonito mensaje.
18: Claro.
20: Y es que sí, te sientes como no suficiente mexicano y no suficiente americano. Entonces quedas en el medio y te haces la pregunta, pues, ¿quién soy yo? Pero la parte bonita es que eres de las dos culturas. De los dos mundos. Y tienes que apreciar y be proud de dónde vienes. Por eso siempre digo a la radio... Hashtag pocha y proud.
21: Yes, of course.
18: Pues señores, all ahí right. Está, es el episodio número 31 de Iguales pero Diferentes, que es una extensión del Freeway Show. 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
2: Los estamos saludando con mucho gusto en este jueves aquí en la jugada final. Cari Zambrano, Jess de León y Heriberto Murrieta con el gusto de saludarles como cada día. Hola Cari, ¿cómo te va?
3: Hola Beto, muy bien. Saludos para todo nuestro auditorio. Jess, qué guapa. Bueno, ya estamos listos. Iniciando esta edición de la jugada final de jueves 9 de julio. Y bueno, siguen avanzando los días, se nos acaba el Mundial, Beto. Seguimos disfrutando todavía de la fiesta mundialista. Bueno, ya no tenemos a nuestros equipos, pero bueno, seguimos dándole y sobre todo información a nuestro auditorio acerca de lo que acontece con respecto al Mundial de tu parte, de Jess, los espectáculos, y de mi parte lo que acontece en Estados Unidos y el mundo. Así es que quédense con nosotros.
2: Por supuesto, el Mundial está, como dices, Cari, en su recta final. El equipo de Francia juega con Marruecos rumbo a las semifinales del campeonato del mundo. Jess, mucho gusto en saludarte.
4: Hello, hello, buenas, buenas. Oigan, ya es viernes chiquito, o sea, juevesito, gracias a Dios. Ya se siente, ay, pues un poquito más cerca el fin de semana para relajarnos o para, pues para meterle turbo, porque muchas de las ocasiones, pues los fines de semana es cuando hay muchas personas que trabajan intenso. Pero bueno, nosotros andamos por acá, gracias por andar sintonizando la jugada final y porque, bueno, pues vamos a comenzar con buena información. Bienvenidos.
2: Por supuesto, bienvenidos todos el día de hoy. Y Cari, te escuchamos con tu avance de la información.
3: Así es. Bueno, vamos a estar platicando con todo esto que está sucediendo en Medio Oriente. El Comando Central de Estados Unidos, el CENTCOM, completó una última ronda de bombardeos contra Irán y alcanzó otros 90 objetivos del régimen. Vamos a estar dando a conocer toda esta información y también estaremos platicando acerca de que Donald Trump abandona Turquía a bordo del antiguo Air Force One por temas de seguridad. Ya ven que había volado a Turquía de Estados Unidos en el avión catarí que le habían obsequiado. Estaremos dando a conocer los detalles. Y bueno, también con tema de la politización de la FIFA y todo este tema que envuelve a Infantino, pues será remitido a los investigadores de ética olímpica por una posible vulneración de neutralidad. Esto estaremos también platicando aquí en la jugada final. Y bueno, el presidente Donald Trump respalda la puesta en marcha de estaciones de gasolina a bajo costo en varias ciudades. Gran tema, gran resultado positivo también para todos los automovilistas y todos los que utilizamos mucho el automóvil para trasladarnos a nuestros lugares de trabajo, pues estaremos dando a conocer también estos detalles.
2: Perfecto, perfecto. Hablando de Infantino, ha habido mucha polémica en torno al arbitraje. Ayer lo platicábamos con Jess justamente sí, sobre el arbitraje con alguna sospecha en este campeonato del mundo. Y vamos contigo ahora, Jess, con tus titulares.
4: Oigan, pues sí, mucha polémica que hay y acá en los espectáculos vamos a estar hablando del lamentable fallecimiento de Bonnie Tyler. Bueno, pues todo lo que ha estado pasando en torno a eso, los comunicados y cómo se ha estado manejando. Además, funaron a un, bueno, ayer hablábamos de una funa, ¿verdad? Y hoy justamente están funando, cancelando a un conductor mexicano. Su nombre es Pedro Sola, probablemente lo ubiquen, probablemente no, pero ahorita les doy contexto. Texto, sí. Por un comentario hacia los perros, es que su comentario fue muy negativo. Actualmente ya también él ofreció unas disculpas que también las tenemos, muchos dicen que muy forzadas, pero bueno, pues ahorita vamos a comentar del tema porque creo que sí es importante pues hablar de esta situación.
2: Por supuesto, la propia cadena de TV Azteca también publicó un comunicado y el propio Ricardo Salinas Pliego, ya es el dueño de TV Azteca, también se ha sumado
4: justo
2: para criticar a su propio conductor.
4: Uh-huh. Sí, totalmente. Ahorita platicaremos un poco más a detalles de todo lo que ha pasado, porque creo que sí, hirió sentimientos. Aparte fue un comentario pues muy inadecuado, muy fuera de lugar. Pero bueno, pues adelante tendremos los detalles.
2: Por supuesto que sí. Yo les voy a hablar de deportes en esta recta final del Campeonato Mundial de Fútbol de Norteamérica 2026, porque hay que recordar que en Qatar 2022 el equipo de Francia eliminó a Marruecos de esa Copa del Mundo. Ahora otra vez se van a enfrentar Francia y Marruecos el día de hoy en este partido rumbo a las semifinales. Hay que recordar que ahí está Mbappé, que es un jugador muy completo, entre los muchos jugadores de origen africano que están participando actualmente en el campeonato mundial. Son 1,248 futbolistas, de esos 350 son hijos o nietos de africanos. O sea, un elevado porcentaje, digamos que un poco menos del 30% del total de jugadores que están participando en el mundial son hijos o nietos de africanos. 260 en selecciones africanas, 70 en selecciones europeas, 9 en selecciones americanas y el resto en conjuntos de Asia y Oceanía. O sea que cada vez hay más jugadores de origen africano siendo determinantes en el campeonato del mundo. Mbappé es el más representativo, desde luego, y por otra parte Hakimi, que es el jugador más representativo o uno de los más representativos de Marruecos. Él pues debe estar en un reto de concentración en el mundial, porque después del mundial va a tener que enfrentar una demanda por violación. Así que Hakimi, mientras tanto, está tratando, el jugador de Marruecos, de concentrarse en el fútbol, pero después tendrá que enfrentar una situación con la justicia bastante amarga y desagradable por una acusación de violación. Vamos a hablar también acerca de Joel Wiki, que ya fue ratificado como técnico del Cruz Azul para el torneo que arranca la próxima semana en el fútbol mexicano. Hizo un muy buen trabajo Wiki en el torneo anterior, a tal grado que con poquitos partidos que le dieron, logró que Cruz Azul fuera campeón del fútbol mexicano, imponiéndose a los Pumas en la gran final. También estaremos escuchando a Julio González, el que fuera portero de la selección mexicana, de los Pumas, del Puebla, que habla sobre qué porteros tienen solidez para el futuro con la selección mexicana, ahora que Rafa Márquez ayer fue confirmado como nuevo técnico de la selección mexicana de fútbol. También habla Julio González sobre el proceso que tuvo en la selección mexicana. Vamos a escuchar a Diego Rossi, que no se considera jugador franquicia con el equipo del Monterrey. Y también vamos a hablar sobre este muchacho Rossi, que es el nuevo integrante de la pandilla. Y él habla sobre la imagen que tenía de los Rayados del Monterrey antes de ser contratado por este equipo en la Sultana del Norte. Rafa Márquez, confirmado como nuevo técnico de la selección mexicana. Rafa Márquez, que es un hombre con mucha preparación, indiscutiblemente, aunque yo veo a Rafa todavía no como un técnico consolidado, como un técnico cuajado, maduro. Lo veo todavía como un técnico en preparación. Yo no sé qué tanto esto le pueda costar trabajo irse consolidando ya como técnico en funciones de la selección mexicana, que va a reaparecer entre el 21 de septiembre y el 6 de octubre, con la fecha FIFA, y después en noviembre la selección va a volver a la actividad en los cuartos de final de la CONCACAF rumbo al torneo de la Liga de Naciones, después la Copa Oro, la Copa América, las eliminatorias rumbo al Campeonato Mundial. Pero no cabe duda que es un paquete muy grande para Rafa Márquez como técnico de la selección mexicana de fútbol, sobre todo en una época larga donde los procesos han quedado inconclusos: el de Bora Milutinovic, el de Enrique Mesa, el de Hugo Sánchez, el de Jaime Lozano. No es lo normal que se terminen los procesos, sino que sean interrumpidos en el fútbol mexicano. Confiemos en que Rafa Márquez sí pueda culminar su proceso de técnico de la selección mexicana de aquí al siguiente Campeonato Mundial de Norteamérica 2026. Vamos a arrancar escuchando a Joel Wiki. Es el nuevo técnico de la máquina cementera. Ahora sí, ya no es el técnico interino, sino que es el técnico oficial del conjunto cementero. Y él habla sobre Eric Lira, el fiel de la balanza de la selección mexicana, el volante defensivo granítico, metedor de pierna, incansable, intenso, que recibió elogios por parte de Bellingham el domingo anterior cuando el equipo mexicano quedó eliminado ante Inglaterra. Eric Lira va a jugar con el Cruz Azul, aunque existe la posibilidad de que el equipo Troyes de Francia, que acaba de aparecer en la primera división del fútbol galo, pudiera eventualmente contratar a este jugador, que me parece que está entre los mejores de la Copa del Mundo, sin duda de los mejores jugadores de la selección en el Campeonato Mundial.
5: A nosotros como staff, ¿no?, y como club, nos encantaría que Eric pudiera jugar a un buen nivel, ¿no?, y que si alguien está interesado en sus servicios, lo haga de una manera formal y sobre todo venga con toda la disposición a decir: yo quiero a él y lo voy a llevar, y cueste lo que cueste, ¿no? Obviamente esta información te la tendrá que dar la directiva, no sé si hay oferta o no por él, pero hoy hablé con él, yo antier, le mandé un mensaje, es una llamada muy tarde, y él está comprometido con nosotros, no con la institución. Él tendrá unos días de vacaciones, en la realidad, pero se presenta la próxima semana para la jornada.
2: Es la voz de Joel Wiki hablando sobre Lira. Yo creo que Lira junto con Rangel, Vázquez, Mora, Alvarado, Jiménez y Quiñones han sido los mejores jugadores de la selección mexicana en el Mundial que ya terminó para la selección de México. Eric Lira con toda la posibilidad de jugar en Europa porque tiene las condiciones, es infatigable, tiene un fuelle impresionante en el terreno de juego. Vamos a escuchar ahora a Julio González. Él fue portero de la selección mexicana en la Copa América anterior, la que dirigió Jaime Lozano. Cayó ahí un poco de rebote Julio, que es un buen portero, después de haber salido del equipo de los Pumas de la universidad, y él dice cuáles son, enumera cuáles son los porteros para el futuro inmediato de la selección mexicana de fútbol.
6: Yo el que veo más completo hoy en día es Atala. Creo que hizo un gran mundial y sobre todo tenía una responsabilidad muy importante porque Memo venía jugando todos los últimos mundiales y lo hizo a mi observación, lo hizo de maravilla. Creo que transmite una gran seguridad. Él tiene una gran seguridad en él mismo y para el estilo de juego que quería el Vasco, que era un equipo que apretara, que estuviera adelantado, creo que Raúl lo hizo muy bien. Y a quienes veo, bueno, a ver, yo creo que va a seguir yendo Carlos, va a estar Malagón cuando se recupere. Carlos Moreno creo que viene haciéndolo muy bien. Y bueno, ya hay jóvenes que van apareciendo. Yo creo que el mismo Alex Padilla, que ahora está en Europa, el Gato, el de León, creo que es un gran portero. Y hay varias opciones de porteros para poder estar en selección mexicana.
2: Julio González también habla sobre el proceso que tuvo en la selección, que fue un proceso corto, porque precisamente después de la Copa América ya no volvió a aparecer como portero de la selección mexicana y recaló en el equipo de Puebla, un equipo que no es protagonista del fútbol mexicano desde hace tiempo, y nos habla Julio González sobre el proceso que tuvo con la selección mexicana de fútbol.
6: Mis buenas actuaciones en Pumas me llevaron a la selección. Creo que me tocó hacer todo el proceso como portero, esperar cuando me tocó ser banca, y cuando tuve la oportunidad de jugar en Copa América y los partidos previos, creo que lo disfruté mucho y lo hice bien. La verdad es que, a ver, yo creo que no tuvimos la suerte en los resultados que chance en el juego. Sí, yo no creo que jugáramos tan mal como se dijo, en especial en los partidos de Copa América, pero en el fútbol es de pegada y es de goles, y no los tuvimos en la Copa América. Tan es así que solo ¿cómo se llama? Metimos el gol de Arteaga y luego, ¿cómo se llama? No recibimos un gol.
2: Y es que fue hace escasamente 2 años cuando Julio era dirigido por Jaime Lozano, y yo tuve la oportunidad de entrevistar a Ibar Cisniega, el presidente de la Federación Mexicana de Fútbol, y me dijo que pasara lo que pasara en la Copa América, Jaime Lozano iba a continuar como técnico de la selección. Evidentemente no fue así, entró Diego Coca, después sacaron a Coca y metieron a Javier Aguirre, que fue finalmente el técnico en el Campeonato Mundial, que ya terminó para el equipo mexicano, y Javier Aguirre ya se despidió formalmente de la selección y del Estadio Azteca como técnico del equipo mexicano. Julio González tuvo un proceso también corto, no logró consolidarse como portero titular, antes que él estaban Malagón, Rangel, Acevedo y el propio Guillermo Ochoa, así que fue un proceso corto de Julio González como portero de la selección mexicana de fútbol.
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11: Estamos de regreso en La Jugada Final el día de hoy y vamos contigo, Cari, con tu información.
12: Claro, Beto, gracias. 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Bueno, también vámonos con la información ya aquí en La Jugada Final. Hay que hablar de lo que está sucediendo en Medio Oriente. Es importante porque el Comando Central de Estados Unidos, el famoso CENTCOM, acaba de confirmar el día jueves que sus fuerzas completaron una nueva ronda de ataques con Irán apenas el día miércoles. Y el objetivo, pues muy claro, frenar la capacidad que tiene Irán para atacar a buques mercantes y sobre todo poner a salvo a los marineros civiles que navegan por el Estrecho de Hormuz. Según el comunicado oficial, el alcance fue importante. Impactaron aproximadamente 90 objetivos militares. Estamos hablando de sistemas de defensa aérea, radares para la vigilancia costera, depósitos donde guardan misiles y drones, además de capacidades navales e infraestructura logística militar que está repartida a lo largo de toda la costa iraní. Y bueno, esto no es un evento aislado, esto ocurre apenas unas horas después de otra ofensiva. El pasado 7 de julio, el mismo CENTCOM reportó el ataque cerca de 80 objetivos, incluyendo más de 60 pequeñas embarcaciones del cuerpo de la Guardia Revolucionaria Islámica. Y bueno, también porque se llegó a esto, nos preguntamos. Estados Unidos responde así lo que llaman una violación directa del alto al fuego por parte de Irán, que ya había atacado a 3 buques mercantes en esa zona. Y bueno, ante este escenario tan tenso, el secretario general de la ONU, Antonio Guterres, ya hizo un llamado urgente a la moderación. Pakistán, que es un actor clave en estas conversaciones entre Washington y Teherán, respalda ese llamado y de hecho el ministro de Asuntos Exteriores iraní también y el primer ministro de Qatar ya estuvieron en contacto telefónico, dejando claro que a pesar de los golpes, la vía diplomática sigue siendo obviamente la prioridad. Y bueno, vamos ahora a un tema que ha generado mucha curiosidad en los pasillos de Washington. El presidente Donald Trump estaba en Turquía participando en la cumbre de la OTAN y para su regreso tenía listo su nuevo avión, el Air Force One. Se trata de esta aeronave que fue obsequiada por el gobierno de Qatar y fue remozada en una inversión de más de $400 millones a su gusto. La remodelaron a su gusto y sin embargo a última hora el presidente decidió pues no usarla y optó por regresar en un avión más antiguo por los viejos tiempos, así lo dijo. Y bueno, en su cuenta de Truth Social así lo publicó. Él explicó que el nuevo avión haría escala en la base de la Real Fuerza de Aérea Británica en Mildenhall, en Reino Unido, y para ser mostrado al personal militar. Lo curioso es que a bordo los periodistas no recibieron una razón oficial clara para este cambio de planes. Y bueno, esto ha disparado las especulaciones. Muchos analistas y expertos en seguridad sugieren que esta decisión podría estar vinculada con la escalada de tensiones y obviamente la decisión de terminar el alto al fuego con Irán. Estaremos investigando más detalles acerca de esto para darles a conocer en los días posteriores qué está pasando. Y bueno, también cambiando al terreno deportivo, Beto, pues no estoy llegando a terrenos tuyos, pero sí también información política.

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1: Motivada por el revuelo y pues terminó ganando 4-1 en Seattle. Bueno, ahora esa ética olímpica tendrá que determinarse si el presidente de la FIFA se pasó de la raya. Y bueno, también para cerrar ya esta parte informativa, hablemos de algo que todos sentimos cuando vamos a la gasolinera. El precio del combustible y bueno, con este asunto también del conflicto en Oriente Medio, bueno, también se disparan los precios y bueno, Trump está respaldando una nueva red de gasolineras llamadas Freedom Fuel. La idea es ofrecer gasolina a un precio más económico para aliviar la economía de las familias este verano, sobre todo. La red ya tiene 20 estaciones en Pensilvania, otras 5 en Nueva Jersey, y es importante aclarar que se trata de una empresa privada que opera con sus propios recursos, sin recibir subsidios del gobierno federal. Incluso la Casa Blanca utilizó la plataforma X para compartir los sitios donde se encuentran estas gasolineras. Y bueno, para ponerles un ejemplo, la primera estación en Filadelfia está dando el galón a $3.47, para que se den una idea de la diferencia. Y bueno, la Asociación Estadounidense del Automóvil reporta que el promedio de esos en esos estados ronda entre los $3.98 y $3.86 respectivamente, mientras que el promedio nacional es de $3.79. Y bueno, el mensaje del gobierno es claro, la iniciativa busca que pues todos tengan un poquito más de dinero en su bolsillo, y habrá que seguir de cerca si esta red Freedom Fuel se extiende a más estados del país. Esta es la información.
2: Muy completa como siempre, querida Cari. Y vamos ahora contigo, Jess, con la información.
3: Oigan, pues vamos a arrancar con la información, porque como bien platicábamos, la situación de Pedro Sola, este conductor mexicano, muy conocido por estar en TV Azteca, justamente esta televisora, y en el programa con Patty Chapoy, quien también es una periodista muy reconocida, es un programa pues de espectáculos, ¿no? Entonces, bueno, él ha estado mucho tiempo en este programa, y ahora con estas declaraciones sí ha causado mucho, pero mucho impacto. O sea, yo creo que él ni se imaginaba qué tanto impacto iba a tener estas declaraciones. Pero ¿les parece si escuchamos qué fue lo que dijo?
4: Yo no tolero a los perros en la tienda, a los perros en el súper, a los perros cagando en el restaurante. Oigan, ¿qué es eso? ¿Se volvieron locos o qué? Ay, no. Tengo ganas de aventar un trozo de carne envenenada. Ay, aventar un trozo de carne envenenada.
5: Ay, ay, ay. Eso sí, no. Entiendo que no te gusten, pero envenenarlos jamás.
4: ¿Te dices cómo?
5: Yo no lo decía.
3: Tienes razón.
5: Pedrito.
4: No.
5: Tienes razón.
4: Es que son absurdos.
5: Bueno, yo lo he visto.
4: O las que llevan tres en una carriola. Dan ganas de darles un balazo a los dueños.
5: Dan ganas de darle una tarjeta de un psiquiatra.
3: Ay, ay, ay. Que ni cómo ayudarle, ¿verdad, chicos? Ni cómo ayudarle. Creo yo que la expresión, más que nada decir o que él no esté de acuerdo con que los perros estén en todos los lugares, o que vayan a restaurantes, eso es válido, porque se entiende que hay personas que no les gusta, y eso está bien, hasta ahí está bien. Pero ya después la declaración que se aventó, de que si la carne envenenada, de que si que, pues literal les dijo que casi que los quería matar, porque fue como darles veneno, o sea, entonces esa declaración fue la que encendió todas las plataformas, y no solamente personas desconocidas, sino también famosos, diferentes asociaciones salieron a levantar la voz, empezaron a etiquetar a Ricardo Salinas Pliego, quien es pues el dueño de TV Azteca, y pues evidentemente hubo un regaño. Digo evidentemente porque después Pedro Sola salió a dar una disculpa pública. Así como dio esas declaraciones, así también dio la disculpa. Hay muchas personas que no le creen. Hay otros tantos que dicen, pues sí, ya que lo regañaron, ¿verdad? Ahora, aquí también el temor de y esa responsabilidad que tenemos ante el micrófono. Está bien dar nuestra opinión, está bien porque somos libres de expresión, pero también tenemos que tener mucha responsabilidad con lo que decimos, y tenemos que tomar en cuenta que somos ejemplo para muchas otras personas. Entonces, pues esto se salió muchísimo de control. Vamos a escuchar un poco de pues las declaraciones que dio ya después del comentario tan horrible que pues dijo en un principio.
4: El lunes pasado de alguna forma cometí un error al expresar cosas que al final de cuentas no siento. Le escribí algo para que no

0: No se me olvide. Lamento mucho haber hecho ese comentario. Reconozco que los tiempos han cambiado y que ahora las mascotas ocupan un lugar muy importante en las familias. Y es cierto. Uh-huh. Tal vez antes no, sí, yo no me di cuenta porque nunca tuve. Y que es verdad que el ser miembro de la familia necesitan inclusión, estas mascotas. Hasta el día de ayer no había sido consciente de eso y lo siento de verdad. Hubo una falta de empatía de mi parte y prometo educarme más sobre este tema y no cometer errores similares y decirles a todo el público, lo siento mucho lo que dije, obviamente yo soy incapaz de matar una mosca. Dices cosas sin pensar uh-huh. en un medio tan importante como este, en mi programa que tengo 30 años aquí sentados, yo jamás le he hecho daño a nadie y mucho menos a una mascota. Lo siento de verdad, desde el fondo de mi corazón siento una vergüenza horrible por lo que pasó y por lo que provoqué. Y yo les ruego a todos ustedes, disculpen y les aseguro que mi mentalidad también es la edad y es la época en que yo viví y en la época en que estamos viviendo ahora.
1: Hoy es diferente,
0: hoy
1: Pedro.
0: Hoy es diferente, muy diferente, pero de repente a uno se le olvida.
1: Sí, claro.
0: Entonces, hoy aprendí algo de una manera muy dura para mí, pero ya lo aprendí. Y yo les aseguro que de hoy en adelante todo va a cambiar en mi mentalidad y en mi actitud. Y les agradezco mucho que acepten esta disculpa de mi parte. Y pues, ¿qué más les puedo
1: Seguramente
0: decir?
1: La van a hacer.
2: Sin duda alguna, después de estas disculpas, mucha gente no le cree. Sigue pensando que pues es algo horrible el comentario que hizo. Y a pesar de lo que estaba mencionando, pues no lo tomaron en serio porque dicen, bueno, pues ya que su jefe lo regañó, ya que Salinas Pliego también salió a dar un comunicado, que eso... Esos comentarios no lo representan, no representan a su empresa y que obviamente pues él no tolera este tipo de situaciones. Sabemos que el tema de las mascotas pues es muy sensible. Digo, la vida en general es un tema muy sensible. Si estamos hablando de seres humanos, ahora si estamos hablando de seres vivos como las mascotas, como los animales, bueno, pues también yo creo que no es algo pues que hay que tomar a la ligera. Hemos visto casos muy, pero muy intensos, muy horribles, donde pues se le quita la vida a los animales. A mi parecer, la persona que no tenga como esa sensibilidad con los animales, pues carece de otro tipo de sensibilidades, me explico, porque siento yo que son como cosas básicas, son seres vivos. ¿Cómo vas a querer quitarles la vida nada más porque a ti te incomoda X o Y, ¿no? Es lo que muchos pudieran decir por a lo mejor algo que no les guste, pero pues más que sea libertad de expresión, creo que nada más te estás proyectando con pues el comentario que estás haciendo de una manera intensa. A pesar de las disculpas, la funa y la cancelada sigue. Les digo que en redes sociales muchísimos famosos han salido a etiquetarlo, a dar sus comentarios, a dar su opinión referente a esto. Pero ustedes tienen la última palabra. Me encantaría saber qué es lo que piensan, qué opinan de estas declaraciones. Yo los espero en mis redes sociales. Me encuentran como @soyjessdeleon. Chicos, ¿cómo ven? Yo creo que ustedes también están de acuerdo conmigo y esto fue pues una manera muy nefasta de dirigirse, de hacer uso del micrófono. Y a pesar de esas disculpas, pues creo que Pedro Sola, pues va a seguir cargando esto.
3: Perfecto, Jess, muchas gracias por esta información. Te vamos a seguir escuchando después de esta pausa.

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4: Estamos de regreso en este tercer segmento de la jugada final de este jueves y te seguimos escuchando, Jess.
5: Estamos de regreso ya a través de la jugada final, chicos, ya con más información. Muchísimas gracias por andar por acá. Oigan, lamentablemente, y se dio a conocer justamente el día de hoy, Bonnie Tyler falleció a los 75 años. A través de las redes sociales se utilizaron, pues, justo para que su familia hiciera uso de ellas y, pues, dar a conocer esta terrible situación. Recordemos a Bonnie Tyler por temas tan icónicos como Total Eclipse of the Heart, esa canción que pues la hizo famosa, es una de sus más reconocidas canciones, es un himno para el desamor que en los años 80 pues alcanzó el número uno de las listas de popularidad. La cantante británica falleció, como les comentaba, a los 75 años y sus allegados dieron a conocer la noticia a través de pues su perfil oficial de Instagram con el siguiente mensaje. Dice: la familia y el equipo de Bonnie están destrozados al anunciar que Bonnie falleció inesperadamente anoche en el hospital de Portugal como resultado de la enfermedad por la que estaba siendo tratada. Empezaremos a emitir un comunicado más pronto, pero por ahora pedimos privacidad para abordar esta tragedia. Y es que yo no sé si ustedes estaban pues enterados de todo esto, pero aquí los ponemos en contexto. Lamentablemente, hace un par de meses, la cantante había sido intervenida, esto de manera urgente, por fuertes dolores abdominales. Hubo muchas complicaciones y debido a esto, pues tuvo que ser inducida al coma. Después de esto sufrió un paro cardíaco, o sea, realmente pues pasó tiempos y momentos complicados. La apodada la primera dama del rock, así era apodada ella, pues estaba preparando o estaba justamente en medio de esta gira celebrando 50 años de carrera y tuvo que pausar, tuvo que reagendar ciertas pues presentaciones, ciertos conciertos debido a que, bueno, pues de una manera muy abrupta tuvo que ser llevada por estos dolores al hospital, ¿no? No sabían a lo que se enfrentaban. Uno de repente puede tener algún dolorcito y decir, ay, no pasa nada, le doy vueltas o le doy largas, o puedes ir a atenderte y no sabes qué es lo que viene. Entonces, en este caso, esas complicaciones pues resultaron en el coma inducido, después problemas cardíacos y pues lamentablemente perdió la batalla y no pudo continuar pues en este plano terrenal. Sabemos que además de esos temas ha tenido otros tantos que han sido, por ejemplo, también incluidos en cintas como la de Shrek 2. Hay estrellas, hay famosos que han reaccionado ante esto, como un Rod Stewart, un Bryan Adams, Catherine Zeta-Jones también la recordaron con mucho cariño. Enaltecieron este legado musical que deja y, bueno, pues conforme se vaya desarrollando la información, se las vamos a hacer saber también. Recuerden nuestros portales nueva.news, que ahí también estamos pues actualizándolos de todo lo que pasa. Descanse en paz, Bonnie Tyler.
4: Gracias, Jess, por la información. Vamos a culminar la información deportiva del día de hoy porque Diego Rossi es un uruguayo de origen italiano. Nueva contratación del equipo de Monterrey, que ahora será dirigido por Matías Almeida en el torneo que arranca la próxima semana en el fútbol mexicano. El Querétaro frente al América, Necaxa frente al Atlante, algunos de los partidos de la próxima semana en la fecha 1 del Campeonato Mexicano de la Primera División. Vamos a escuchar a Diego Rossi, que dice que no se considera jugador franquicia del equipo de los Rayados de Monterrey.
6: No, yo vengo con las ganas de querer ayudar al equipo en lo que sea. Ese siempre fue mi idea desde que empecé a jugar. Esa es parte de mi filosofía, trabajar duro y mejorarse día a día y ayudar al equipo. Esas son mis principales características y bueno, después obviamente uno intenta aportar lo máximo posible para ayudar al equipo a que se pueda ganar, que se pueda competir y bueno, en esa idea siempre me baso.
4: Es la voz de Diego Rossi, el jugador del Monterrey, que no se considera jugador franquicia del equipo de Rayados de Monterrey. Ya aparece fotografiado con la camiseta de Monterrey una camiseta bonita del Monterrey con franjas verticales en azul y blanco para el próximo torneo, ya en el Estadio de Rayados de Monterrey, que fue una de las sedes del Campeonato Mundial de Norteamérica 2026. Y también habló Rossi de la imagen que tenía de Rayados antes de llegar al fútbol mexicano de la Primera División.
6: Y creo que es un club muy importante. Obviamente mucha gente lo conoce al club desde fuera. Yo lo conocía obviamente desde fuera y me ha tocado venir a jugar también al estadio. La verdad que a uno en su momento me llamó la atención el estadio, la gente dentro del estadio apoyando al equipo, y creo que me dejó una buena sensación la vez que vine a enfrentar al club. Y bueno, uno va conociendo más, uno pregunta y tuve siempre buenas referencias del club. Y bueno, a uno que le gusta el fútbol y le gusta la competencia y exigirse al máximo, creo que es un lugar muy, muy lindo para hacerlo y para poder seguir creciendo.
4: Es la voz de Diego Rossi, el jugador del equipo de Monterrey, y vamos a estar muy pendientes de lo que ocurra con el equipo del Monterrey en el próximo torneo. Con respecto a Márquez, a Rafa Márquez, fíjate, Cari, que estamos acostumbrados a los recursos, ajá, la picardía, el manejo maestro de las conferencias de prensa, el lenguaje coloquial,
5: claro,
4: la gestión, el paternalismo, la labia de Javier Aguirre. Y vamos a ver ahora cómo está Márquez, porque Rafa es mucho más corto de palabra.
5: Con una seriedad, ¿no?
4: Es más serio, exactamente, es más tímido. Tendrá que explicarse con mucha precisión para que no lo agarren en curva, porque no tiene las tablas, digamos, de Javier Aguirre, ¿no?
5: Para estar, obviamente, en constante comunicación con los medios, sobre todo.
4: Exacto.
5: Beto, no, es también una parte fundamental de un director técnico. Yo creo que sí tendría que aplicarse en esa parte Rafa Márquez, sin dudar, obviamente, de su trabajo que realiza y que realizará con la selección, ¿no?
4: Claro, exactamente. La parte táctica es la más importante, pero la parte mediática también, ajá, es importante. Expresarse bien para que no haya confusiones de no, esto no fue lo que quise decir, etcétera. Entonces, Rafa, yo creo que sí tiene que aprender mucho del manejo mediático. Vamos contigo, Cari, con la última nota del día.
5: 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Así es, Beto. Bueno, mi gente, transportándonos a hace 44 años, casi nada, ¿no? En 1982, antes de despedirnos, quiero compartirles una historia real que quise compartir con ustedes, que parece sacada de la película Up. ¿Recuerdan la película Up? Es la casita que vuela con miles de globos. Esto ocurrió también aquí mismo en California. Y bueno, este hombre fue protagonista, Larry Walters, un camionero de 33 años, que un 2 de julio decidió en aquel 1982 que quería cumplir el sueño que tenía desde niño: volar, pero no en avión. Larry se armó con una silla de jardín de aluminio, Beto, un par de sándwiches, una cerveza, una cámara y 42 globos meteorológicos gigantes llenos de helio. Y bueno, su plan era subir unos 30 metros, flotar un ratito y bajar, pero ¿qué creen? Que las cuerdas se soltaron antes de tiempo. Larry salió disparado hacia el cielo y en menos de 2 minutos ya estaba a 5,000 metros de altura. Imagínense la cara de los pilotos de los aviones comerciales cuando cruzaban el cielo de Los Ángeles. Se encontraban con este señor sentado en su silla de jardín, imagínenselo, saludando a unos 5 kilómetros de altura. Larry pasó hora y media en el aire, se cayó con su pistola de perdigones que llevaba, que era con la que planeaba bajar pinchando los globos. Terminó enredado en unos cables de alta tensión en Long Beach, dejando a todo un barrio sin energía eléctrica. Lo más increíble es que bajó ileso, y cuando la policía lo arrestó, la autoridad no sabía ni qué cargo ponerle, porque no había ley que explicara qué hacer con alguien que vuela en una silla de jardín. Al final terminó pagando una multa por violar el espacio aéreo, pero se convirtió en leyenda. Imagínate recordar esa gran historia como de película, Beto.
4: ¿Cómo no? La recuerdo perfectamente. Mis hijos estaban todavía chiquitos y la recuerdo perfectamente. Era medio malhumorado, ¿no? El señor que, vive que vivía en la casa, ¿no? Y luego acaba
5: alivianándose,
4: como decimos en México. Muy buena, Cari. Para terminar, gracias, Cari, por toda la información del día.
5: Un gusto siempre estar con ustedes, mis queridos, mi querida gente latina aquí en Estados Unidos. Abrazo muy fuerte para toda nuestra comunidad latina.
4: Jess, muchas gracias por toda la información del día de hoy.
5: Chicos, muchísimas gracias. Gracias por este gran programa. Gracias a ustedes por estar en sintonía de la jugada final. Y pues mañana regresamos, ya mañana viernesito, para poder cerrar la semana como se debe y que comience la fiesta. Bueno, no, pero que sean un poquito más relajados. Les mando un abrazo y nos escuchamos mañana.
4: Y gracias a ustedes por acompañarnos en toda la Unión Americana en este día jueves. Hasta mañana.

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señoras y señores, ¿cómo estamos? ¿Cómo andamos? Yo bien y de buenas, con toda la buena actitud y mandándote toda esa energía y toda esa buena vibra que necesites a través de esta frecuencia para que te pongas así. ¿Quedamos? Y con buena música, rápido se nos pasa el tiempo. Acabamos de escuchar a la original Banda Limón de Salvador Lizárraga, Laurita Garza, este excelente corrido. Además, llega la banda Los Recoditos con Al ver que te vas, Beto Quintanilla con Las Águilas Andan Solas y El Coyote y su banda Tierra Santa con El Último Trago. Y así sucesivamente, ¿qué más tendremos el día de hoy, chiquilla? Bueno, algo de Los Invasores de Nuevo León, de Valentín Elizalde, del Rey del Acordeón, de La Costeña, de Los Rieleros. ¿Con quién más nos vamos? Las últimas dos te toca a ti programarlas. Arroba la chiquilla guión bajo oficial en Instagram, en TikTok y en Facebook. Arrancamos, Alma Mexicana, ¡súbele!

Vámonos con estas notitas que están en tendencia. Me imagino que ya te enteraste, no solo por las noticias, sino por estos videos que se han hecho virales en redes sociales. Este caso insólito ocurrió en Alabama, donde rescatan a 16 niños que vivían en condiciones inhumanas dentro de una vivienda en Ohio. ¿Dónde estaban esas criaturas? En un búnker. Los explotaban, por cierto, explotación infantil. Ahí te van los hechos. Era una red de abuso y los delincuentes pagaban adultos para agredir a las víctimas, grababan los hechos y luego vendían los videos en internet. Las víctimas eran menores, o sea, 16 niños de entre 3 y 16 años, incluyendo, escúchalo bien, los propios hijos de los agresores. Ellos también fueron víctimas de estas atrocidades durante 2 años. ¿Cuál era el modus operandi? Bueno, los menores los drogaban, los maniataban para realizar estas grabaciones, ¿no? También reportaron por ahí el abuso de mascotas. La familia, todos ellos de apellido Brewer, la madre precisamente de las víctimas, Rebeca, se declaró culpable de tortura sexual y 9 cargos de secuestro en primer grado después de un acuerdo donde testificará contra los otros 7 acusados. No puedo creer de verdad que exista gente en el mundo así. Güey, no, de verdad, qué bueno que los agarraron. Pobres criaturas del Señor. Continuamos aquí en Alma Mexicana. ¡Pura

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0: La chisma la escándala llega Alma Mexicana, porque ya sabemos que te encanta el chismecito del mundo grupero, y aquí te traigo lo último de los acontecimientos. Te cuento que Norteñazo acaba de conquistar allá el pequeño estado de Zacatecas en mi México lindo y querido, con un palenque a reventar. Este proyecto Norteñazo, que me imagino que ya lo han escuchado en plataformas digitales, logró un lleno total en el palenque de Zacatecas, ofreciendo una noche de música regional junto a Volver a la Cumbia y Palomazo Norteño, que estuvieron por ahí presentes durante el concierto. Interpretaron éxitos como era Bron el Viejo, El Columpio, también Se Está Muriendo un Corazón, Prenda Querida y Amnesia, además de clásicos del género que hicieron cantar al público de principio a fin. Continuamos en Alma Mexicana, ahora no te vayas.
1: Monarcas de la música norteña, Impostores de Nuevo León.

Seguimos con más de la chisma. Fíjate que Jorge Medina, ex vocalista de la arrolladora Pan de Limón, se lanza contra los vocalistas actuales de la arrolladora. Ahí te va. No sé si sabías, pero Jorge Medina y Josy Cuen, ex vocalistas, los dos de la arrolladora Pan de Limón, pues han hecho un proyecto juntos y les está yendo incluso hasta mucho mejor que la arrolladora. Pero ahora te voy a platicar acerca de por qué Jorge Medina volvió a generar polémica después de asegurar que nunca regresaría a la arrolladora Pan de Limón, aunque sí estaría dispuesto a realizar una colaboración cuando sus actuales vocalistas se lo ganen, dijo, calificándolos además de muy inexpertos. Bueno, este comentario surgió después de que un seguidor le pidiera regresar a la agrupación liderada por don René Camacho. Bueno, estas declaraciones provocaron la reacción de los cantantes actuales de la banda, Julio Haro y Saúl García, quienes defendieron su trabajo. Fíjate que Haro respondió con un mensaje sobre la importancia de la humildad y le deseó mucho éxito a Medina. Mientras que García reaccionó con ironía. Dijo, la controversia revive las tensiones que persisten entre Medina y la agrupación. Bueno, Jorge, si ya te está yendo perfectamente bien, pues mira, ya lo pasado pisado. Continuamos aquí en Alma Mexicana, no te vayas.

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con esa rolita de la banda El Pueblito. Allá en Guadalajara, porque ellos son de Jalisco, les decimos La Juvenil, pero así en modo sarcástico, ¿no? La Juvenil banda El Pueblito, se titula Diamante Negro. Nos vamos con este par de dos clásicos de clásicos. Estoy hablando de los señorones Carlos y José. La canción se titula Amores Fingidos, un rolononon. Soy La Chiquilla Barragán, me encuentras en redes sociales como arroba la chiquilla guión bajo oficial. Tú ya sabes, ahí contáctame vía DM, yo estoy para complacerte, apapacharte y consentirte. Te espero mañana a través de esta frecuencia y a la misma hora. El besito siempre, siempre, siempre. Bien tronado y con mucho amor. Ahí te lo acomodas donde quieras. Hasta mañana. Adiós.

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0: encuentro contigo, lo cual agradezco infinitamente a mi Dios que me permita tener un micrófono frente a mí y una cámara frente a mí, o tres cámaras frente a mí. Tres cámaras, porque el programa se transmite también en mi canal de YouTube. Se transmite también este programa con todo nuestro cariño en Spotify. Se transmite también en Euforia Podcast de Univisión y también en la plataforma VIX. Agradecidos infinitamente por la confianza en un servidor. Mira, esta es una capacitación gratuita. Fíjate, viene gente de primerísimo nivel, muy estudiada, muy preparada. Yo me preparo para hablar de los temas que te digo aquí. No nada más vengo como el borra sin nada. No, no, existe un marco teórico. Mira, aquí está. Hay un marco teórico y vienen los temas marcados claramente por tiempo. Lo que voy a hablar, no vengo a improvisar. Y número tres, también me preparé yo para poder hablar sobre estos temas. No nada más es decir temas sacados de libros. No, no, señores, no es fácil. Y es una responsabilidad tremenda, pero te prometo algo. Yo te prometo que siempre nos estamos actualizando y sacando los mejores temas basados en lo que me dicen en las redes sociales, lo que me preguntan, lo que leo en Facebook, lo que me preguntan en el Instagram. Por favor, quédate conmigo en El Placer de Vivir, porque te prometo que el tema del día de hoy te va a ayudar mucho, porque todos en un momento determinado nos encargamos de hacerle la vida imposible a alguien. O siempre hay alguien que nos está haciendo la vida difícil, por no decir imposible. Normalmente los etiquetamos como gente tóxica. La pregunta que nunca nos hacemos es, ¿no seré el tóxico yo? A ver, ¿no seré yo quien está promoviendo que esa persona reaccione así conmigo? No, yo qué esperanza, si yo soy bien bueno. Que la fregada. De esto y más lo vamos a platicar el día de hoy, quédate. Pero pues ya sabes que también iniciamos con algo reflexivo. Y esta reflexión, agradezco mucho los comentarios que he estado recibiendo, que les gusta mucho que iniciemos el programa de esta manera. Probablemente, como siempre digo, esto es lo que tenías que escuchar hoy. Algunas personas viven esperando el momento ideal, sin darse cuenta que ese momento ideal nunca llega, porque siempre dices que falta algo. Cuando tenga más tiempo, cuando se arregle mi matrimonio, cuando mi mamá se cure, cuando tenga más dinero, cuando tenga más seguridad, cuando se arregle esta bronca. Entonces los planes se aplazan, los sueños se estacionan y los años avanzan. Da miedo empezar porque no existen garantías. Recuerda, muchas oportunidades nacen en la imperfección. Por eso te comparto esta frase. El mejor momento rara vez aparece. Muchas veces tú lo creas. Así o más claro. Iniciamos por El Placer de Vivir, no sin antes decirte, ¿quieres ponerte en contacto conmigo? ¿Quieres participar en el programa? +52 8128 610 170. O también escríbeme en el Instagram, me encanta leerte aquí. @drcesarlozano. Ahorita vuelvo, he dicho. Ay, qué tragué.
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2: Por encajar ante una sociedad, somos capaces de muchas tonterías. Si no te queda esa ropa, no te la pongas. A ver, si eso lo usa todo el mundo, no quiere decir que también lo vas a usar tú. Yo admiro a la gente que es tan auténtica que dice, no, así me gusta vestirme. Y a veces podrías caer en lo ridículo ante los demás, pero a ti te gusta. Y eso es lo que transmites. Por eso no me gusta andar juzgando a la gente por su manera de vestir. Oye, ¿cómo se le ocurre usar botas tan altas con esa hasta arriba? Si está muy chaparro. ¿Y qué? Pues él está contento. Me acordé del cuento del traje prestado. O de la ropa imitada, como le quieras decir. Un joven usaba siempre un traje que no era para él, pero era lo que se usaba. Le quedaba incómodo, pero era lo que se usaba. Esto era lo correcto, decía. Aunque le apretaba los hombros, le dificultaba sus movimientos, es lo que se usa. Esto viene en tendencia. Y seguía llevándolo. Temía que los demás lo juzgaran si mostraba, pues, quién era realmente y qué tipo de ropa verdaderamente le gustaba. Pero esa no. Con el tiempo se cansó de fingir comodidad donde solo había incomodidad. Entonces, él decidió guardar ese traje y ponerse la ropa que le gusta. Al hacerlo, caminó más ligero. Su columna vertebral se enderezó, habló con más confianza, sonreía con más sinceridad, descubrió que ser él mismo le daba una libertad que nunca había conocido por usar la ropa que la sociedad le decía. La moraleja es clara: vivir para expectativas ajenas limita tu autenticidad. Bueno, no por eso voy a andar encuerado, ¿verdad? Pero tampoco, no vayamos a los extremos. Pero sé tú misma, sé tú mismo. Ha sido más claro. Desafortunadamente, muchas veces por esas ganas tan grandes que tenemos de agradarle a la gente, caemos en ese tipo de situaciones. Hoy, ¿tú sabes lo que es la ansiedad social? No quiero decir cifras porque varía de país en país, pero cada día yo veo a más personas que tienen ansiedad social y no quiero culpar una vez más al aparatito que todos traemos, que es el celular, pero este aparatito nos hace muy sueltos cuando hablamos, cuando mandamos mensajes, pero ante las personas mucha gente se hace muy tímida y no es simple timidez, es miedo intenso a ser juzgado negativamente. Señales de que tienes ansiedad social.
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2: Evito reuniones o exposiciones donde yo tenga que demostrar quién soy yo, y me da ansiedad. Segundo, pensamientos anticipatorios catastróficos. Es que si yo hablo, si me equivoco, es que si levanto la mano, es que si me pasan al frente, es ansiedad social. Es que si me pregunta, es que somos muchos amigos, mejor me quedo callado. Voy a hacer un chiste, pero a lo mejor nadie se ríe. Pensamiento anticipatorio catastrófico. Y que no tendría nada de malo que cuentes un chiste y nadie se ríe, que te valga un cacahuate. Ya. Y tercero, después de que contaste el chiste y nadie se rió, autocrítica excesiva después de eso. O sea, me critico mucho, tan burro, ¿para qué conté eso? Es que no debía lo contar. Ya nadie se acuerda de tu chiste, hombre. Ni se acuerda de lo que contaste, pero tú rumeando el pensamiento. Eso es ansiedad social. ¿Qué te recomiendo? Una exposición gradual. Empieza con un amigo, con los amigos, platicando. Yo opino, yo creo, yo me imagino. Ah, qué interesante lo que dijiste. Escucha más de lo que hablas y dale también argumento a lo que la otra persona está diciendo. De esa manera vas a vencer la ansiedad social. Vamos a una breve pausa. El día de hoy también viene nuestro especialista, Carlos Arango, a hablar sobre manual para sobrevivir con la gente. Ay, gente tóxica. Ahorita volvemos, no te vayas.
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2: Siempre he creído que todos tenemos un grado de toxicidad. Cuando hablamos de la palabra tóxico, pues decimos es todo aquello que en su exceso puede hacernos daño. Por eso todos tenemos cierto grado de toxicidad, incluyendo el exceso de amor. ¿Por qué? Porque puedes llegar a caer en sobreprotección. O el exceso de cuidados que tenemos hacia alguien, porque la gente cuando se acostumbra a que la estés cuidando y le estés diciendo como su mamá a tu pareja qué es lo que debe y no debe de hacer, llega un momento en que en lugar de verte como la pareja, te ve como su mamá. Entonces no te andes quejando porque ha cambiado tu vida sensual, porque ha cambiado toda la dinámica de la pareja. Usted lo convirtió en su mamá. Tú, o sea, tú te convertiste en su mamá o tú lo convertiste a ella en tu papá. Y todavía, hay terapeutas que me han dicho aquí en el programa, error garrafal decirle a la pareja mija, mijo. No lo dije yo, no me agarre la bronca contra mí. Pero ya van 3 terapeutas. Y le pregunto a Carlos Arangua, que acaba de llegar aquí al programa. Carlos, ¿tú qué opinas de decirle mija, mijo, hijo? Mande, no, mami. No.
3: ¿Te estás haciendo grandote o chiquito, dependiendo sea el caso?
2: Como el chorrito.
3: Exactamente. Te digo mijo y te hago así.
2: Y te digo mami y no, te hago para arriba.
3: No, somos
2: papi,
3: iguales.
2: ¿Y papi?
3: No, tampoco.
2: ¿Tu pareja nunca te dice nunca. Papi?
3: No.
2: Pero lo dicen con mucho amor, ¿eh?
3: Claro. Pero papi, a final de cuentas te ponen grandote y después a ti te sale el ego.
2: ¿Y por qué? Porque eres mijita. A ver, ¿tú qué piensas, Erika? ¿Cómo le dices a tu marido de cariño? Ándale, Erika, me gustaría escuchar. ¿Cómo le dices?
4: ¿Yo?
2: Sí.
4: Por su nombre.
2: ¡Ay, qué seca, amiga! Oye, está bien que sí. ¿Cómo se llama el hombre?
4: Francisco Vicente.
2: ¿Francisco Vicente? Así, el nombre completo. Francisco sí, Vicente. Francisco, ¿me traes un vaso de agua, Francisco Vicente?
4: ¿Eh? ¿Francisco o Vicente?
2: Porque tiene dos nombres.
4: Sí, así es.
2: ¿Y cuando te emperras, cómo le dices, Erika?
4: Mi amor.
2: ¡Ah! Mi amor, necesito que cambies en ese instante. Quita esos ruidos tú, niño. Es muy chiquito, pon esos ruidos tú. Erika, ¿qué piensas de la toxicidad? ¿Algún día tu relación empezó con tintes tóxicos por parte tuya? Primero, empecemos por ti, Erika, porque muchas veces, sí, él sí, claro. No, por ti. ¿Te has vuelto en alguna ocasión, en alguna etapa de tu matrimonio, de tu feliz matrimonio, te hiciste una mujer tóxica?
4: En mi matrimonio actual, nunca en la vida.
2: ¿En el anterior?
4: En el anterior, sí. Esta parte de escuché cuando estamos buscando un papá, y bueno, en mi primer matrimonio estaba buscando a esta persona que cuando exigía que me protegiera, cuando exigía que me hiciera caso, cuando exigía que me diera lo que me hace falta, pues bueno, sí, me volví una persona muy, muy tóxica, y de ahí pues ya le convivé y me funcionó. Y bueno, ahora en esta amor a segunda vista, pues ya el darme lo que me hace falta y darnos mutuamente lo que requerimos, pues todo es mucho más ligero.
2: Erika, pero a ver, ¿ya había señales desde antes en tu primer matrimonio de que la persona era como era y no te querías dar cuenta, sí o no?
4: Sí, la verdad que sí, en el noviazgo todo esto existía, y cuando nos casamos aumentó. Y bueno, nos casamos creyendo o vivimos juntos creyendo que iba a cambiar o que todo iba a suceder. Y cuando se propuso esta parte de ir a terapia de pareja, pues bueno, terminé yendo a terapia yo y él ya no quiso acompañarme. Mm. Entonces, pues sí, siempre es un trabajo de dos.
2: Sí, esa ilusión de que un día va a cambiar. Hay gente que te está escuchando, Erika, que está ahorita con una relación de pareja donde hay muchas broncas, pero sí, dices, pero casándome se quitan. ¿Qué les quieres decir? Ay, la reina. Pues, ya contestaste, gracias, reina.
5: Sí.
2: O sea, no.
5: Hermana, date cuenta.
4: No, es lo que pasa es que no nos podemos dar cuenta desde adentro, o sea, requerimos ir con alguien, por eso hay terapeutas, ponernos a estudiar, ponernos a leer, o sea, es responsabilidad de nosotros salir de una relación así, pero solos es muy difícil hacerlo.
2: Sí.
4: Requerimos la compañía, el apoyo, una red de apoyo, pero solos no nos damos cuenta que estamos en una relación tóxica, porque creemos que es normal, y si venimos de un hogar donde los golpes, si tuve una mamá que fue controladora o tóxica, voy a creer que es algo normal y voy a seguir lo mismo.
2: Y ahí empiezan las broncas y mira, y aparte, si le agregamos, no es mito, es realidad, que muchas veces buscamos una pareja con similitud a la mamá o a papá, ¿eh? Si es así, aquí está el terapeuta Carlos Arangua. Le pregunto, ¿sí es verdad que sí buscamos a una pareja similar a mamá?
3: De manera completamente inconsciente, pero sí. Pero es porque ocupamos aprender eso que no nos enseñaron nuestros papás.
2: Ops, ahí está. ¿Oíste eso, Erika?
4: Son los padres perfectos para nuestra evolución. Exacto. Y nosotros decidimos.
2: Y si le agregamos la teoría de que antes de nacer, elegimos a nuestros padres, ups, todavía más fuerte. Es teoría, ¿verdad? Pues no podemos comprobarla. Erika, te mando un abrazo. Gracias por estar escuchando el programa. Me encanta que participes en el programa, Erika.
4: Gracias.
2: Hasta pronto, hasta pronto. ¿Por qué le pusiste el guajolote si habló muy bonito? Vamos a una pausa muy breve. Esto es Por el Placer de Vivir. Ya llegó mi invitado, el terapeuta Carlos Arangua. Y viene filoso. Manual para sobrevivir de gente tóxica. Qué fuerte. Qué duro. Qué tan bravo. Ahorita venimos.
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2: Manual para sobrevivir a la gente tóxica. Qué fuerte tema. Carlos Arangua, terapeuta, conferencista, especializado en amor propio y bienestar emocional. Carlos, querido, cuéntame, manual para sobrevivir a la gente tóxica. ¿Qué quieres decir sobre este tema?
13: Primero que nada, sí, que el manual no es para la persona tóxica. Oh,
2: para uno.
13: Sino para pues uno.
2: Claro. ¿Sí? Ten, para exacto. Que te regalando el manual. Ay, para que te arregles. Porque eres tóxico.
13: No, no. Sale. Una vez me dijo mi hermano, cuando te toca, te toca. Y me contestó mi otro hermano, pero no te pongas en la tocadera. Ok, entonces el proceso de la gente tóxica definitivamente ahí está. Una gente tóxica es aquella persona que te drena, que te desgasta, que te cansa. ¿Pero qué crees? Tú eres gente tóxica para ti mismo por estar presente de la misma manera y seguir haciendo exactamente lo mismo. Entonces, cuando hablamos de gente tóxica, no hablamos necesariamente de alguien de que va en contra mía. Porque normalmente decimos, es que me cae mal porque no le gusta lo que yo quiero. No, podemos estar en desacuerdo.
2: Totalmente.
13: Sí, porque al final de cuentas tú puedes pensar una cosa y otra. El problema es que lo que pensemos sea para drenarnos. Uh-huh. Yo te voy a imponer esto y entonces cada vez te castigas más y más y más y más. Pero ahí es donde viene esa realidad dura en el proceso. No puede haber toxicidad sin alguien que la reciba.
2: O sea, aquí el problema es que la gente es como es.
13: Exacto.
2: O sea, ¿tú crees que la gente cambia para bien?
13: Sí, pero tiene que tener un proceso de conciencia primero. Totalmente. Ese es el conflicto. Nadie va a cambiar si no quiere cambiar. Siempre les digo yo a los terapeutas, cuando vienen a terapia conmigo y me dicen, oye, ¿crees que pueda cambiar? Lo primero que te digo es, ¿quieres? Sí, ya tienes el 50% hecho. El otro 50% es trabajo. Pero es, yo deseo cambiar, aunque no sepamos ni cómo. Desgraciadamente, normalmente las personas tóxicas no quieren cambiar. No tienen esa intención.
2: Oye, de y las
13: cambiar.
2: Personas que se enamoran de una persona que tiene signos de toxicidad, o sea,
13: sí, es complicado.
2: El mal carácter, vamos a decir, ¿sí? Signos, ¿cuáles son los más importantes?
13: Normalmente es la exigencia, el exigirte de más. Está para mí, porque no me atiende
2: la liga.
13: Exactamente,
2: todo
13: estarte revisando todo el tiempo, en dónde estás, es con quién estás y cosas.
2: Y por
13: el
2: si estilo. No se enoja.
13: Claro, entonces no provees la libertad. Sale y solo es ataque y exigencia, ataque y exigencia.
2: Si eso hay en el noviazgo, ¿qué porcentaje hay de que la gente con el matrimonio cambie?
13: Honestamente.
2: Siempre la gente se ríe cuando pregunto eso, pero pues bueno.
13: Es que la verdad es que
2: pues
13: sí.
2: Honestamente
13: es muy complicado. ¿Por qué? Porque las personas no cambiamos, evolucionamos. Y para el proceso de evolución se ocupa conciencia, trabajo y reconocer sobre todo los errores. Y es una de las características que las personas tóxicas no tienen. No reconocen que están mal. Dicen, yo estoy enojado y hago esto porque tú no me haces caso, porque tú no me atiendes a tiempo, porque tú no me tienes las cosas como yo quiero. Y entonces, como siempre echan la culpa al de afuera, no se hacen responsables.
2: Hay gente ahorita que se está reconociendo que está viviendo con alguien así y no he hecho nada. ¿Qué debo de hacer?
13: Lo primero es entender esta idea. Yo soy responsable de todo lo que veo. Yo soy responsable de todo lo que veo, sin excepción. A lo mejor tú estás agrediéndome y ofendiéndome y demás. Perfecto. Esa agresión y ese dolor, soy responsable. A lo mejor yo no soy el culpable del juego. A lo mejor yo no quiero ser la víctima. Perfecto. Pero como soy responsable, tengo que encontrar la forma de alejarme, de poner límites, que aquí es en donde justamente va ese manual. Primero que nada es empezar a aprender a poner límites, no para la persona tóxica, para mí.
2: Mi primer límite es, ¿me merezco yo esto?
13: Exactamente. Entonces, yo
2: ¿merezco
13: no quiero
2: yo
13: esto?
2: Darle tiempo a esta persona.
13: Ajá. Y ojo, y aquí es donde vienen a veces esas pautas, ¿no? Porque hablabas un poquito de ese proceso de ansiedad social y de los trajes que nos ponen y cosas por el estilo. Ya estoy casado, ya estoy casada. ¿Y ahora? ¿Cómo le hago si es tóxico o tóxica la que está aquí enfrente de mí? ¿Qué hago? ¿Sí? Y a veces ese proceso social de no, tienes que estar así hasta la muerte. ¿Sí?
2: Porque no lo inculca.
13: Exactamente.
2: Hasta y que ojo, la muerte no se pare.
13: Exactamente. Y ojo, no estoy invitando a que se divorcien así como
2: no,
13: si fuera.
2: No, estamos promoviendo eso.
13: Sino que lo trabajen. No aguantes nada.
2: A ver, ¿y cómo recomiendas tú en terapia? ¿Qué le dices? Enfrentar a esa persona que según tú. Es tóxica, según tú haces el diagnóstico. ¿Cuál es la mejor manera de que él pueda entrar en conciencia?
13: En conciencia. De entrada, lo primero que tienes que hacer es no querer cambiar a esa persona tóxica.
2: No.
13: ¿Sale? No. Es que ajustar tú las cosas. Empezar a trabajar desde el amor propio. Desde empezar a poner límites claros, simples. Uno de los errores que pasa muchas veces es que le queremos explicar a la persona tóxica una y otra y otra y otra y no funciona. ¿Por qué? Simplemente se lo dices una sola vez de manera firme, simple, y tú te mantienes en lo que tú quieres. Ojo, ese límite no es de agresividad hacia el otro, porque si no el tóxico vas a ser tú. Uh-huh. ¿Sí?
19: Ya, no, no, ya jugaste el mismo juego.
13: La toxicidad no se puede pagar con toxicidad, nunca. La toxicidad siempre se va a pagar con amor, con tolerancia. ¿Sí? Lógico, si tú estuviste ya muchos años así, empieza a ser tolerante primero contigo. Entonces tú no puedes dar lo que no tienes. Date amor primero a ti. Ponte límites a ti. Y desde esa línea, acércate con esa persona para poner límites, expresar desde la tranquilidad y desde el amor como tal y empezar a trabajarlo.
19: Eres Carlos Arangua y a la gente que te llame, oye, que se ponga en contacto contigo.
13: Sí, me puedes contactar en Facebook, en Instagram y en TikTok como arroba Carlos Arangua. En los tres.
19: Arroba Carlos Arangua y a la gente que te llame, que te busque, ¿qué le vas a...?
13: Fíjate que tenemos un regalito. Ya ves que cuando vengo aquí contigo me gusta regalar.
19: Anda usted muy regal, pues sí, muy regalón, muy generoso.
13: Generoso, como a se ver, debe.
19: Regaloso.
13: Entre más das, más recibes. Siempre a he ver, tenido esa idea.
19: ¿Qué le vas a regalar a la gente?
13: Tengo el próximo jueves 16 de julio una clase magistral acerca de algo muy sencillo, ¿sale? El sentir es el secreto.
19: El sentir es el secreto.
13: Es el secreto.
19: Arroba Carlos Arangua. Gracias por venir. TikTok, Instagram o Facebook, donde le quieras escribir. Vamos a una breve pausa. Esto es El Placer de Vivir.
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2: ¿Qué tal, doctor? Les mandamos un saludo desde aquí, desde Atlanta, Georgia. Un gusto y un placer escucharlo.
3: Hola, ¿qué tal? Mi nombre es Paula, lo llamo desde Los Ángeles y les quiero mandar un saludo a todo el programa. Me encanta escucharlo.
4: Hola, desde San Diego, habla Claudia Mónica. Les dejo un saludo muy fraternal, un abrazo inmenso para todos.
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5: Saludos también para ti, amigo, en Atlanta, Georgia. En Los Ángeles está Paulita, que dice que siempre nos escucha. Y en Los Ángeles estamos en Recuerdo 103.9. Saludos, amigos, en Recuerdo.
7: Ay, también,
5: qué bonito. Y en San Diego, Claudia Mónica, te mando un abrazo, amiga. Voy a San Diego. En mi página web ya viene la información. Ahí me escuchan en Amor 102.9 San Diego. Saludos a toda la gente linda que me escuchan allá. Pregúntale a César, un segmento que me encanta. Tú me preguntas algo, yo te contesto. Lo peor que te puedo decir es, no sé. Pero hasta la fecha no he dicho no sé. Siempre tengo una recomendación para ti. Vamos a ver qué me preguntó esta mujer. A ver, ponme la pregunta, César.
8: Yo estudié psicología, pero con mi familia siempre a veces ando dando opiniones que no me piden. ¿Cómo le hago para no dar las opiniones cuando no me lo piden?
5: A ver, aprovechando que está Carlos Arango aquí, tú eres terapeuta. Yo también. Dice que ella como psicóloga, pues le gusta dar opiniones que no le piden, por cierto. ¿Qué le contestas?
9: Pues que no lo ande haciendo.
5: Pues no lo hacemos.
9: Nosotros cobramos
5: por eso.
9: Aparte, definitivamente que sí.
5: Se cobra.
9: Se cobra. Y aparte dar opinión en familia y eso no aplica porque no tenemos neutralidad.
5: Y aparte no se consulta a la familia.
9: No.
5: A ver, una regla de un terapeuta, no podemos tratar a un familiar. Es más, ni a un amigo.
9: Tampoco.
5: Yo no trato ni a amigos ni a familia. Es más, yo no consulto a nadie porque no ejerzo la psicoterapia. Uh-huh. No me gusta ejercerla, no tengo tiempo. Pero lo uso para mí, para los programas de radio.
9: Claro.
5: Pero entonces no, ¿verdad? No se consulta a la familia ni a la... No ande dando opiniones. Mira, yo me quedo callado. Cuando te pidan la opinión, la das. Si es algo que te involucra a ti y no lo quieres hacer, mira, no voy por esto. Eso no es dar una opinión.
9: No.
5: O sea, es marcar límites. Es muy saludable.
9: Sí.
5: ¿Algo que quieras agregar?
9: No trates de cambiar a nadie que no te lo está, que no te está pidiendo el cambio.
5: Claro. Hombre, es el desgaste más grande según claro. El budismo, querer cambiar a la gente va para pa atrás. Gracias por estar en El Placer de Vivir Internacional a nombre de todos los que hacemos posible este programa. Gracias Univisión, Euforia Podcast, gracias Spotify, gracias a la gente linda de VIX y también en mi canal de YouTube puedes ver el programa. Que mi Dios bendiga tus pasos, Él bendice tus decisiones, recuerda. El problema más grave no es lo que te pasa, es cómo reaccionas a lo que te pasa. Nos vemos en la Feria del Libro de Lima, Perú. Voy a estar este sábado 25 de julio en la Feria Internacional del Libro de Lima, Perú. Y el 5 de agosto estamos en Guayaquil, Ecuador. Teatro Sánchez Aguilar, cómo tratar con gente insoportable.
7: Ay,
5: hombre, ve a reírte conmigo. Primero te ríes mucho y luego aprendes. O primero aprendes y luego te ríes, como tú quieras. Ánimo, hasta la próxima.
7: César,
5: ya terminé.
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3: ¿Qué tal? Muy buenos días, les saluda Eli Venegas y este es el breve informativo del bueno, la mala y el feo. Trump respaldó la puesta en marcha en estaciones de gasolina a bajo costo en varias ciudades. Con el objetivo de ofrecer a la ciudadanía gasolina a un precio más económico, el presidente Donald Trump respaldó la puesta en marcha las denominadas gasolineras Freedom Fuel, las cuales fueron habilitadas en algunas ciudades del país. De acuerdo con el sitio web de la red Freedom Fuel, 20 de esas estaciones de servicio están ubicadas en Pensilvania, en tanto que otras 5 se encuentran en Nueva Jersey. Estados Unidos identifica a El 03 como nuevo líder del CJNG y ofrece recompensa por información que ayude a su captura. Las autoridades de Estados Unidos identificaron a Juan Carlos Valencia González, alias El 03, como el presunto nuevo líder del cártel Jalisco Nueva Generación, luego de la muerte de Nemesio Ceguera Cervantes, alias El Mencho, de acuerdo con información difundida por el Departamento del Tesoro estadounidense. Según el gobierno de Estados Unidos, Valencia González asumió el control de la organización criminal tras el fallecimiento de Oseguera Cervantes. Y mató a su medio hermano, lo desmembró y ocultó partes de su cuerpo en un congelador. Hombre fue arrestado en Illinois. Dos personas fueron acusadas en Illinois de ocultar un homicidio y desmembrar un cadáver después de que las autoridades encontraran restos humanos en el lago Matton. Un hallazgo que dio inicio a una investigación que terminó con el arresto del presunto responsable y de la esposa de la víctima. La policía estatal de Illinois informó que James Adams, de 26 años, y Robin Turner, de 62, enfrentan cargos por ocultamiento de un homicidio y desmembramiento de un cuerpo humano en relación con la muerte de Delwayne Turner, de 38 años. Hasta aquí llegamos con el breve informativo del bueno, la mala y el feo. Les informó Eli Venegas en redes sociales. Eli Venegas Radio. Excelente día.
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4: Chavos.
5: ¿Qué pasó?
4: Hay unos signos del zodiaco.
5: ¿De qué?
4: Que en vez de darte felicidad, te dan pura tristeza, dolor. Ay, mamá.
5: ¿Cómo? ¿Pero por qué?
4: Nefastez y asquerosidad en tu vida.
5: Asu, ¿cuáles son esos?
4: No lo digo yo, lo dice el zodíaco, el tarot.
5: Asu.
4: Son tres.
5: ¿En serio?
4: Si están cerca de ti, ¡huye! Oh. ¡Huye, manito!
5: ¿Cuáles son?
4: Feo. Tenemos que hablar.
5: No.

0: ¿sabes?
1: ¿No si les ha pasado que de repente conocen a una persona y dices, ajá, wow, es el amor de mi vida? Y de repente te empiezan a pasar cosas horribles, horribles. Todo te pasa, te empieza a ir mal. ¡Ah! Una energía bien triste.
0: Se aparecen cosas.
1: No, hombre, pues ¿qué creen?
2: ¿Qué pasó?
1: Que la astrología reveló cuáles son los signos del zodiaco que te alejan a ti de tu felicidad. O sea, si lo tienes a un lado, sabotean tu camino. Te lo arruinan. Es como si te escupieran en la sopa.
2: ¿Tanto así?
1: Te escupen en la sopa y tú no te das cuenta.
2: Te hacen la vida de cuadritos.
1: Pues no es que te la hagan de cuadritos, sino que su personalidad te afecta, te arruina. Y yo estoy muy triste.
0: Si le escupen.
2: ¿Por qué, Pau?
1: Porque les voy a dar el top 3. Y ojalá, manito, manita, que nos estés escuchando, no seas este signo o no tengas a tu lado, porque si no, divórciate, divórciate.
2: ¿Neta tanto así?
0: Sí, me asustaron ya con eso de la
1: Number 3, Dontela, ayúdeme. Yeah.
0: Oh.
1: Eso. Escorpio.
2: Ándale.
1: Yo conozco varios escorpios.
2: Los escorpios
1: son intensos, son emocionales. Por lo tanto, son bien desconfiados. Todo el tiempo te están desconfiando, te están armando un problema.
2: O sea, son celosas las escorpios.
1: Tienen miedo a ser traicionados. Pero como son también bien intensos, pues la gente dice, ay, qué rico, tanta intensidad, ¿no? Ajá. Tienen relaciones profundas, satisfactorias, pero tóxicas. ¡Tóxicas! ¡Tóxicas! Y todo el tiempo te va a estar armando un drama. Son bien vulnerables. Les cuesta mucho tener todo lo emocional en alta. Todo es un problema. ¿Han salido con algún escorpio?
2: No, jamás, fíjate que no, Pau. ¿No? Mi ex era Libra.
1: Sí.
2: Y mi vieja era Sargento Aries.
1: Sí.
2: La Yolanda era Tauro.
1: ¿Qué dijiste? ¿Sabes todo
2: eso? La Yolanda, Tauro
1: era. No, ¿y antes?
2: ¿Qué?
1: ¿Qué signo es la Sargento?
2: Aries.
1: ¡No!
2: ¿Por qué? ¿Qué pasó?
1: ¡No! ¡Don Tela! ¡Saque los tambores! Número 2. ¡Oh, pelón!
2: ¡No!
0: ¡Bien!
1: Ahora todo tiene sentido.
2: ¿En serio?
1: El número 2 es Aries.
2: ¿Qué?
1: Si tú estás con un Aries, ¡huye, manito, huye! Porque son competitivos, apasionados. Siempre están ahí de intensos.
0: Espérame, ¿qué no eres Aries tú también?
2: Yo también soy, imagínate.
1: Ahora todo tiene sentido, sargento.
0: Es el matter y el antimatter.
1: Imagínate cuando se pelean, pa, pa, pa, trus, tra, tra,
2: sacamos chispas.
0: Como la explosión del universo.
1: Son celosos. Son posesivos.
2: Sí es, sí es.
1: Sí es. Intensos. Pelean su punto hasta morir. Tercos.
0: Eso sí es cierto que son celosos. La sargento me investigó una vez.
1: No manches.
0: ¿Qué? Porque nos quedamos el pelón y yo en un hotel allá en Indiana. Una vez. ¿Dónde fue?
2: Sí, sí, en
0: Carolina del Norte.
2: Algo así, güey.
1: ¿Quién es más celoso, pelón? Tú o ella.
2: Yo creo que ella.
1: ¿Sí?
2: Sí, tiene miedo de que el bombón se vaya.
1: Ay, oh,
2: sí,
1: ay,
2: la verdad.
1: El bombón.
2: Creo yo.
1: No, ¿quemado o sin quemar el bombón?
2: No.
0: Eres una máquina de hacer dinero.
2: Esponjosito. Y dulcecito.
1: ¿De dónde estás esponjado?
0: Está aguado, está aguado.
3: De
0: también.
3: La lonja, que no lo ve.
0: Aguadito.
3: La panza aguadona.
0: Y le ahora, toca las nalgas y se pierden los dedos.
1: Ya saben, huyan del Aries.
2: Aries y Escorpio también, a llamar.
1: Y ahora sí. Feo, I need to talk with you.
0: ¿Qué? ¿Qué pasó? What happened?
1: I'm sorry for you.
0: ¿Qué?
1: But maybe you're gonna die.
0: ¿Qué? ¿Por qué?
2: No.
1: Te vas a morir.
0: ¿Qué?
1: Pero antes de tiempo.
0: ¡Ah!
1: Porque el number one es Cáncer.
2: No.
0: ¿Qué?
1: Como la Chayo.
0: La Chayo es Cáncer, loco. Con razón me ha arruinado toda mi perra vida desde que nací.
2: Corre,
0: todavía no la conocía. Cuando ya la soñaba y me arruinó la vida desde niño, yo creo.
2: Y tú no sabías por qué y nada que es por su signo zodiacal.
1: Es porque nació Cáncer. Pues, ¿qué creen? Que los Cáncer son buena onda y su necesidad es proteger.
0: Parecen.
1: Pero quieren proteger tanto que te desgastan emocionalmente.
0: Wow. Lávate las manos cada vez que te levantes, llegues a la casa, maneja la manejadora, la lavadora, agárrate un tornillo, lávate.
1: Son egoístas.
0: Sí, sí, cierto.
1: Dice, lo que a ti te pase no me importa porque yo estoy sufriendo. Tú no, yo. Y ese signo además de que te desgasta emocionalmente, te afecta porque te dice, ah, sí, el que la bebe la derrama, perro.
0: ¿Y qué crees? Son bien resistentes. Por más que trates de deshacerte, de matarlos, no se mueren.
1: Este baboso. Así que ya te la ayudó. Escorpio, Aries y Cáncer.
0: ¡No!
1: ¡Huye, manito! ¡Huye, manita!
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2: A ver, chavos, regresamos con la cueva del cavernícola.
1: ¿Qué pasó?
2: ¿Qué vamos a aprender el día de hoy, Don Tela?
0: ¡Don Tela!
2: ¡Don Tela!
0: Tienes un buen consejo, es bien.
3: Bien importante. Algo que tienes que hacer con las pajuelonas.
1: Cómprale regalos.
3: Porque si no.
1: Darles amor.
3: Si no, las enmaizadas agarran rumbo por otro lado.
1: Trátalas bonito.
3: La quieres tener aquí.
0: Pero está bien que agarren
3: contigo.
1: Tales veces de lengua. Bla, bla, bla,
3: hasta bla, en una bla, choza bla, no bla, le hace. Y no se van. Te voy a dar ese secreto.
1: El amor. El amor.
2: ¿El dinero?
0: ¿Qué?
1: El amor.
3: No, no es el amor ni el dinero.
1: La intimidad.
2: A ver, ¿de qué se trata? Ahorita regresamos con la cueva,
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5: La siguiente actualización de la Copa Mundial es presentada por Nature Valley. Francia frenó el sueño de Marruecos en cuartos de final. Mbappé y Dembélé marcaron los goles del 2-0 en el Gillette Stadium de Boston. Los Leones del Atlas se despiden del torneo. Francia ya espera rival entre España y Bélgica. 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
1: Vamos a regresar, señores, con la prueba del cavernícola, Don Tela. ¿Qué vamos a aprender el día de hoy?
2: ¿Qué pasó, Don Tela?
3: Atención, ¿qué pasó,
4: mucha atención, cavernícola? Porque estar con una pajuelona es estar en constante pruebas. Exámenes.
3: Claro, tienen que ser inteligentes.
1: A ver, ahorita regresamos con la cueva, ¿eh?

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3: That's right. ¡Cavernícola!
1: ¡Ahú!
4: Aquí me colé.
3: Les voy a dar un regalo como siempre. Porque así, así era yo. Buena onda.
5: ¿Eh?
3: Pa' todos estos sí, cavernícolas es maizal.
5: ¡Ey, no es culpa, don Tela! Me cayó un pollo.
4: ¡Asco!
5: En la frente.
4: Pareció,
5: pareció un murciélago así.
3: Se llama bendición.
5: ¿Qué?
4: Ah. ¡Ay, no! ¡Qué asco!
5: Pareció una guamala.
3: Se llama bautizo.
5: ¿Cómo se llama esa especie?
6: ¿Qué?
5: Pareció una guamala. Es un jellyfish.
3: ¡Les voy a decir!
5: ¡Ey!
3: ¡A todas las
5: ¡Ah, no!
4: No manches, don Tela.
3: Todos esos cavernícolas.
5: Peor que el ratón.
3: Sí. ¡Qué bueno!
5: ¡Ah, don Tela!
3: Ya están con las cuatro adentro.
5: ¿Cuatro
4: ¿Las
5: qué?
4: ¿Cuatro qué?
3: Con las cuatro patas.
5: ¡Oh!
3: Ya están enamorados, ya están entrancados.
5: Ay, sí.
4: ¿Quién tiene cuatro patas?
3: Cuidado,
4: ¿son hombres?
3: Con un hombre enamorado.
5: ¿Por qué?
3: No piensa, no razona.
5: Pues todos somos igual.
3: Es un ser que no sabe nada.
5: Pensamos con otro lado.
3: Pero, enmaizado, tú ya tienes las cuatro patotas adentro. Cuidado, estar con una mujer, con una pajuelona, es estar en constante examen.
4: ¿Cómo que examen?
6: ¿Cómo,
4: dos más dos, tres por cuatro.
3: Una mujer, en el transcurso de las conversaciones, para ellas es mucho, muy importante que les pongan atención.
4: Pues claro.
6: ¿Cómo?
4: Obvio. Pues queremos que nos pelen.
3: El hombre no retiene información. El hombre, si son cosas que para él no son importantes de sobrevivencia,
5: eso,
3: no las guarda en el cerebro.
6: En el, es que a veces tenemos muchas cosas que pensar. La
4: no, es que el hombre no es así. La mujer sí se queda bien clavada con lo que dice, fechas, horarios, todo.
3: Ah,
4: el hombre
3: pero,
4: no tanto.
3: Pero
5: el hombre resuelve, don Tela.
3: ¿Las pajuelonas qué hacen?
4: Algunos.
3: Te
4: algunos
3: sueltan información. Cuidado cuando la pajuelona te esté hablando. Atención, los que tienen novia ya están todos enmaizados ahí. Con las cuatro, los que son casados también.
5: Ay, no recuerdes.
4: ¡Qué
3: ponle
4: bueno!
3: Atención.
5: Ponle
3: atención a esta enmaizada.
5: ¿Por qué? ¿O qué pedo?
3: Ellas te van a soltar información.
4: Claro.
3: Van a pasar por un lugar y van a decir, ay, mira, este restaurante, tengo muchas ganas de ir.
5: Ajá.
4: Anótenlo.
3: Y tú allá.
4: Súper fácil.
3: Tú allá en otras pensando en otras cosas.
5: En trabajar.
3: Los biles, el trabajo.
5: En producir.
3: Cosas. Ella ya te dijo, te dio una clave.
4: Claro, háganse una nota en su celular y anótenle cosas que quiere mi mujer.
3: Después.
5: Me acabo de pasar.
3: Pasan por otro restaurante. A luego dicen, ese no me gusta. Porque una vez me trataron mal. Los meseros, el servicio no es bueno. A luego vi una cucaracha que ahí andaba corriendo, me hizo caras. Un ratón me hizo caras. También. Luego te van a decir, ese otro no me gusta porque venden cosas que soy alérgica.
4: Y si no le pones atención a eso,
3: le
4: es porque la quieres matar.
3: Cacahuate a todo. El hombre está pensando en otras cosas.
5: No, está pensando uno en llevarla
6: es
5: aquí.
6: Que, ¿sabe qué pasa? A veces uno no está. No sé. A mí a veces mi vieja, la sargento, me dice: ¡Gordo! ¡Gordo! Y yo, y la primera, es la primera vez que la oigo. ¿Qué pasó? Llevo 5 minutos hablándote. Pero te lo juro, es la primera vez que lo oigo.
5: ¿Qué?
3: Porque no pones atención, idiota, por eso.
4: Mujeres, pónganse.
3: Ya pon atención.
4: Sin ropa enfrente de ellos, mi amor, tengo tu atención.
5: No, peor.
4: Sí, y ya les dicen.
5: No, dice uno, no, vete a cambiar.
4: Claro, mi amor.
5: Ponte ropa.
4: Aquí estoy.
6: Ahí sería el momento.
4: Y en ese momento, papito, tengo tu atención y van a querer lanzarse encima de ti. Yo voy a decir, a ver. Ahorita vamos a hacer lo que te gusta. Necesito
5: primero,
4: A, B, C, D.
5: Escribe.
4: Sí, sí, va.
3: Antinas no se hacen las cosas.
5: No.
4: Pero así van a poner atención.
3: Porque acuérdense, como di, el pingüino.
6: El pingüino, ¿qué tiene?
3: No, se los explico lo del pingüino. Ah, luego, si la enmaizada te dice, este sí me gusta, este restaurante no me gusta. Tienes que ponerle atención. Porque luego viene la prueba.
5: ¿De qué?
4: ¿Cómo? Ah, pues claro.
3: Tú le dices, prepárate, arréglate tal día, alístate que nos vamos a ir a cenar.
5: ¿A
3: ella se sube al auto, tú también, y viene la pregunta que tú le dices, ¿a dónde quieres ir? Y ella te va a decir...
4: Tú dime.
6: A donde tú quieras, dicen por lo general.
4: No, ¿a dónde me vas a llevar tú, mi amor?
3: Ay, pues tú dime.
4: Claro.
3: ¿A dónde?
4: Sorpréndeme, papito.
3: Y ahí viene la prueba. No le puedes decir, ay, pues mira, te voy a llevar a este restaurante de no sé qué. Porque si no le pusiste atención, y es uno de los que no le gusta, le salió la cucaracha.
5: El ratón.
3: Es alérgica, el ratón.
5: El cacahuate. Ay,
4: si lo abusen, ¿cómo la quieren llevar a donde odia?
5: La mosca.
3: Entonces, cuidado. Tache.
4: Claro.
3: Y ahí te va a recriminar y te va a decir, es que tú nunca me pones atención.
5: Pues es la verdad.
3: Es que tú nunca me escuchas.
5: Yo me hago el baboso.
6: ¿Te pasó, feo, eso o qué?
5: Güey, cada rato me hago el estúpido. Excepto
4: no
5: una.
4: No te haces tanto.
6: Sí, no, ya.
5: No,
6: ya,
5: el otro día me mandó un mensajote. Andamos en la Costco. Oye, no, hombre, no le... Y vi unos... la guaché que estaba viendo unos aretes, bien machín. Y ay, qué bonitos aretes. Pues fui y se los compré.
4: Ey.
5: Porque ayer fue su cumpleaños y le dije, mira.
6: ¡Ah, qué chido!
5: Ay, dijo.
6: Happy verde a la Chayo.
4: Happy verde, Chayo.
5: Espérate, ¿te acordaste? Dijo. La única vez en mi perra vida que puse atención. Ya para que no se muera o me muera, sin decir, ay, nunca me puso atención. Una vez sí.
4: Oigan, chavos.
3: You gotta listen.
4: Si tanto problema tienen con las mujeres y tanto sufren porque les preguntan el lugar a donde las lleven a comer, cásense entre ustedes.
5: Claro, la próxima
4: amor.
5: Vez sí, yo sí.
4: Mira, el feo ya anda viendo y le anda
5: nos
4: echando
5: entendemos.
4: Los ojos al pelón.
5: Sí, no, pues ya.
4: Dense grasa.
6: Lo hemos disfruten. Intentado, pero la neta no.
5: Ya sé lo que le
4: gusta. Intentan.
5: Duele mucho. No, ya sé lo que le gusta, él sabe lo que me gusta.
4: Ahí está, pues,
5: no me muerdas el cuello, tampoco la nuca.
6: No me agarres la mano, dice el feo. No, la mano no.
5: La mano, ese ya es otra cosa. Sí.
4: Anden, pues ya está, ya lo armaron.
6: Paisano, comadre, ¿alguna vez, comadre, tú ya le dijiste a tu viejo, no quiero ir ahí, no me gusta esto, nomás no te escucha tu viejo, pues qué está haciendo, está distraído o qué?
5: O se distrae.
4: Hombres,
5: anoten,
4: hagan una nota en su teléfono. Si una mujer dice, mira qué bonito lugar, anoten, este lugar
5: mira
4: le gustó. Oye, ay, mira qué padre pantalón. El pantalón tal le gustó. Y ustedes tienen estas notas. Y el día que tengan que regalar algo, se van a sus notas.
5: Ya no le va a quedar
4: y
5: el pantalón.
4: Y ahí van a tener la respuesta al éxito. Confíen en mí.
6: Compadre, ¿tú cómo le haces para acordarte? Así como dice Pau, apuntas cosas, te acuerdas. O sea que esto es bien importante, ¿eh?
4: Súper
6: importante. Acaba de enseñar Don Tela el escuchar.
5: Ese 1-855-370-3100.

0: hoy.
1: Ey.
0: Porque
2: su amigo telaraño soy.
0: Presidente de la cueva del cavernícola ero yo.
2: Ni rimó.
0: No tiene que rimar.
1: ¿Por qué?
0: Para dar un buen consejo.
2: Rime.
1: Está sudando en tela, cálmese.
2: Se está derritiendo.
0: Es que me cae pura. Me da coraje.
1: No, espérese.
2: Por eso está soltero. ¿Para qué le da coraje?
0: Importante, enmaizado.
2: Ni Margarita lo aguantó un día.
0: You gotta listen.
2: Margarita,
0: you gotta listen.
2: Mejor me voy al cielo.
0: Den claves. Cuando ellas digan algo. You gotta listen, boy. Remember, te van a hacer la vida de cuadrito.
1: Sí.
0: Si no pones atención.
2: Claro.
3: Sí. Híjole,
2: la especialmente a la vida.
1: Cuando dan las señales días antes de lo que quieren que pase.
2: Por supuesto.
1: Hasta me sacó de onda, dije, ay, güey.
3: O sea, y lo bueno que escuchaste, güey. Lo bueno que estabas ahí fue cuando.
1: No la hallaba.
3: Te dijo, quiero estos
1: aretes. No es eso que escuché. ¿Qué? No la hallaba. Se me perdió la chayo en la Costco.
3: ¿Cómo?
1: Y la que la veo ahí en los donde están los aretitos.
2: Ah, claro.
1: Es que así ya sé para dónde va.
2: Claro.
1: Yo también me la paso.
3: Ahora,
1: ahí.
3: ¿Ella fue la que se perdió o tú fuiste el que te perdiste?
1: Bueno, yo porque andaron unas morras ahí en algunas con un carrito, dije, voy a ver qué ven. Hay.
3: Pequeña diferencia.
2: Pero tienen que captar las señales, agarran la señal, canal. Si la mujer te dice, ay, ya falta una semana para que sea mi cumpleaños, te está diciendo que no se te olvide, animal.
3: Ándale.
2: Busca, fíjate. Anótenlo, te lo juro.
1: ¿Y que
2: les va a cambiar la vida si me
1: hacen
2: caso?
1: Pregunté a una de mis hijas, oye, ¿verdad que el cumpleaños de tu mamá es este día?
3: Oye.
2: Bueno,
3: o sea,
2: es mejor que hagas eso.
1: O sí, dice.
2: Es mejor que hagas eso a que se te olvide y no hagas nada.
3: Tenemos
2: te felicito, Feo.
3: Hola, Kike.
1: ¿Verdad que sí? No, apá, es el 9.
4: Buenos días.
3: Saludos.
2: Hello, Luis.
3: Oye, es verdad lo que dice Don Tela, que estar con una mujer es estar en una prueba constante, mi carnal.
4: Sí, pero sabes que estoy en shock, porque ahora, ¿qué le pasó a Don Telaraño? Ahora nos está dando consejos de cómo tratar bien a las mujeres, en vez
0: cómo evitarte problemas.
1: Sí.
0: Para peace of mind. Como un hombre que dije, ya metió las cuatro patas, está enamorado.
4: Sí, pero y luego escuchando consejos de la pajuelona, digo, de Pau, ahí cómo hacerle, no está bien.
2: Se nota que tú andas con tu compadre, Enrique, tú andas con tu compadre.
4: Don Tela, la FIFA lo tiene manipulado, usted también.
3: se vendió.
2: El Enrique anda con su compa. Por eso no acepta. No acepta que tiene que estar enamorado de una mujer.
4: Las mujeres no las puede controlar. Mire, le voy a platicar otro día, apenas ayer en la noche.
1: Ni el diablo.
4: Mi esposa, ay, no puedo meter esto en la bolsa. Y luego le digo, me dice dos veces, no puedo meter esto en la bolsa. Y le digo, ¿y qué pasó? Pues no me estás entendiendo, quiero decir que vengas y me ayudes.
1: ¡Baboso!
4: Ah, pues míreme, dime las cosas directamente.
1: Pero no son así las mujeres, no son así.
4: Sí. Yo no voy a adivinar, cosas directamente.
2: Por favor, mujeres, díganle las cosas tal
1: derecha.
2: Cual, porque hay hombres que la tienen ahí.
1: ¿Qué le pudo haber dicho a él?
2: Mi amor, ¿me ayudas?
1: A meterla.
2: ¿Y ya? Porque hay hombres que nomás no. No lo entienden.
0: Hablan en claves.
2: Claro.
0: That's why.
2: Creemos que tienen nuestro mismo nivel de IQ.
0: You gotta open your ears.
1: Pero el mismo día tienen que decírnoslo.
0: You gotta put attention.
2: Sí, no, porque no les da tiempo, Feo.
1: No, pero un día antes. Mañana queremos hacer esto. No, me estreses. Ahorita le dije.
2: Pero si les damos tiempo, les da tiempo de reservar, de hacer, de comprar, de resolver la situación. Si te digo de último momento. ¿Qué va a decir? Me hubieras dicho antes.
3: Y aún así hay vatos que no lo hacen.
2: Claro.
3: Tenemos a Julio. No. ¡Hola, Julio!
5: Bueno, ¡saludos!
3: ¡Saludos! ¿Qué onda, Julio?
5: La raza te manda un saludo, pelón.
3: ¡Saludos, mi carnal! Oye, Julio, ¿a poco sí estar con una mujer como hizo Don Tela siempre es estar en una prueba constante, güey?
5: No, hombre, es algo difícil, viejo.
3: ¿Por qué? ¿Qué te pasó?
5: Yo tengo 22 años de casado.
3: Híjole, Dios te bendiga.
2: Felicidades.
3: Dios te bendiga.
2: Felicidades.
5: 10 años de novio y vamos a las tiendas y me gusta esto, te lo compro. Que vamos para allá, me gusta esto, te lo compro.
3: Ajá.
5: Y luego vamos a comer, a cenar o lo que sea y vamos. Y tanto tiempo que a veces me dice ella, ay, ya no eres detallista. Ya no me sacas a comer.
2: ¿Qué? Oye, pero ¿cada cuándo le das un detallito, una florecita, una notita? ¿Si eres constante o cada año como acá el Feo?
0: Cada vez que sale, dice.
5: Cada mínimo unas dos veces por semana.
2: ¿Flores?
5: Hasta...
1: No, la vas a acostumbrar, güey.
2: No, si está exagerando.
1: No, se acostumbra. Se acostumbra y luego después no me trajiste flores. Híjole. ¿A quién se las has de ver regalado? En vez de a mí.
2: Ay, cállate tú, Juan Camané.
3: Para la próxima cueva, ni todo el amor, ni todo el dinero.

0: el Feo.
1: Oigan, chavos.
2: What happened?
1: Les voy a platicar del burro del día. ¿Deberían a estas personas que hacen esto hacer

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1: Ay, chavos.
2: What happened?
1: Les voy a contar del burro del día.
2: Venga, venga.
1: Este hombre le gusta recibir. Recibir y recibir.
2: Uy, yo tengo
1: como
2: un compa
1: al feo.
2: Ándale, ándale.
3: Recibir y recibir.
1: Le gusta recibir lo mismo que al feo. ¿Y qué creen?
3: Ay, machín.
2: Eso le llama pasivos, ¿no?
1: Lo agarraron como puerco. ¿Qué le pasó a este funcionario? Ahorita les cuento. Oh, my God.

0: la riega,
1: el que no entiende,
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1: Y hoy ya tenemos ganador. Llega el burro del día. Con el bueno, la mala y el feo.
2: ¡Ay! Dios acomoda todo. Y al que obra mal se le pudre el tamal.
3: Ándale.
2: Tarde o temprano.
4: ¿Temprano?
2: Es que les voy a hablar de un chino.
3: Ah, por eso. Ok.
2: Tarde o temprano van a caer todos al infierno.
4: ¿Tanto así?
2: Les voy a hablar.
5: ¿Por qué? Yo ya fui y vine.
2: De una persona que es una lata.
5: ¿De
3: o sea, ¿atún? ¿Es una lata de qué? ¿De refresco?
5: ¿De comida?
2: No, una lata de latón.
5: Yo he vivido en el infierno con Satanás. A mí no me van a contar.
2: ¿Cómo si todavía no te mueres?
5: Pero ya fui.
2: ¿Cómo?
5: Viajo, tengo viajes hasta allá con... juntas con el maestro.
3: Ah, ¿en serio?
2: Ah, mira.
3: Yo también vivo. Yo vivo en el infierno.
5: ¡Cabrío!
2: Tú tampoco no. Te has muerto.
3: No, pero no vivo con el diablo, vivo con su hermana. La hermana del chamuco, mi vieja.
2: Sí, la y sigue haciendo ahí sus comentarios y va a arder el infierno.
3: No, todos los días, no te preocupes.
2: Oigan,
3: mi vida.
2: Este hombre chino, exfuncionario municipal. ¿Qué creen que hizo?
5: ¿Qué?
2: Hizo algo que le gusta mucho al feo.
5: ¿Qué?
2: Recibir y que le den y que le den y que le den. Que le den sin cesar.
3: Ya sabía, no, ya.
2: Que le den hasta que se harte.
3: Pero pues está bien, digo, cada quien, ¿no? Cada quien.
5: Y cantan, dale, dale, dale.
3: No pierdas.
5: Y yo, ya, ya.
2: Pues, ¿qué creen? Este funcionario se puso de trácala de trucutru. Él vio la oportunidad de recibir...
5: Eso es bueno.
2: ...unos dolarucos.
3: ¡Ándale!
5: ¡Cobraba!
3: ¡Funcionario!
2: 325 millones de dólares. ¿Quién? Se metió el ratero.
5: ¿Quién se los dio?
4: Como todos los políticos, menos los de mi país.
2: Ay,
4: de
2: para.
5: También.
3: Antela, entonces.
2: Se llama Yang Yulin. 30 ¿qué? Años de su vida. Robe y robe.
5: Robe.
3: No.
2: Desde 1993 hasta el 2023. Y toma. Lo acaban de cachar. Lo agarraron como puerco. Que lo llevan al juicio y le dicen: a ver, señor funcionario Yang Yulin, usted, usted dígame, ¿de dónde sacó tanto dinero para tener ese auto, esa casa, esas mansiones, esos viajes?
3: No.
5: ¿Esas viejas?
2: Viajes.
5: Oh.
2: Si usted ganaba súper poquito y el otro, no, es que yo me... Fíjate que tengo una familia bien millonaria. De ahí salió.
3: Sí.
2: Yo no tengo nada a mi nombre. Si quieren, ustedes chequen.
3: Revisen. ¿No? A mí mis timbres.
2: Ey. Pero tenemos un video donde recibí un portafolio. Ay, no, eso no es realidad. Nada más lo imaginé. Y de repente dice, bueno, la verdad, chéquenme. Chéquenme a ver si hay algo. ¿Y qué creen? Que le checaron.
5: Y
2: le estaba ayudando el presidente.
5: ¿Qué? ¿De China?
2: El presidente.
5: ¡Ay, mamá!
3: En la torre.
2: En la moder. ¿Y qué creen? Que lo condenaron a la cárcel por rata ratón. Transferencias de terrenos. Transferencias de dinero.
3: Venga.
2: Transferencias de objetos de valor. Contratos de ingeniería millonarios.
5: Esos son buenos.
2: Todo robó este muchacho y él estaba como si nada.
3: ¡Sas!
2: El Yang Yulin. Oiga, nosotros en nuestro país, en México, hemos visto un buen de videos, ¿no?
3: De todo.
2: ¿Se acuerdan del video del portafolio que estaban ahí de ay, sí que el dinero? Fotografías, ¿de viajes.
3: Era de López Obrador ese, ¿no? Se supone, ¿o de quién era?
2: ¿Él aceptó el dinero o no?
3: El de un portafolio, ¿de quién era?
2: Fue un político que estaba intentando sobornar a otro y le llevó un portafolio y se lo enseñó así. Mira, aquí está la lana, no sé qué. Hemos visto videos de funcionarios públicos que están en otros países gastando cantidades estratosféricas.
3: A mí sabes qué me pasó en lo personal. Yo una vez llegué a Cancún, iba yo de vacaciones con mi vieja la sargento. Y le hablas a un el taxi, porque ahí no hay Uber, no han dejado entrar el Uber, que también ese es otro tema. Ese es otro tema.
2: Les quitan su
3: y
2: chamba.
3: Rumbo a la zona turística, rumbo al hotel, voy viendo yo que están construyendo retiartos edificios ahí entre el aeropuerto y Cancún. Y le pregunto al taxista, le digo, oiga, y esos edificios, miren que va a ser una zona hotelera. Que me dice, no, hombre, son todos del hijo de Vicente Fox.
2: Claro.
3: Y la Martita. ¿Qué? Me dice, sí, ahí está el dinero que nos robaron.
2: Pues
3: que
2: muchos hijos de funcionarios, ¿qué?, son los que se quedan el dinero. Los tienen juniors, casas espectaculares.
5: Pues es que si ven la oportunidad, ¿por qué no, verdad?
2: Porque estás, no, feo, porque tu pueblo feo está pagando impuestos y tú te los estás robando, feo.
5: Pero de esto que se lo robe otro güey, que me lo robe yo, pues yo.
2: No, pues no, que los metan más a la cárcel. No.
3: A ver, pregunta.
5: Se los van a robar de todos modos.
2: Oye, han habido gobiernos por todo el mundo, por toda Latinoamérica, que le han robado a su gente, por y la gente muriéndose mundo de hambre y ellos viviendo, no, como vale, reyes.
5: Yo sí me, no, lo robo, no, y no me lo
3: se vale.
2: No manches. A
5: ver. En todos lados se cuecen habas desde los tiempos,
2: no,
5: bíblicos. De
2: no, no, not here, bueno, the United States,
5: sí, cómo no, don
2: ¿qué Tema? Pasó con Bukele? ¿Qué, paisano, ¿qué está viendo?
3: ¿Qué funcionario? ¿No,
5: ese vato sí tiene pantalones, sí, no
3: fregadera? ¿Qué político de tu país te gustaría, paisano, que investigaran? 1-855-370-3100.
2: Casilla por casilla.
3: A Bukele.
2: Voto
3: a Bukele.
5: No, ese no.
3: Corrupto.
2: No, él es corrupto.
5: Él es millonario ya. Ya volvemos.

0: todo el mundo estaba loco.
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2: Pero eso no los oigas.
3: A ver, pregunta, paisano, comadre, ¿qué funcionario de tu país te gustaría que se investigara?
0: ¿A todos?
3: Venimos de hablar de burro del día, este funcionario en China. Al parecer lo agarraron haciendo chanchullo, robando millones de dólares.
0: De ahí viene la palabra de los chinos, ¿eh? Chanchui.
3: Sí,
0: él se llamaba Yan Yunlin, hizo chanchui.
3: Salud, salud. ¿Qué funcionario te gustaría que investigaran? O sea, que no tanto que lo metieran a la cárcel, pero que sí que le sacaran todos los trapitos al sol. Que,
0: no, pero a ver, ¿cómo no van a meterlo a la cárcel, güey? ¿Eh? O si la regó, no, o sea, lo van a investigar, que se los tuerzan.
3: De acuerdo,
4: a todos.
3: Pero que primero lo investiguen, a ver si es cierto.
4: Pero mira, luego hay veces que hay videos de cuando están haciendo las tranzas. Hay fotografías, hay pruebas del dinero.
0: Corrupción.
4: Y no les hacen nada.
0: Pues por la corrupción.
3: ¡A Bukele del Salvador!
0: No.
4: Nada.
0: No.
3: Yo creo que él sí ha de estar
0: es
3: bien,
0: ¿no? Es derechón el vato.
4: Pues no, ve todo lo que ha arreglado.
0: Él es rico de abolengo, viene de familia árabe, de los meros
4: y
0: meros.
4: Y ha arreglado corrupción, claro. Y mete a gente que trabaja con él a la cárcel.
0: Que también, o sea, ha metido
4: me
0: a dos, tres.
4: Honesto.
0: Ha metido a dos, tres locuchones ahí, pero...
4: Y aparte que... no tiene miedo, es un hombre que no tiene miedo.
3: Sí.
4: La verdad. Porque muchas veces, o sea, tener el poder de tú meter a alguien a la cárcel y luego se te pueden girar y todo, o sea, es tener muchos pantalones.
0: No, si metes a todos, metió a todos.
3: Oye, y la política es sucia, ¿eh? La política es sucia, pues tanto sí, de que, por ejemplo, aquí en los Estados Unidos, aguas el que corra de presidente, porque te van a sacar
0: hasta
3: lo que no. La maestra que le diste mal en la primaria y que la niña que tuviste, que no sé qué. A ver, estamos en vivo a través de YouTube, arroba bueno mala feo. Para que también ahí nos pongan en los comentarios qué político a ti te gustaría que investigara.
0: A ver.
3: Mira, tenemos a Jonathan. Bienvenido, Jonathan. ¿Qué peteo?
0: Okay, Jonathan.
5: ¿Qué pasó?
3: ¿Qué pasó, mi carnal?
4: ¿Qué onda, Jonathan?
3: ¿Qué político te gustaría que investigaran? Pero hasta el fondo, güey.
5: Mira, en México no se puede, se sabe ni por dónde empezar.
0: Hijo de la frega. ¿Y de qué? ¿Ni qué así? año
4: sí,
0: desde
4: Benito
0: Juárez, yo creo.
4: Sí, porque hubo muchos gobiernos muy corruptos, ¿no? En el transcurso de toda la vida de México. Y uno u otro, u otro, lo que sea. O sea, ahí hay donde encontrar.
5: En México lo que se necesita hacer es lo que se hizo en Singapur.
3: ¿Qué se hizo? A ver.
0: ¿Qué se hizo?
5: A todos los corruptos los mandaron a prisión a hacer trabajo pesado.
0: Ay, sí, esas cárceles también.
5: Los que tenían, mucha cola, pues les dieron callo, les dieron cuello.
3: Los mata en Singapur,
0: sí, güey. Y las cárceles son horribles.
3: Nunca había escuchado de eso.
0: ¿Cómo es cucarachas de eso, lo que no te dan de
3: Singapur
0: comer?
3: Es un país muy avanzado hoy en día.
4: Por eso no hay corrupción.
3: No tienen nada.
4: Sí.
6: Singapur es el modelo que tomó Bukele.
3: Wow.
6: Los últimos 5 presidentes antes de Bukele o están exiliados o están presos o murieron ya.
4: Sí.
3: A su mecha.
6: Y incluso mismos de su gobierno de que han sido encontrados con chanchullo están presos también, alcaldes y todo eso.
3: ¿Sabían ustedes que en Singapur ni siquiera produce su propia agua?
6: ¿Ya?
0: ¿Qué?
3: ¿Por qué? Ni siquiera, güey, no tienen recursos. ¿Saben lo que es? Nada más es una península, es todo lo que es un puerto. Todo lo que es Singapur, el país de Singapur.
0: ¿Qué?
3: Pues todo lo traen de otros lados de... Sí. Y,
6: ellos se reinventaron con su, con su
3: petróleo.
6: Aeropuerto.
3: Es más, han tenido que reclamarle tierra al mismo mar. Así de que de aquí podemos agarrar tierra. Okay,
4: ¿quién es Omar?
3: No, del mismo mar. A ver, mira. Tenemos a Guillermo. Hola, Memo. Omar. ¿Qué peteado? Memo, a la una. Guillermo, a las dos.
0: ¡Memito!
7: Bueno,
0: carnal.
3: Saludos. ¿Qué político te gustaría que investigaran hasta el fondo, güey? O sea, que lo encueraran.
7: Mira, buenos días, pero buenos días. La neta, te vas a agüitar, pelón.
4: Uy.
7: Al Cuauhtémoc Blanco.
3: Ay, la torre. ¿Por qué
0: hacen un video ahí bailando tuerqueando el otro día?
4: Hay mucha cola que le pisen, ¿eh? Hay muchas demandas. ¿De y todo.
7: Cuauhtémoc Blanco, y ya fuera de broma, en serio. Sí. Cuauhtémoc Blanco dicen que lo han visto con fulano, con sutano, con mangano.
0: No necesita.
7: Ya lo traen.
4: Guillermo, acaban de... hubo unos manifestantes que lo frenaron en su camioneta y se la rayaron y le pusieron asesino.
3: ¿Neta? Con,
6: Para rumbo al estadio, ¿no?
7: Y como, como es americanista, ya lo trae en la sangre.
4: ¡Ponte serio, Guillermo!
0: ¡El pelón se puso pálido!
3: ¿Qué pasó, compadre? Vamos a... ¿Cómo que lo trae ahí en la sangre?
4: No, a los locutores,
3: a todos que los investiguen.
0: ¿Por qué?
3: ¿Cómo puede ser posible que grupos que no sirven sean famosos?
4: Pero eso no depende de los locutores.
3: No somos nosotros, don

0: onda?
1: Amaneció en Las Vegas.
0: ¿Quién?
2: ¿Cómo?
1: Un compita se puso pedo. ¿Y cómo creen que llegó a Las Vegas? Se van a sorprender en el video viral. Ahorita les voy a enseñar. Estamos en arroba uno mala feo en YouTube también para que lo watchen.
3: Órale.
1: Se puso pesada la cosa.
3: Pues llegó en carro, me imagino.
1: Ahora verás.
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0: Feo, órale, tú lo tienes todo.
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0: ¿Nunca les han pasado a ustedes las lagunas mentales?
1: Laguna mental.
0: Laguna mental.
2: No, pues estamos bien jóvenes.
0: Pero, no, laguna mental puede ocurrir cuando pisteas machín y al otro día no te acuerdas de ni madre.
2: ¿Te pasó a ti?
1: Oye, ¿sabes cómo le llama a mucha gente? Le llama la mala copa, güey. Que de repente te da. Hay alcoholes que cuidado.
0: Sí.
1: El vodka, cuidado.
2: ¿Y a poco y no, nunca te hace que
1: el
2: te
1: whisky, aguas?
2: Le dicen el blackout.
0: Deja tú si mezclas whisky con vodka y cerveza.
1: No.
0: Y perico y todo ese pedo.
1: Ah, bueno.
0: Ay, dices, ¿qué pasó? ¿Qué hice? Amaneces adolorido en las nalgas sin ropa. Cuidadito.
2: Cállate.
0: Le pasó a este compa, amaneció en Las Vegas.
1: ¿Cómo?
0: ¿Qué pasó?
1: ¿Cómo en Las Vegas?
0: ¿Qué sucede? Tenemos el video en @bonomalafeo en YouTube.

0: se está viralizando, ya está por todas las redes. Por si no te lo han mandado, entérate aquí. Con el bueno, la mala y el feo, el video viral.
1: Cuidado con las lagunas mentales cuando anda uno pedo.
2: ¿Por qué, feito?
1: Y le andas metiendo que, como estabas diciendo tú, un chatito de vodka.
3: Sí.
1: Otro chatito. Ahora whisky.
2: Oye, feo. El mezclar alcohol es cuidado.
1: Cuidado.
3: No, y deja de mezclar. Yo veo que mucha gente está tomándose, o sea, está tomando un trago y de repente empiezan, shot, shot, shot, shot. Y empiezan a tomar shots a lo loco y al llegaron y llevan 20 minutos y están así en estado
1: vegetativo. Yo llegué a esconder, para que no me descubriera la chayo, pasaba por la licor, y compraba puros chatitos de vodka. Me compraba unos, si era viernes, unos 10.
2: ¿10?
1: Sí, chatitos.
2: ¿Y te ponías como entonado o sí laguna mental?
1: No. Con dos, con tres, dos. Entonadito.
2: Ok.
1: Y dije, los otros.
3: ¿Pero
1: sí,
3: así, directos?
1: Ahí te va. Lo abren, que no viste el chayo. Todo ahí lo. Ah, no está viendo otro. Y ya te relajas. Y luego le metes caguama. Y luego un chatito de tequila que viene mi compa. Espérame.
2: No, espérate. Pues ya
1: y
2: le
1: dije, voy a guardar. Es que la mentalidad era guardar 5 para mañana, para el sábado.
2: Ajá.
1: Puro pedo, ya encontré.
2: Ya,
1: y no me, al otro día no me acordaba y decía yo.
2: Heladitos.
1: Voy a buscar. No.
3: No te acordabas que te los tomaste.
1: No, tienes que esconderlos, güey, en el garage.
2: Ay, no, man.
1: Y luego iba y dije, voy a buscarlo porque ando bien crudo. El clavito donde los dejé. Todas las botellitas vacías, ya ni me acordaba que me las había tomado todas. Esa es una laguna mental. Pero que le dio a este güey.
2: ¿Qué le pasó?
1: Lo que le dio. Se puso tan pedo de aquí en Los Ángeles que amaneció en Las Vegas.
2: ¿Qué?
1: No fue laguna mental.
3: La película, como la película.
2: La de Hangover, ¿no?
3: Esas también buenas, esas películas.
1: Esta no fue laguna mental, fue un océano mental, güey. Tenemos el video que donde el vato. Está explicando qué le pasó y todo el pedo porque lo guache.
3: Oye, pero se
1: y
3: ve
1: no
3: bien.
1: No le vaya a pasar.
3: Bien
1: a
3: fritangas. No, se ve como que sí la pasó duro.
1: Algo
3: la
1: más hizo este vato. Ahí está el video.
4: 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Qué machi.
5: No sé ni dónde estoy. ¿Cómo que nomás me estaba echando una chela? Y otra vez la volví a c. Ya tenía días que no la cagué. Bonanza. Y nomás me estaba una. Yo ni pisteaba. Estaba jurado. Ni pisteaba yo.
3: Estaba jurado.
5: ¡No mames! ¡Ya valió una!
1: ¿Qué me ha pasado?
5: ¡Me metí en un pedo otra vez con mi ruca!
1: ¡Güey, ya está de chiste, lo agarra! Amaneció sin ropa, ¿qué
3: le
1: harían?
3: A ver, se les puede escribir. Que alguien le YouTube arroba bueno mala feo porque lo van a ver y va a ser mejor. Pero está despeinadísimo.
1: ¡Feo!
3: Está sin playera. Está como si fuera un homeless.
2: Todo tatuado, sí, se le nota.
1: Tatuado.
2: Ese tipo de gente, se le nota que party, es party desmadre y de todo.
3: Vele el cabello, velo cómo se lo vuela. Oye, pero llegar a Las Vegas, o sea, si está el heavy metal, porque deja aparte tú. En Las Vegas todo el tiempo es desenfreno, los lugares no cierran, entonces a donde llegues te van a vender alcohol.
1: Te regalan las bebidas, métete un casino con unas coras y te empiezan a servir bebidas.
2: Oye, deja tú, el que te despierte y crudo, el calor.
1: El sol.
2: Terrible, a mí me ha pasado.
3: O sea, te has despertado en la calle,
2: ¿sí? Dormido en la banqueta.
3: Ay, cállate la boca.
1: ¿Cuándo, güey? Mentiroso.
2: Abre los ojos y...
3: ¿Es en serio?
2: Te lo juro.
1: ¿Cuándo?
2: Güey, mira, yo era casado cuando andaba con mi vieja la sargento.
3: Ey.
2: Entonces un día, nos conocimos en el trabajo, un día va llegando mi ex, que era mi esposa en aquel entonces, la veo desde el segundo piso.
3: Ah, a casa de la sargento.
1: No, los apartamentos.
2: No, al trabajo.
3: Ah, okay.
2: La veo desde el segundo piso y le digo a todos los compañeros, incluyendo a mi vieja la sargento, que era mi nalguilla nomás.
3: Sí.
2: Dije, ahí vengo. Bajo. Me lleva mi ex, me llevaba lonche, besito, pues, oye, era mi esposa. Subo yo muy fregón con el lonche.
3: Sí, y la lover viéndote arriba.
2: Y aquella.
3: Si no seas cínico. Y sigue jugándote al vivo tú.
1: No, pero era la esposa.
2: Pues sabía que era casada. Sabía. Ahora una cosa es saber, otra cosa es ver.
3: Ah, sí.
2: Como que le dolió.
3: No, y aparte quieres llegar y darle el beso a la lover.
2: No, tampoco me descaraba tanto, no.
3: Ok.
2: Llegué yo muy contento con el lonche y que llego y me recibe.
3: Sí.
2: ¿Sabes qué? Ella estuvo. No puedo.
1: ¿Y en la sargento?
2: Digo, sí.
1: Bien aprovechado.
2: No puedes que. No, ya nunca. No, güey, pero yo andaba clavadillo.
1: Son oportunidades que te da la vida y no la.
2: No. Yo andaba clavadillo. Entonces, ándale, que voy llegando a la casa. Me cortó, Pau. Me cortó. Y pues me dolió. Entonces voy llegando a la casa, bien agüitado. Y mi ex me lo notó en cuanto me vio llegar. Agarré una botella de brandy, me acuerdo. Yo sé, ¿de acuerdo el presidente?
1: ¡Asco!
3: Oye, pero dice que el brandy es bien dulce, ¿no?
2: Me puse audífonos. No, es bien feo. Corriente.
1: ¿El barato?
2: Tenía como media botella.
1: ¡Asco!
2: shot solo, caliente, así. Sí, neta. Con audífonos, oyendo puras de Don Vicente, de Alejandro.
1: ¿Y qué decía tú, eh?
2: No, me puse bien pedo.
3: ¿Por qué
2: pedo?
3: Hay personas así que cuando algo les pasa mal se ponen música más triste para darse más en la...
1: Es lo que quieres sentir.
2: Mira, ahí cuando suenan los trompetos ahí. ¡Onda, amiga! Y aquella, como también tuvo papá alcohólico y todo, dice, los borrachos siempre se quieren ir.
3: ¿Cuál aquella?
2: Mi ex. Okay. Me esconde las llaves y ahí le confesé todo. Ahí, al punto pedo.
6: Tengo otra, ya me voy, que no sé qué. ¡Lárgate de la casa!
2: Salí de la casa y yo no me acuerdo de nada.
1: ¿Y el carro?
2: No manejé, me escondió las llaves.
3: Oh. Se quedó en el jardín.
2: Amanecí en las escaleras de la casa afuera. Ya eran como las 9 de la mañana cuando me desperté. Con la camiseta al revés, porque según yo me había puesto la playera, pero la puse al revés.
1: ¿Y los calzones al revés?
2: Todo así, guacareado. No, fue feo.
3: ¿Guacareaste?
2: Sí, gacho. No, fue horrible. Pero el calorcito fue el que me levantó.
1: ¡Quemado! Ay, no.
3: Ahora
1: te quemó el sol.
3: El vómito seco con el sol.
2: Me desperté como ese vato.
1: Este vato está quemado del sol.
2: Sí.
3: Oye, pero según el pelón bien rudo, dijo, ya me fui, me salí y estaba en la puerta de su casa.
2: No, pero.
1: Qué feo.
3: Qué bueno, ¿eh?
2: No, y qué bueno que me escondió las llaves. Yo quería manejar.
1: No tenías niños, ¿verdad?
2: Sí, mi hijo.
1: ¿Qué?
3: ¿Y no te vio vomitar?
2: No, estaba chiquito. Era un bebé, güey, un bebé.
3: Pregunta. Te vamos a decir el dragón de ahora en adelante. Sí.
2: Pregunta para ti que nos escuchas, paisano. ¿Qué ocasión has tenido la mala copa? Blackout, no te acuerdas de nada. ¿Dónde amaneciste? 1-855-370-3100. Cáiganle a YouTube, ahorita leemos los comentarios.
3: Pobre ahí.

0: mi compita el feo nos estaba presentando este vato.
1: Compita mío.
0: Arroba bueno malo feo en YouTube. Amaneció el vato en Las Vegas.
1: Güey, le dio una laguna, bueno, no laguna, un océano mental. El vato no se manches. Puso pedo, arrancó para Las Vegas. Güey. Y terminó tirado, quemado, sin camisa. Güey,
0: se qué feo.
2: ¿En qué momento ay. Llegas de un estado a otro? Y no me refiero a etílico, sino de un. O sea, manejar no. hasta las 3, 4, 5, 6 horas.
1: Con compas.
2: Sin playera. Y despeinado. O sea, pero ¿cómo? ¿Y quién, wow. ¿quién te sube?
1: Hay autobuses que te llevan gratis de aquí de Los Ángeles a Las Vegas para darle promoción a los casinos. Y te llevan al casino.
2: O sea, pero
1: que
2: llegas y dices, llévame y ya te llevan.
1: Hay una parada donde dicen, hey, todos los que van a ir a Las Vegas, ¿verdad? Y van casineando ahí, pisteando y todo.
2: Oye, mira, yo nunca vi eso.
0: Comenta Jaime, dice, sí. yo tengo un camarada que se sí. fue a Tijuana con sí. unos camaradas que tienen papeles, pero él no tenía... Y ya no pudo regresar. ¿De esas de qué?
3: ¿Le seguimos o qué? Sí, vámonos.
0: Y ya cuando estás en Tijuana.
2: No, y también hay cuates de la fiesta que te están retando y retando. Ay, ¿qué? ¿Te va a regañar tu vieja? Ay, vamos, una hora más, ándale, no sé qué. Y te están diciendo
1: así
2: tanta
1: son los
2: tontería.
1: Compas, sí.
2: Y ahí vas. No, oh, pero un buen amigo no te dice, vámonos a México si no tienes papeles.
0: Pero y al punto pedo, sí. Y al punto pedo, sí. Jalas.
1: Sí. Pues,
0: ¿qué? Jalo.
2: Hay que buscar
0: ¿vamos,
2: bien okay? amistades. Vamos.
0: Tenemos a Gaby. Hola, Gaby, ¿qué peteo?
4: Hola, buen día.
0: Buenos
1: buen
0: días.
1: Día,
2: hola,
1: Gaby.
0: ¿Qué te pasó, Gaby?
1: Te pusiste peda, ¿tú no te acuerdas?
4: Terrible, de esas que borras cassette.
2: No manches.
4: Que no te acuerdas de nada.
2: ¿Cómo empezó toda uy. Esta situación, Gaby?
4: Yo me junté muy joven con sí. unas personas no muy buenas. O sea, de juntarme, de casarme.
2: Sí.
4: Entonces nos separamos, no sé qué, me pongo yo a trabajar. Una compañera de trabajo celebraba también su separación y como su nuevo novio.
2: Sí.
4: Y nos fuimos. No teníamos mucho dinero. Y me acuerdo que compramos como... Yo no me acuerdo cómo se le decía. Yo soy ¿Pulque? De Chihuahua, de Camargo.
0: Ah, Sotol. Sotol.
4: Una botellota.
0: Sotol, Gaby.
1: Sotol, hijo de la fregada.
4: No. Era como un galón de vidrio.
0: Aguardiente.
1: Es la misma que el Sotol.
4: No me acuerdo qué era. No me acuerdo.
1: Pero era bebida de Chihuahua.
4: Fuimos, ella vivía como en un rancho. Nos fuimos, invitamos amigos, amigas, nos pusimos a tomar.
2: Ala.
4: El punto es que amanecí con ¿sí? en la casa de una prima. ¿Qué? De mi ex marido.
2: ¡Cállate! ¡Qué mal libre! Entonces,
0: ¿cómo acabaste ahí, Gaby?
4: Yo me despierto, no sé.
2: ¡Qué mal libre!
4: Yo me despierto, yo no reconocí nada porque yo nunca me había quedado ahí.
1: ¿Qué?
4: Me
0: ¿qué dijiste? ¡Ontoy! ¡Ontoy!
1: No, no, sí,
2: oye,
1: pasa.
2: Llegó a lugares qué que pedo. Ni conocía.
4: Por la puerta, yo vi un pasillo, no sé qué. Dije, okay, en eso llega la prima de mi ex marido que trabajaba también conmigo, pero ella no andaba con nosotros. Entonces le digo, Blanquita, ¿cómo llegué aquí? Dijo, no, Gaby, pues es que te trajeron en la madrugada. El hombre que me llevó trabajaba conmigo y como no supo a dónde llevarme y ubicaba a esa muchacha,
0: okay.
4: Pues ahí me llevó.
0: ¿Qué te llevó?
1: ¿Y te aventó?
4: Pero
2: no manches.
4: Estaba, no sé. Estaba con mi zipper del pantalón desabrochado.
2: Ay, Dios mío.
1: ¿Es que has de haber ido al baño?
2: No, espérate. ¿Y te fuiste a revisar o te fuiste a checar?
4: No. Yo te estoy platicando como en el 99, 2000, no sé.
1: Y de ahí sale un chamaco.
4: No tenemos esa cultura. Lo que quiero decir es... Sí, es muy padre andar con amigos y, ajá. Ay, borro cassette y tomo tequila y no sé qué, pero no sabemos a lo que nos exponemos. Oh,
0: sí, no, sobre todo las damas, hay que tener cuidado.
2: No, claro, te echan algo en la bebida, te pueden llevar, te pueden hasta
0: a
2: hacer cosas que no, o te pueden cortar tus riñones, quitarte.
0: Y el aporre.
2: Claro,
1: aquí en México te roban.
2: Claro.
0: A ver, tenemos a Eduardo.
1: Por lo mío, no tan podrido.
0: Eduardo, ¿qué meteo?
2: Sí, mejor métanselo.
0: Hola, Eduardo.
1: ¡Eduardo! Hola. ¿Dónde terminaste? ¿Qué te pasó?
2: ¿Qué onda,
1: buenos días. Échale, loco.
2: Ay, no.
5: No, primo, miren, yo fue una borrachera, una fiesta.
2: Sí.
5: Pero fue un amigo mío.
2: Ok.
5: Entonces fue una fiesta normal, comida, todo con un grupo de, no sé, banda o algo.
0: ¿Qué se celebraba, Lalo?
5: Es un cumpleaños de un amigo.
2: O sea, en la tardecita, carnita asada a gusto, algo para acabarse a las 10 de la noche, ay, no, coqueto, sé. Elegante.
5: Sí, todos, pero todos bien los pedos, bien hasta atrás, todos.
0: ¿Qué piseaste? ¿Qué piseaste?
5: Todos empezaron a retirar, ¿me entiendes? Todos empezaron a retirar, cada quien para su casa.
0: Ok. ¿Te acuerdas
5: de eso? Pero hay un amigo, dice los músicos, pues, ¿qué? Vamos para Tijuana, ¿no? Vamos. Y ahí se fue el amigo. Pero ellos no sabían que él no tenía papeles.
0: ¡Ándale!
5: Y dijeron, vamos a Tijuana. Ok, vamos. Pues se dieron cuenta al llegar casi a la línea. Y dijeron, mi amigo le de apogada en el pulga.
0: ¿Y la pulga?
2: La pulga ya andaba fumigada.
5: Sí. Y dice, ¿dónde vamos? No, pues yo no tengo papeles.
2: No,
1: ¿qué? ¡Baboso!
2: ¡Pulga, no seas tonto!
0: Oye, pero ¿cómo?
1: ¿Y qué hicieron, güey?
0: ¿Pero cómo venía la pulga ya de Tijuana? ¿Ya cómo venía de regreso?
5: Fumigado. ¿Eh? No, pues no lo llevaron porque se alcanzaron a dar
1: cuenta. No lo llevaron.
5: Él no tenía papeles y todavía se dieron cuenta y lo bajaron.
0: Justo antes. Qué bueno.
2: Oye, pobre pulga, ¿quién sabe cómo regresó a su casa?
1: ¿Antes de la línea lo bajaron?
5: Si no nos dio. Sí,
1: ahí está bien. Está difícil también ahí. ¡Ey! ¿Qué anda haciendo cerquita?
0: Pulga, bájate ya que el güey. No, güey, sí, vámonos, jalo.
2: No.
1: Unos y aferra.
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1: vida.
2: Amamos aquí a Gil Morita. Es nuestro top in the world.
0: Oh, yes. ¿Cómo no?
2: Es una persona sencilla. Sencillito, ¿qué le pasó? Machín. ¿Dónde lo vieron? ¿Qué le hicieron? Le querían agarrar todo. Anda triunfando. Ahorita les platico. Y una mujer cometió un error, una conductora. Ella es de Ecuador. Habló mal de la selección, se burló todo. Ya pidió perdón. Dijo así, pido perdón. La gente la está criticando porque dice, no pidas perdón. Se ofrece una disculpa. No, ahorita les cuento el chisme.
1: Sácanse
2: el tamal.
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1: El chisme es...
2: ¡Viva!
1: ¿Será bueno disculparte cuando la riegas? Mejor quedarte callado.
3: No.
1: ¿Al cuánto tiempo pedir una disculpa? Les voy a contar lo que pasó con una conductora que andan... Unos la aman, otros la detestan. A ver usted qué opina. Y yo, al que amo con mi ser entero, es a Morita. Morita es una persona de valores.
3: Gilberto Morita. Gilberto Morita. Necesita su porra, el Gil Morita.
1: El chisme es vida, caigan en la YouTube @bueno malafeo que les tengo video y todo.

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1: El chisme es vida. El chisme es vida, Oigan, ¿qué creen? A mí me encanta cuando una persona está en el éxito y no se le sube al cerebro. Que es humilde, que te saluda donde sea, que bonito, te ve y le da gusto. Porque hay personas, hay artistas, hay famosos que de repente tienen sus 3 minutos de fama y se vuelven...
2: ¿Se la creen?
1: ¿Neta? Insoportables. Una foto. Ay, no. A mí, estoy comiendo, no me molestes. Ay, sí, ahorita estoy con mi familia, sí.
2: Ah, o sea, yo lo vi eso con un artista que canta. Bueno, no voy a decir.
3: Yo les voy a decir algo, muchachos. Ah, el día que yo sea millonario ni los voy a conocer, ¿eh?
2: No, yo tampoco.
1: Pero eso está mal.
3: Ni les voy a hablar.
2: Pero todavía no. Pelón. ¿Quién eres?
3: Guaruras, ataquen.
1: Pelón, pero cuando nosotros te veamos ni te vamos a hablar. Oye, ahí les va. Este show. De lejos.
2: Dale un ánimo.
1: Pero tú no nos vas a aventar dinero porque eres recodo, deja de inventar.
2: No, el pelón sí le caigo a saludarlo, me da un dólar. Así,
3: sí, venga, sí.
2: Muerto de hambre.
3: ¿Te acuerdas de mí?
2: No, disculpe. Come.
3: Guaruras, atáquenlo.
1: Oigan, pero bueno, a ver, ahí les va. Este hombre para mí es un ejemplo a seguir para jóvenes, para adultos, para niños, para hombres, para mujeres. Que estamos hablando de Morita.
3: Ay, qué chido.
1: Es el Gil Morita.
3: Ah, es el Gil Morita. Digo, ahorita su porra, Morita.
1: Hay que buscársela.
3: Sí.
1: Se acaba de graduar de la prepa. Salió un video de la prepa donde se graduó.
2: Hace tarea. Todavía hace tarea.
4: ¿Cómo se graduó si no fue a estudiar? Estaba jugando.
2: Lleva tutores.
1: En México, tú puedes comprobar con los exámenes que estudiaste y puedes tener un permiso especial.
2: Qué chido.
1: De que necesitas viajar por tu carrera, por tu trabajo o por lo que sea, y la escuela decide si te lo da o no.
4: En México todo se compra, hasta los títulos de educación.
1: No se compra porque te hacen un examen.
3: Exacto.
1: Y aparte aquí también existe,
2: la
1: no que usted es muy
2: manejar,
1: gringo.
2: Sí.
1: No que usted es muy gringo.
4: Right here, you gotta
1: shut up.
2: ¿Ok?
1: No, ya. Entonces Gil Morita se gradúa de la prepa, todo el mundo le grita, le aplaude, él va normal, ay que traigo mis guarros, no, que traigo mis bolsas, porque muchos de los futbolistas están en ropa de marca.
3: Creo que ya es millonario Morita y todo.
1: Súper millonario.
2: Machín, como 5 millones vale ahorita.
1: Oye, pues no, él no. ¿Qué creen? Que me da gusto porque se lo encuentran en un avión. O sea, han estado volando, haciendo y todo, y la gente, ¡ey, Morita, que la, que no sé qué! ¿Tú crees que él así les hizo como, ay, hey, no me hablen? Él en comercial, viajando, súper ganador.
2: ¿Normal?
1: Top, saludando a todas las personas que le hablaban.
3: Qué chido.
1: Súper humilde. Cáiganle a YouTube @ bueno mala feo para que lo vean. Me encanta.
3: Qué padre, mira, ¿no? Morita es a todo dar. Es un
2: niño.
3: Mira, 17 añitos. Sí. Es un niño muy, muy sencillo.
1: Claro.
3: Ojalá y obviamente, porque es la promesa del fútbol mexicano, lo hace muy bien, entonces yo confío en que...
1: Que continúe así.
3: En que continúe así.
2: ¡Asiento del medio, el pobre!
3: Que cumpla sus sueños y que rompa todos los récords sabidos y por haber.
1: Oye, este video salió, y acaba de salir otro video también que me gustó mucho, que está un señor en un carro manejando, y voltea y ve a Morita.
3: Qué
1: entonces le, ¡ey, Morita!
2: ¿El otro carro, Morita?
1: Se pone como un carro al lado del otro.
3: Sí.
1: Y le, Morita, entonces Morita baja el vidrio. El señor se baja del carro.
3: Baja el vidrio, qué chido.
1: O sea, Morita baja el vidrio. El señor se baja del carro, que está ahí, y se empieza a tomar fotos. Y Morita como si nada, ¡ey, qué onda, saludos, no sé qué, no sé cuánto! También, a mí me daría miedo que me roben, pero Morita así como si nada, ¡ey, chido, Juan Padawan, qué cool, no sé qué! O sea, un chavo bien humilde... Que luego a los futbolistas se les sube mucho, ¿sí o no?
3: Sí.
2: Va a cambiar, hay
3: jugadores que sí son así medio payasones, pero no, Morita está en un muy, muy buen momento.
1: Claro.
3: Y yo creo que lo tiene que aprovechar.
1: No
2: cambie, porque él va a cambiar el fútbol mexicano.
3: Sí, Dios quiera.
2: Va a ser, Dios así quiere. Va a ser.
3: Él Morita. Nos va a dar nuestra primera Copa
2: señor.
3: Del Mundo.
1: ¡Que yo viva Morita!
3: Dios quiera.
2: Yo le tengo fe.
1: Cuando tenga 40 años.
4: Cuando se la robe, más bien.
1: No. Oigan, últimamente en estos días hemos visto puras personas que la andan regando .com, que de repente sale un conductor de televisión que habla mal de los perros, que de repente sale un conductor argentino diciendo que México no sé qué, y de repente una conductora ecuatoriana que también se aventó algo contra México.
2: Ah, Alejandra.
1: Y se les ha ido el fuá en redes sociales y que... en tiempos distintos han pedido una disculpa, han ofrecido una disculpa y dicen, perdónenme, perdón, la regué, ¿no?
2: Pero se vale.
1: Que han cedido antes que otros. Hay unos que inmediatamente vieron que todo se venía encima y dijeron, una disculpa, la verdad, la regué, ¿no? Sí. Que han el argentino que dijo que no lo hizo y sí lo hizo porque está en el audio.
3: Sí, el argentino la regó bien gacho, ¿eh? Dijo, pero los mexicanos nos envidian, en todo nos envidian. Ahí la regó gacho.
1: Sí, porque no, y después dijo, yo dije que solo en el fútbol. No, es cierto.
3: Que dijiste que odia. En todo, perro.
2: Él odia a los mexicanos, dijo.
1: Los detesto.
3: Se pasó.
1: Luego, el conductor de México que habla de espectáculos, que es Pedrito Sola.
2: ¡El viejito!
1: Que dijo
2: ¡El viejito!
1: Que ojalá...
2: ¡El de la mayonesa!
1: Les hicieran cosas malas a los perros. Salió a pedir disculpas, pero las leyó en un programa de televisión, que sabemos que en los programas de televisión la gente usa prompter, que les ponen qué decir, cómo decirlo y todo. Ahí se disculpó. Y hay una conductora que está trabajando aquí en Estados Unidos, que ella es de Ecuador, que ella estuvo en un momento muy catastrófico porque subió un video de la selección mexicana festejando, unos videos que salió la playa, el jersey, luego comentarios diciendo no, y que ni con once les ganaron, no sé qué. O sea, como que tiró mucho y después se le empezó a venir el hate y ella dijo, yo no voy a pedir una disculpa.
2: ¿Eso
1: yo
2: dijo?
1: No voy a pedir disculpas. Ella lo dijo.
3: No tengo por qué pedir que o sea, defendiendo su... Se subió su macho. Aparte también.
1: Días, varios días. Y yo no voy a pedir una disculpa. Y yo y seguía subiendo cosas. Y si me creen y si me... Ella continuó con esto hasta la noche de anoche.
3: Tres doritos.
1: Agarró. Y dijo esto ella.
3: Tres doritos después.
2: Leído también.
1: No, yo no siento que lo haya leído. Mucha gente dice, oye, pues no tienes por qué pedir disculpas. Mucha gente de Ecuador le comentó, ¿por qué pides disculpas si no hiciste nada malo, nos estás fallando? Mucha gente le dijo, ay, sí, no pasa nada. Mucha gente le dijo, no te creo. Yo no sé ustedes qué opinan, púchenle play.
5: Hola familia, ¿cómo están? Espero que se encuentren bien. Estoy aquí porque quiero corazón pedir mis más sinceras disculpas públicas por haber celebrado la derrota de México en el Mundial. Quiero arrancar diciéndoles que México es un país que amo y respeto profundamente. Tengo amigos mexicanos. Estoy en Estados Unidos hace 4 años y medio cumpliendo un sueño de trabajar como comunicadora en la cadena de habla hispana más importante que tiene este país, que es Univisión. Este año también puede cumplir otro sueño, el que mi historia de amor haya sido como la historia elegida por ustedes como ganadora del reality Apostarías por mí. Ha sido el reality más ambicioso que lanzó en este 2026 Televisa Univisión, y fue gracias a ustedes, a la audiencia, al público que votó y nos eligió. Y eso se respeta, eso se ama. Yo de verdad solo tengo gratitud por las oportunidades que he tenido la dicha de vivir dentro de este país, que Dios ha abierto todas las puertas para mí, que Dios me ha dado este talento para ser usado a través de su gracia y de su bendición, y que si cometí un error, no lo quiero justificar, solo quiero pedir de todo corazón disculpas sinceras.
3: A ver, ¿serán o no?
1: Mira, yo no sé, hay muchas personas que están de acuerdo, hay muchas personas que están en desacuerdo. Yo creo que es importante siempre pedir una disculpa cuando uno la riega.
2: Pero sin agregar que no vas a pedir. Es porque que mira, ella agregó que no iba a disculparse.
3: Ahí te va algo, ahí te va algo bien importante. Y sí, bueno, yo compartí con Alejandra en Apostarías por mí, el reality. Agarramos rumbos diferentes, güey, en el reality. Ellos se hicieron Team Pueblo.
1: Team y tú estabas en otro team.
3: Cuando yo estaba ni siquiera había teams todavía. Pero sí, ellos también... Se nos vinieron encima con un... O sea, parte del juego. Beta es una persona excelente. Ale, yo lo que compartí con ella también es una persona excelente. Aquí el detalle es de que, señores, estamos hablando de la Copa del Mundo.
1: Sí.
3: Estamos hablando de equipos que representan países.
1: Sí.
3: Y que no estamos hablando de la final América Chivas.
1: Que la América, wow.
3: Donde... Exacto, ¿no? No estamos hablando de los Dodgers y los Yankees. O sea, estamos hablando
2: de los Dodgers.
3: Sí, de fútbol, pero de equipos que representan países. Entonces, si tú hablas mal de ese equipo, estás hablando hasta cierto punto mal de ese país y mal de toda la... O sea, te lo tomas a pecho, pues. Te lo tomas así te duele,
2: güey. Cuenta mucho las señales que hagas en televisión. Y cuenta que así es así, todo ese pedo.
3: Sí, no, y agarra cierto dolo, corajito.
1: Híjole,
3: y está difícil, güey.
1: La gente está opinando en YouTube y dice, yo no veo que ella hizo algo mal, solo celebró la victoria de un equipo y de la derrota de otro equipo. País. El que sí la regó fue el reportero de Argentina. El de Argentina la super ultra mega regó porque se fue directo y sin escalas, y fue directo ahora, y habló.
2: Pero eso no representa a los argentinos.
1: No, tampoco. Claro que no.
2: A todos no. No. A todos no. Porque la gente dice que, ay, así son los argentinos con nosotros. No todos, yo he tenido amigos argentinos que son bien a toda madre conmigo, quieren mucho a los mexicanos. Y conozco argentinos también, desmadrosos así.
1: Es muy complicado. Mira, aquí dice, ay, no alcanzo a leer, Reyim dice, y que su mamá se la crea, como sabe que muchos mexicanos la apoyaron para ganar el reality ahora, disculpándose porque sabe que sin nuestro apoyo mexicano, su carrera se le va a venir abajo. Hay muchas opiniones, les digo. Yo me puse a leer los comentarios ayer.
3: El programa no ha estado. Enciéndese quien pueda. No sabemos si a lo mejor está de vacaciones, le dijeron, tómate un tiempito. Es que si te digo de nueva cuenta, no es el... Y Alejandra, te entiendo, y entiendo a toda la gente que también celebra estos triunfos. O sea, sí, futbolísticamente puedes hablar de eso, pero le pegas al... O sea, son países los que están jugando.
1: Claro.
3: Están representando países.
2: Ahora, ¿qué tal sus redes sociales?
3: No por nada suenan los himnos
2: ¿Bajaron
3: nacionales.
2: Las redes sociales de ella?
1: No sé.
2: ¿No bajaron?
3: No, sigue,
2: pregunto
3: sigue igual.
2: Nomás.
3: Sigue igual, Fit.
1: No sé, solamente... creo que últimamente han cancelado mucha gente por este tipo de situaciones y han pedido todos ya disculpas, ¿no? Entonces, han ofrecido.
3: Mira, dice Dayana.
1: El argentino, y lo platicamos, ofreció disculpas y dijo, yo no es algo...
2: ¿Cómo es bien diplomático para hablar ese güey?
3: Sí.
1: Pues es que es una es un periodista, feo.
2: Sí. Yo también, pues no me hagas de menos.
3: No, tú eres periodiquero.
2: Bueno, casi lo mismo, vivimos de la noticia los dos.
6: Llévenle
7: la noticia.
2: Si lo minimizan a uno,
7: eso no voy a quejar. Descárgala gratis. Y perdamos el tiempo juntos.
3: ¿Quién se quiere ganar hasta $1,000, chavos?
1: Yo.
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1: La neta sí están bien fáciles. La del Feo, 200. La mía de la Pau, 300. Y la del Pelón, 500. Y con esto te puedes llevar hasta $1,000.
2: Ahí está el número 1-855-370-3100. Cuando nosotros digamos marquen a la 1, a las 2 y a las 3, pues marcas.
1: A la 1, a las 2 y a las 3.
3: Suerte. 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

0: ver, chavos, más adelante vamos a regresar con lo último en deportes con mi compita Gabo Sáenz.
1: Ay, mis disculpas.
0: Analizando y platicando.
1: Ese muchacho al aire.
0: Sobre el partido el día de ayer.
2: Ay, me pasó algo
0: ya
2: maravilloso.
0: Tenemos al primer semifinalista.
1: ¿Qué te pasó, Pau?
2: Ayer aposté $50 a que iba a meter gol.
0: Manita, te estás. Mbappé. Te estás clavando en el. Cuidado, manita. Cuidado.
2: Sí, nada de malo.
0: No, no, digo, no
2: aquí
0: tiene
2: yo,
0: nada.
2: Aquí han apostado conmigo que, y les sí. cumplo.
0: Ajá. No pasa ¿y qué tal?
2: Nada. ¿Cuánto y te ganaste? $50.
0: Ah, o sea, pagaba el doble.
2: Pagaba el doble. ¡Uy!
0: Qué chido.
2: Ya me recuperé.
0: Uh-huh. Pues nomás cuenta lo que gana y cuánto has perdido.
2: Lo que le estoy diciendo.
1: Del casino.
2: Le metí $100. Y perdí 50 porque aposté que iba a ganar un equipo. No, que iba
0: entonces
2: a meter.
0: Te quedaste igual.
2: Entonces ya subí y ya estoy igual y ya me retiro. Y I'm done, baby. I'm done.
0: Chido. Señores.
1: Oh my God.
0: Volviendo a los deportes. ¿Qué pasó ayer? Tenemos el primer semifinalista. Además, vamos también a hablar del tri mexicano. ¿Qué es lo que sigue? Al parecer se viene también otro entrenador muy perrón a dar consejos. Ahorita regresamos con lo último en deportes. Y más adelante te puedes ganar mucho dinero, no apostando, sino con la lana del golazo.
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1: 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Ya vamos a regresar con lo último en deportes. Tenemos declaraciones del nuevo director técnico de la Selección Nacional de México.
2: ¿Quién?
1: ¿Qué se espera para este próximo proceso? Sí. Ahorita lo platicamos. Además, tenemos al primer semifinalista de esta Copa del Mundo. Ahorita regresamos.

0: Señoras y señores, ya tenemos al primer semifinalista.
1: ¿Quién es?
0: En esta Copa del Mundo. Se está poniendo a todo dar. Vamos a recibir con nosotros a nada más y nada menos que un campeón. ¡Ajá! De TUDN Network. Tenemos a mi compita. Lo queremos retear. Tú eres campeón.
2: ¡Gabo!
1: ¿Campeón de tortas o qué?
2: ¿De campeón de ser comentarista de fútbol?
0: No. Campeón de comer carne en su jugo. Carne en su jugo.
1: En su crema. Sí.
0: Con caguama.
1: Eso.
2: ¿Qué es eso?
1: Mira nomás.
0: Tenemos a Gabo Sáenz.
2: Gabo, ¿qué es eso que te has puesto en la cabeza?
3: Es un sombrero. Pues como yo no tengo peluca, dije, bueno, me voy a poner un sombrerito.
1: Qué bueno.
2: Pero todos, a ver, vamos a hacerle. Jalan.
3: Pudiera ser Jalan, digo. Yo sí estoy así más como del pelo de Jalan, pero me falta la greña.
1: Como dos Jalans juntos.
0: Oye, ahí en Guadalajara y por todo México, ¿cómo se siente el apoyo a Noruega? Como que adoptamos a Jalan, ¿no?
1: ¿Neta?
3: Sí, a ver, mira, la verdad es que, bueno, siempre que te elimina un equipo, como que ya no le vas a ese equipo, ¿no? O sea, Inglaterra te eliminó, entonces, pues bueno, sí, queda ese como saborcito de que por qué le vas a ir a Inglaterra. Pero la verdad es que creo que se ha hecho el tema de Haaland mucho más fuerte, incluso hay memes y demás de que dicen, yo te voy a vengar y no sé qué, y bueno, muchísimas cosas. Pues la verdad es que realmente no es una venganza, no hay que tomarlo así. Tiene que ser un partidazo, yo creo que va a ser un gran juego, dos selecciones que llegan bien, una más acostumbrada a estar en este tipo de zonas, como la selección de Inglaterra, que la selección de Noruega, pero tiene un muy buen equipo el conjunto noruego, entonces a ver qué te marca en este partido, y pues bueno, la verdad es que sí se ha adoptado a Haaland ha caído bien para muchos, para otros no cae bien.
2: ¿Por qué?
3: Pero bueno, es un tipo... Pues de repente la forma de festejar, no sé si se acuerdan, que así como muy sobradote y todo, pero bueno, pues es parte del fútbol. Yo creo que es parte de, pero hay gente que no lo toma bien.
0: Más sobrado Kylian Mbappé. Pues bueno. Más sobrado Mbappé.
3: Ah, bueno.
0: Que a veces
3: pero
0: también
3: Kylian,
0: desprecia
3: pero
0: al rival.
3: Tiene por qué creerse Kylian. Sí, completamente.
2: Oye, Gabo, o sea, ¿tú crees que gane Noruega o cero que ver?
4: Hoy no más.
3: No, a ver, creo que puede ganar Noruega. Yo creo que no es el favorito. Yo creo que no es el favorito para ganar. Y creo que el favorito es Inglaterra. Pero sigo pensando, y como ahorita decía el pelón, el partido va a ser en Miami. Va a ser el que se acostumbre más a las condiciones del
1: calor,
3: clima.
1: Al calor.
0: ¿Te quieres enamorar más de Haaland, Pau?
2: Sí, a ver.
0: Un dato para todas las damas. No sé si han notado que Haaland en este mundial, la camiseta 9 dice Braut Haaland. Él se llama... Erling Haaland, no se llama Braut, se llama Erling Haaland. El Braut es el apellido de la mamá. Y dijo, me lo voy a poner primero para hacerle honor a mi jefita.
2: No, ¿papá? Es que es un encanto. Le voy a poner un altar a este muchacho. Oye, no es de que me guste físicamente, ¿eh? No me gusta, pero me encanta su actitud,
0: claro.
2: Me gusta que es un hombre comprometido, disciplinado, su alimentación. O sea, no sé, me cae bien, me cae chido. Lo veo y diría, ese sería mi cuate.
0: La neta. Sí, Haaland está todo.
3: Come, por cierto... come y puro digo, salmón. Fue algo que salió. No, y aparte también come carne. Corazón de res.
1: ¡Ay, ese es bueno, güey!
3: Sí, se lo come completamente.
2: ¿Qué
3: pero bueno, o sea, su
1: es el anticucho.
2: ¿Qué? ¿Cómo? ¿Qué?
0: ¿Y el corazón?
2: ¿Se la come?
0: Oye, Gabo,
1: y
0: hablando de naves extraterrestres, pues ya tenemos, ahora sí que se fue el primer caballo negro que todo el mundo decía y pensábamos que iba a ser Marruecos, porque pues el proceso que traen futbolístico está muy bueno. Ya se han colado dentro de las mejores 8 selecciones en el mundo, campeones sub-20 y todo el rollo, pero ya, Francia también, la calidad de los franceses.
2: Sí.
0: Es otro rollo. Y el amaño, bueno, hasta cierto punto también el colmillo que le arrastra a jugadores como Kylian Mbappé, ¿no? Porque el penal no era penal.
3: Bueno, al final penalito, no lo mete. O sea, al final no termina siendo factor ese penal. Porque no pero también fue una situación muy rara, porque bueno, en el penal lo marca el árbitro, el señor Tello prácticamente le dice a Kylian que ya lo puede tirar, después le dice que se aguante, como que siguen revisando, como que están checando qué es lo que puede pasar, y al final, bueno, sí desconcentra, incluso Haaland mencionó eso, que también estaba del lado de Kylian porque lo termina desconcentrando. Al final no lo mete, Kylian lo tira prácticamente como lo tiró con Paraguay, y muy bien, que para mí es uno de los mejores porteros de la Copa, el señor Bono lo termina atajando, pero bueno, yo sí me esperaba a Marruecos. ¿No llegó?
0: Sí.
3: ¿No le avisaron?
0: Chale.
3: ¿No?
1: No le avisaron.
3: En ningún momento.
0: No, yo creo que...
3: El primer remate a puerta de Marruecos fue al minuto 82.
4: Ya cuando iban perdiendo.
0: Es que también a quién tienes enfrente, o sea, tienes un Francia que no te deja...
2: No te deja
0: reaccionar, o sea,
3: sí,
0: también.
3: Pero uno piensa y intimida. Se imagina que vas a ver al equipo cómo lo llevó a Marruecos hasta esta instancia. Lo que jugó contra Brasil, lo que jugó contra Canadá, lo que jugó contra otros equipos, y dices, bueno, pues por lo menos medianamente, no jugarle al tú por tú, porque a lo mejor posiblemente sales goleado. La selección francesa es una selección muy potente, con Olise, con Doué, con Kylian Mbappé, con Dembélé, que tienen un gran equipo, y dices, bueno, pues a lo mejor me van a golear. Trato de cuidarme un poco, pero tampoco tanto, y creo que eso fue el pecado de Marruecos. Ey. También no tenía Saibari se lesionó, entonces el tipo Saibari hizo 3 goles en toda la fase de grupos, el primer africano que lo logra, y bueno, pues Marruecos se fue simplemente así, como llegó. Para mí es un retroceso. En el torneo pasado llegaron a semifinales y ahora se quedan en cuartos de final, entonces es un retroceso para el fútbol de Marruecos. Van a tener la copa en el 2030, así que bueno, tienen que trabajar mucho. Y lo de Francia, yo de verdad la vuelvo a levantar. Esperemos a ver quién es el rival, si es España o es Bélgica, que debe ser un juegazo cualquiera de los dos. Y hoy se enfrenta a España contra la selección de Bélgica. Pero, híjole, yo sigo poniendo a Francia. Ojo, que salió Kylian con cierta molestia. Habrá que esperar a ver qué es lo que tiene.
1: Mamá.
3: Pero lo que juega Kylian Mbappé y lo que juega Dembélé y Doué, de verdad, es un equipo que no sé quién lo va a parar. No sé si España pueda pararlo o Bélgica pueda pararlo.
1: Dijo la chica.
2: Oye, la verdad, a mí se me hizo un partidazo el de ayer. Pero sí se me hizo bien raro que fallara el superpenal el Mbappé. La verdad, sí me sacó de onda.
3: Creo que llegó Sobradón. Pensó que lo podía meter. Sí, yo creo que sí. Pensó que lo podía meter como se lo metió a Paraguay.
2: Sí.
3: Le terminó pegando por un lado. Prácticamente lo hizo igual a pegarle. Bueno, es un gran arquero. No digo que Gil, el arquero paraguayo, no sea un buen portero. Sí lo es. Pero bueno, pues al final, creo que Kylian. Y también la desconcentración, Pau, que te digo que de repente le dijeron, sí, ya puedes tirarlo. No, espérate, están comercializando. No, siempre no. Siempre sí. Entonces eso también saca de onda al. De hecho, imagínate, ya hacen los jugadores a una situación. La pelota la traía Dembélé y casi cuando ya le toca tirar el penal al jugador, se lo pasa al que realmente lo va a tirar. Eso ya lo hacen muchos jugadores, en prácticamente todas las selecciones y todos los equipos. Como que engañan y le quitan un poquito de presión al tirador. Y ya todo el tiempo que pasó Kylian, que fue prácticamente un minuto, más de un minuto, en lo que tiraba o no tiraba el penal, creo que eso terminó presionándolo. Que no debería, pero lo terminó presionando.
0: Sí.
2: Estuvo re bueno el partido, la verdad. Había un buen de gente de Marruecos. Un buen. Sí traía mucha porra. Sí. Qué lástima.
0: La neta. Modo. Y ya está en semifinales, señores y señores. Francia. Y ahora pues vamos a esperar a ver qué es lo que sucede el día de hoy. Oye, Gabo, tenemos declaraciones de el
3: no me diga,
0: ¿de nuevo
3: quién?
0: Director técnico de la Selección Nacional de México. Estamos hablando del señor Rafa Márquez. Este proceso. Mejor jugador de
3: ahorita les voy a decir algo de Rafa.
0: Escuchamos declaraciones de el nuevo director técnico de la Selección Nacional, Rafa Márquez.
5: Lo mencionaba yo a veces en mis redes, que ahora no es momento de frenar, sino de acelerar. Donde creo que se ha hecho ya un gran trabajo para poder fortalecer esto que se inició y aprovechar sobre todo esta continuidad que quizás antes no se había visto y que, bueno, está bajo mi responsabilidad y haré todo lo posible para mantenerlo, incluso mejorarlo. Y estoy con la ilusión, con la responsabilidad, con las ganas de poder hacer, sobre todo, que el jugador mexicano sea mejor, potencializarlo, y yo creo que a beneficio del fútbol mexicano.
0: ¡Vamos, México!
1: ¡Yes! ¡Qué bueno!
0: ¡Campeones del mundo para el 2030, Gabo!
3: No, tampoco sea ridículo. No, tenemos la materia prima.
2: ¡Gabo! ¿A qué México va a ganar?
3: No, sí jalan. ¿Por qué no le tienes fe, Rafita?
0: ¿Cómo ves este proceso, Gabo? A ver.
3: Sí, hay una transición que hace tiempo que no se tenía. Que el técnico anterior, que por cierto se la pasó hablando en la conferencia de prensa el señor Javier Aguirre, de lo de Rafa, de que él dejaba el puesto y demás, y nadie le cuestionó por qué hizo esos cambios tan güeyes en el partido, que no metió, por ejemplo, a Luis Chávez ni a Alexis Vega, por ejemplo, si no estaban bien, como para que alguien le pegara al arco. Pero bueno, nadie lo cuestionó y él supo manejar esa situación. Ahora, esta entrevista se la da Rafael Márquez a la gente de selección, y la gente de selección la saca. A mí lo que me da cosa con Rafael Márquez, claro, completamente
0: controladito.
3: Yo te digo por qué. Porque estuvo en el aeropuerto, Rafael Márquez salió ya rumbo a España.
2: ¡Cálmate!
3: Sí, Rafael Márquez, ¿así se llama? ¿O cómo se llama? ¿O se llama Manuel Márquez?
2: ¡Rafita!
3: ¿O se llama Manuel Márquez? No, se llama Rafael.
0: ¡Cálmate, Rafael! ¡Pedro Gabriel!
3: Pero sí, oye.
0: ¡Cálmate, Pedro Gabriel!
3: Salió al aeropuerto rumbo a España, porque pues allá vive su familia, y está viendo lo del tema de mudarse para México. Se supone que va a venir en menos de un mes o en un mes. Pero se encontró a varios reporteros, ¿Y sabes lo que hizo? No les contestó. Les pusieron el micrófono, les preguntaron, oye, Rafa, tu primer día, ¿qué piensas y todo? Y el tipo no contestó, no habló. Es más, incluso ni los peló, ni los volteó a ver. No, ya firmaba. Mira, feo, feo. Tú habla de comida de gallinas, habla de comida de gallinas, habla de cosas de las burras. O sea, neta, no firmaba. Si ya lo habían presentado y tenían hasta entrevista, ¿no? ¿Qué cosa? Y el tipo, a mí me pareció majadero. Está bien que no le digan que tiene que hablar. Está bien, no tiene por qué hablar.
2: Sí, cámbiales
3: pero
2: el
3: no
2: tema.
3: Le costaba nada. Pero no le costaba nada poder decir, ah, ¿saben qué? Pues vamos a trabajar, voy ahora a España y ya después regreso, lo que sea. Porque va a tener una fecha FIFA en septiembre muy larga. No sé si sabían, son prácticamente 4 partidos del 21 de septiembre al 6 de octubre. Entonces, bueno, pues ahí ya va a empezar a chambear, pero sí lo que espero por parte de Rafa es por lo menos un poco de más trato.
6: Rafa, a ver, lo conocemos no va a hablar, por explosivo. Va a demostrar con hechos.
3: Lo conocemos por explosivo, y yo lo único que les digo es que a ver si no en una conferencia, en algo, se termina reventando. Acuérdense cómo se descontó a Kobe Jones, cómo terminó sacándose rojas casi en todos los partidos. Es un tipo explosivón, Rafael Márquez, aunque les duela, así se llama.
2: ¿A quién prefieres? ¿A quién prefieres? ¿A Rafa o al Vasco?
3: Ah, pues la verdad, ahorita Rafa. Vamos a ver qué es lo
2: allá,
3: que
2: Rafa,
3: es,
2: allá,
3: termina
2: Rafa,
3: mostrando.
0: ¿Y será Rafa cierto lo que se rumora?
6: ¿Qué?
0: De nueva cuenta, señoras y señores, un México en contra de Inglaterra, pero ahora allá en el Wembley Stadium. ¿Sí o no?
3: Salió la información. Hubo un periodista inglés que estuvo cubriendo el partido y demás. Quedó encantado con cómo fue el trato de la afición, de la gente, de la ciudad. Le gustó el partido y publicó eso en su cuenta de ex. Automáticamente la Federación de Inglaterra le llamó la atención. Quiso hacerlo desde el 2010. No sé si se recuerdan. En el 2010 hubo un partido en Wembley en el cual juega México y terminó siendo goleado por Inglaterra en ese partido. Pero bueno, yo lo único que digo, la verdad no se ha ido nada bien cuando jugamos de aquel lado. Pero creo que puede ser una buena experiencia. Está ahí, todavía está en veremos. Aquí el tema también es que recuerden que tenemos eliminatoria, ya habrá eliminatoria, también México tiene Nations en noviembre. Entonces, aquí el tema es que vamos a ver cómo empatan las agendas, también en Europa se juega Nations y se juega también eliminatorias, entonces habrá que ver en qué momento hay situación.
0: Bien.
3: Yo no creo que sea pronto, vaya, no creo que sea en este año, a lo mejor a mitad del siguiente año puede ser, pero la verdad es que está ahí la posibilidad. Ya un periódico Daily Mirror es el que mencionó. Oye, que puede haber un partido México contra Inglaterra.
2: Yo creo que también es por esto. Yo leí esta nota, no sé si me lo puedes decir o no. México contra Inglaterra es el partido más visto del siglo XXI.
3: Sí, señor.
2: Entonces, pues claro que lo quieren repetir, pues obviamente.
3: Sí, señor.
2: Entonces, que hizo historia, que es una locura. Entonces, 60 millones de espectadores simultáneos rompiendo los medidores, tanto de televisión abierta como plataformas de streaming.
0: Sí, señor. Creo que eso es solo México, 60 millones. Se me
2: no
0: hace,
2: sé, ¿tú qué opinas?
0: Mundialmente fue mucho más.
3: ¿60 millones? No, es que yo, por ejemplo, en México no creo 60 millones de aficionados. Yo creo que tendría que ser más, exacto.
0: A mí 60 me se me hace poco, Pau, ¿eh?
2: alcanzó una cifra récord de 60 millones de espectadores simultáneos. Así dice.
0: A lo mejor en México, solo México. Los...
4: Tal vez solo en Estados Unidos.
0: Bueno, sí,
4: tal
0: vez. Sí, porque, por ejemplo, la final la ven 1.3 billones de personas. 1.4 billones.
2: Entonces, pero sí rompió el récord.
3: Ah, bueno. Sí. Es de los partidos más vistos incluso en la historia. Rompió el récord en cuanto a rating. La verdad es que, bueno, pues sí, llama la atención. Y no, porque está la selección nacional mexicana. Entonces, claro, bueno, sí. Si dices, ah, bueno, pues es un partido, claro.
0: Y de los partidos más caros también.
3: Y era el partido. Realmente la gente, de repente, bueno, dijo, ah, pues ya llegamos al quinto partido. Sí, efectivamente.
0: No hablemos de eso. Al quinto partido.
3: Bueno, pero es una realidad.
0: No hablemos de eso. Partido
3: para hacer diferencia, para trascender, para tratar de que nos vieran diferentes. Sí, era un paso adelante.
0: La chilena de Raúl, sí era, sí iba a gol.
3: No iba para adentro. Tú también, no estás inventando.
0: Gabo, no. Dicen que, fíjate, ya lo han analizado y dicen que si no hubiera estado ahí el defensor de Inglaterra, que era una
3: pero ahí estaba, güey.
0: El brot.
3: Pero ahí estaba.
4: Y si mi abuelita fuera.
3: Sí, pues sí. Si mi abuelita no hubiera dado
0: si Pickford no hubiera salido modo Superman, también ese
3: pero a ver,
2: es que
3: eso
2: los
3: de que dices,
2: ¿sabes? Tienen pues unas si no piernas estado... bien suculentas, grandes.
3: No, la Pau nomás se fija en eso.
6: Gabo, habla de tu pasión, Gabo.
2: Si estoy con mis
6: la
2: compañeros.
6: Es tu pasión.
2: ¿En qué me fijo?
3: Gabo, tú las burras y las gallinas.
6: Habla de tu pasión. Comida, háblate. Pues,
3: pero
6: también.
3: A ver, me dice el pelón, si no hubiera estado el jugador, iba para. Pues sí, güey, pero ahí estaba, para eso lo hicieron. México se volvió tan predecible que lo que hizo Inglaterra dijo, pues pongo bonito
0: si para defender ya. Y si el matador no lo hubiera errado contra Alemania. ¡Gol!
3: Exacto, contra Alemania. ¡Gol! ¡Claro! No, pues sí.
6: Ya pues.
3: Pero pues el hubiera no existe, güey.
6: Vete a comer, ya.
0: Y si Rafa Márquez no le hubiera
3: dado. Por eso va a ser el melolengo.
6: No ha comido, no ha comido el Gabo.
0: Gabo, ¿dónde la gente te sigue en redes sociales, Gabo?
6: Que te manden tortas.
3: No sé, ya no me acuerdo. Ya no. En el ex, me pueden seguir en @ Gabo Sainz, en el Instagram, en el TikTok Gabo Sainz 1, en el Facebook Gabo Sainz. ¿Y dónde más, mi querido Feo?
6: En el OnlyFans, mándenle tortas, que
0: no
6: trague.
0: No hagas corajes,
3: para
0: Gabo.
3: Vivir al máximo.
0: La carne en jugo se te va a subir a la garganta, te va a dar agruras, Gabo, por favor.
3: Mira, cálmate. 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
2: Qué rico.

0: 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Señores, lo bueno, lo malo y lo feo de Francia en contra de Marruecos. Lo bueno que ya tenemos primer semifinalista y además los goles los marcaron los diferentes en esta entrega de fútbol, que son Kylian Mbappé, golazo, y sigue sumando. Y además ya también igual que Dembélé.
1: Alá, también.
0: No, con todo.
1: Ese Dembélé la está rompiendo igual que el Mbappé.
0: Eso es lo bueno.
1: Lo malo que pasó en este juego es que Mbappé falló un penal.
0: ¿Y si neta?
1: Parece que se la dio a las manos al arquero. Lo bueno es que ya después metió otro, pero lo malo es que la regó .com.
2: Lo feo es que ustedes sí lo vieron y yo no. Y ya no está México. Eso está bien feo. ¿Pues sí?
0: ¿Cómo que no lo viste?
1: Yo sí lo vi, yo sí lo vi. Estuvo re bueno.
2: Estaba trabajando yo.
0: Ay, cálmate.
1: ¿En qué?
2: No trabajo. Tengo un part-time. Ay, no. Tengo un part-time.
0: Ya dije que no te gusta el fútbol. 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
0: A ver, chavos, más adelante vamos a regresar con la trampa.
2: ¿Qué pasó?
0: Toda la gente que nos manda mensajes en redes sociales, thank you very much, nos dicen, hey, ¿qué onda, Pau, feo, pelón? Por favor, pónganle la trampa aquí a mi primo, a mi hermano. No, mira, tenemos con nosotros a Angélica. Angélica, ¿quién le quieres poner la trampa, corazón?
4: A mi novio, Luis.
0: Luis. ¿Y por qué, Luis? ¿Qué pasó? ¿Qué te hizo?
4: Lo que pasa es que anda muy raro, se va a los partidos, llega muy noche y no sé, como que lo noto diferente cuando llega.
0: Ajá.
4: A mí no me gusta el fútbol.
0: Okay.
4: Entonces, pues yo lo dejo ir, él se va, pero si llega, lo noto diferente cuando regresa.
0: Ay, en la torre. Okay, a ver, espérame. Ajá. No te vayas, mi amor. Ahorita. Ajá.

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1: Vamos a regresar, chavos, con la trampa. Enseguidita tenemos con nosotros...
2: ¿A quién?
1: Angélica dice que le quiere poner la trampa a su novio.
2: ¿Por?
1: Porque el vato se anda perdiendo mucho. Que por los partidos, que ahí vengo. Que voy con mis compas. ¿Por qué no?
2: ¿Por qué no van con ellos? Mujeres, yo les recomiendo que vayan con su marido a ver el partido.

0: al momento de solicitar tu participación en la trampa. El bueno, la mala y el feo no se hacen responsables de las consecuencias o acciones como resultado de la misma. Se recomienda discreción.
1: Y ahora con el bueno, la mala y el feo. 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
2: La trampa. Vamos con la trampa, tenemos a Angélica con nosotros.
3: ¿Qué quiere?
2: Le quiere poner la trampa a su novio porque el vato está bien metido con los partidos, ¿qué? La copa y todo el rollo. Y que, ahí vengo, voy para allá, mi amor, oye, que ahorita regreso. Y de repente, pues uno en el cotorreo y todo, güey.
3: ¿Sí?
2: Te avientas la previa, el partido. Luego te quedas cotorreando y con los compas te quedas platicando más. Fue penal, no fue penal, que mira que la chilena de Raúl Jiménez, que este, que lo...
4: A ver, oye, muñeca, ¿y por qué no vas con él?
5: No, pues es que no me gusta, la verdad.
2: O sea, no disfrutas,
5: no soy
2: nada.
5: Tan fanática.
2: Nada disfrutas, Angélica.
5: No, no soy fanática del fútbol, la
2: oye,
5: verdad.
2: Oye, ¿y tú qué dijiste, novio o marido? ¿Qué es este vato tuyo?
5: Mi novio.
2: Tu novio. Él sí disfruta
6: nada más.
2: ¿Solo de ciertos partidos o de todos? Porque yo la neta disfruto todos.
5: Sí, no. De todos, pues sí, él es muy fanático.
4: Como tú, pelón.
2: Ay, ya, mam. Sí, yo la verdad machín, ¿eh? Oye, pero yo sí llego, yo los veo en mi casa.
4: ¿Y por qué no justo eso? 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
5: Es que él quiere salir con sus amigos, él solo quiere estar con ellos.
2: Es que, mira, hasta cierto punto yo lo entiendo, pero ya se le va a pasar, mi amor. Ya nomás deja que se acabe el torneo
3: y ya estuvo.
2: Y lo vuelves a tener.
6: ¿A cuándo esté?
5: No, pero yo lo noto muy raro. Yo quiero saber si anda con alguien, porque está muy raro eso.
3: Pues hay tiempos que se siente uno así medio raro.
2: Ok.
3: Oye, ahí andan queriendo investigar, a ver, ojalá ahí encuentren algo para que se les quite y anden investigando.
4: No, no,
2: que es novio.
3: Eso,
2: no. Novio. Vamos a marcarle, Angélica, ¿qué pasaría si nos damos cuenta que tiene alguien más?
5: No, pues lo dejo.
2: Lo dejas, de plano, ok. Vamos a marcarle, mi vida, nomás no haga ruido.
6: Apenas tú es novio. Y
3: ay,
6: anda, Fratela. Y anda de loca. Está enmaizada, pajuelona.
7: ¿Soy bueno?
2: Sí, estoy buscando al señor Luis...
7: Sí, con el mero está hablando. ¿Qué se les ofrece o qué?
2: Qué gusto saludarlo, señor Luis. Mire, le estamos llamando de parte de la promotora. Mi nombre es Raúl Molinar, señor. La razón de mi llamada es para felicitarlo porque usted, Luis, se acaba de ganar un par de boletos. Antes que nada, ¿en qué ciudad vive, señor?
7: Aquí por Dallas, Texas.
2: Dallas. Ok. ¿Qué cree? Usted, señor, se acaba de ganar un par de boletos para la gran semifinal de este torneo futbolístico que se está llevando a cabo. ¿Usted ya tiene boletos para el estadio o no?
7: Pues no, la verdad he estado saliendo nomás a las... Pues he estado saliendo mucho, pero lo que son nomás los restaurantes, las barras y así donde hay buen ambiente, pues... Y,
2: ok, nunca, no, o sea, no ha visitado el estadio, no ha visto ningún partido en vivo.
7: No, la verdad no ha habido oportunidad, pues ya ves cómo está ahorita la economía, pero debido a qué se debe esta oferta, ¿dónde me las, a qué o quién, cómo tuvieron mi información?
2: Mire, señor, totalmente entiendo su preocupación. Yo, como le digo, le estoy llamando de parte de la promotora. Lo que pasa es de que nosotros estamos llevando a cabo concursos para pues dar este gran premio de par de boletos para la gran semifinal, ya que usted vive en Dallas, se va a llevar a cabo la gran semifinal y se acaba de ganar este par de boletos en una sección privilegiada, señor, que nos han dado acceso una compañía de seguros, que es nuestro patrocinador. Tal vez usted se registró, no sé si usted ha ido a los FanFest, ha ido tal vez a restaurantes, marisquerías, etcétera. Entonces estamos nosotros recuperando una base de datos y usted salió sorteado, señor.
7: Qué machillo, Simón, ya me acosté, creo que sí, ahí di la información.
2: Ándele, pues exactamente, señor, porque pues nosotros estamos ahorita, tal vez en algún lugar se tomó una foto, ya sabe, de esos lugares que se registra. Entonces usted se ganó par de boletos y en la ciudad que estoy viendo es la gran semifinal. ¿Le gustaría?
7: No, pues cómo no, ¿quién se va a resistir al... No, donde me toque allá arriba, donde sea, no le hacen los baños, pero Simón, machín,
2: no,
7: sí.
2: No, no, no, al contrario, mire, de hecho estoy viendo que este par de boletos sería en la sección 134, fila 5, señor.
7: Wow, no, pues gracias. No,
2: al contrario, mire, yo nada más para entregarle el par de boletos necesito dos cositas, nada más confirmar que su nombre es el señor Luis...
7: Sí, yo mero.
2: Muy bien, muy bien. Y necesitaría el nombre de su acompañante. ¿A quién llevaría usted al estadio? Ya de que este es boleto, uno va a estar a su nombre, el otro a nombre de su acompañante.
7: ¿Tengo que decir exactamente toda la información o nomás el puro nombre?
2: No, sí, necesito nada más el nombre, ya de que no pedimos fecha. Nada más que sea mayor de 18 años la persona.
7: Julieta.
2: Ok, ¿y qué parentesco hay? ¿Es novia, esposa, amiga, mamá, hermana, prima?
7: Una amiga, compañera del trabajo, que yo pienso que le va a encantar la idea.
2: Ah, ok, ¿a ella también le gusta el fútbol?
7: Le fascina.
2: Qué padre, felicidades, ok, muy bien. Oiga, nada más una cosa, esto nada más es lo único que necesito, el consentimiento. Le comento porque usted dice que no ha ido a los estadios, de repente en las pausas de hidratación, en el medio tiempo, antes, se llevan a cabo lo que son los Kiss Cam, donde si acaso lo llegan a tomar a usted con nuestro patrocinador, pues la cosa es de que se den un beso con el Kiss Cam. Esta persona y usted, si se llegan a dar un beso, como dices que es su compañero de trabajo, ¿habría algún problema o no?
7: Pues andamos ahí queriendo caer bien. Yo pienso que sí va a aceptar. Sí. Sí, se hace.
2: Ok. Pero ya se han besado, ¿o no? ¿O sería la primera vez ahí en el estadio?
7: Sí, ya ha habido ahí.
2: Ah, ok. Perfecto. Oye, Luis, nada más una última cosa. ¿No será la Julieta a la que te has llevado a estar viendo partidos que dices que sales con tus cuates y todo? Porque mira, no te estamos llamando de ninguna promotora ni te ganaste boletos, carnal. Somos un show de radio, el bueno, lo malo y el feo. Yo soy el pelón. En otra línea tenemos a tu novia Angélica. Te quería poner esta llamada que es la trampa porque dice que tú te vas que a ver los partidos, que no llegas, que te nota medio raro. A ver, Angélica, ahí está tu novio.
8: Ah, mira, Luis. Por eso yo te notaba raro. Ah, qué bonito que tienes una amiga.
7: Pues es una amiga nomás. Pues tú así no te gusta el fútbol.
8: No, pero somos novios.
7: No, pero ahorita estamos disfrutando del mundial. Yo te digo que vayamos para acá y vayamos para allá. Y tú no quieres salir a ningún lado. Tú nomás te la pasas ahí encerrada ahí. Yo quiero salir a disfrutar del mundial. No me
8: gusta. Así como porque hay cosas que a ti no te gustan, a mí no me gusta tampoco.
7: Bueno, ¿qué tal si no llego al otro mundial? Y ahorita es porque estoy disfrutando. Además, eso es una amiga nomás. Mujer, ¿tú dónde llamaste? A tu lugar.
8: Pues quédate con tu amiga.
7: Me lo pudiste haber dicho ahí en la casa.
8: Yo creí que íbamos bien, ¿eh? Yo te amaba como novios y quería algo serio contigo, pero...
7: Vete con tu amiguita. En la casa platicamos.
8: Sí, además, vete
7: ahorita estoy en el trabajo, ahorita.
8: No, ya no. Ya no te quiero ver.
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4: Yo les voy a dar algo que yo creo que a mí me ha funcionado.
2: ¿Qué? A ver.
4: Yo sé, amiga mía del alma, hermana, que hay cosas que no nos gustan. Y que dice, ¡ay, qué aburrido! ¡Ay, qué chafa! ¡Ay, no jalo! Pero si una relación quieres que funcione, tienes que interesarte en las cosas de tu pareja.
2: Aunque no te gusten.
4: Aunque no te gusten. ¿Sabes qué? No me gusta el fútbol, pues le voy agarrando el gusto porque amo a mi pareja y me voy a sumar.
6: ¿Para qué estorban? Si no quieren estar ahí, están con su carota.
4: Por eso digo, interesarte. Porque si estás de cara y quejándote...
3: Pero si no le gusta, ¿cómo se va a interesar? Fuga. Mira, le gusta.
4: Feo, el amor mueve montañas. A mí, si por ejemplo... Si tú quieres estar con alguien, lo puedes hacer.
2: Me gustan los juguetes.
4: Sí.
2: Mi vieja la sargento ya... ¿A dónde vas?
3: Ya se la sabe.
2: Voy a mi convención de juguetes. Sí. ¡Ay, que te vaya bien!
3: No le gusta.
2: Prefiero ir solo que
4: sí,
2: estar...
4: Sí, que estar aguantando que caras y que se estén quejando.
2: No, y deja tú. Ya vámonos. ¿A qué hora nos vamos?
4: Sí, claro.
2: Tengo hambre.
4: Claro.
2: Tengo frío. Estoy cansada.
4: Sí.
2: Quédate mejor en la casa.
3: Está bien.
4: Pero qué padre sería que ella fuera de... No manches, a ver, ¿y este juguete?
3: No, entiende ella que él es el amante de los juguetes.
2: Estaría padre.
3: Va a ver a su amante el juguete.
4: ¿Qué juguete?
3: A eso va este desgraciado.
2: ¿Cuál?
3: A que le guste.
4: No.
3: El Godzilla.
2: El Transform... Ay, a ver, no. pregunta para ti que nos escuchas. Sobre todo las mujeres. Comadre, ¿qué actividad, qué pasatiempo tiene tu viejo...
4: Sí que no les gusta.
2: Que a ti, por más que has intentado, no.
4: Pero súmense, amiga.
2: No te late, no te gusta. 1-855-370-3100. Estamos en vivo a través de YouTube @BuenoMalaFeo para que nos dejes tu comentario.
3: A ver billetes, ahorita.
6: Me ven

0: paisano, comadre, sobre todo las mujeres. ¿Qué hobby tiene tu viejo, tu marido, que nomás a ti no te gusta? Digo, como acaba de decir Pao, yo creo que les di un muy buen consejo, Pao, de que hay que seguirle el rollo, pero no solo el rollo. Háganlo
1: disfrutarlo.
0: Háganlo bien.
2: Por amor.
0: Van a andar con su carota, ¿qué van?
1: Sí, no, si vas de malas, no vayas. Mejor no vayas porque le arruinas la noche y te va a agarrar resentimiento.
2: Imagínate que un día me despierte tempranito, me diga la chava, ya está el cafecito, ya está el desayuno, ya limpié las cañas.
0: Y vámonos a pescar.
2: Vamos a pescar.
1: Claro.
2: Pero no.
0: Así ya dejarías a tu compadre aquel, el Wilson.
1: El de secreto en la montaña.
2: Me la paso muy
0: el que ya trae
2: él.
0: La caña
2: lista.
0: Lista y preparada.
2: Y si no agarramos nada, me trae pescado. Pero él.
1: Oye, no, pelón, pero imagínate. Imagínate que tú llegas y que te dice tu esposo, oye, ¿sabes qué? Hoy voy a acompañarte o te compré estos boletos para esta expo. Y que llegues ahí y ella te diga, yo te compro tu muñeco. No manches, vas a decir, qué padre, la amo. Va a cambiar.
0: Sí, pero a lo mejor no tanto. O sea, por lo menos de que, oye, vamos y
1: que sí.
0: Vamos y lo que de repente
2: estemos
0: y que, oye, qué interés. O sea, que se interese por lo menos poquito. Y luego ya después nos vamos a desayunar. O sea, está chido porque
1: claro, comparten los
0: mis
1: dos,
0: convenciones de juguetes son los fines de semana.
2: Está chido.
0: Está padre. A ver, mira, tenemos a Eli con nosotros. Hola, Eli, ¿qué peteo? Hola,
3: Buenos
0: Eli.
3: Días.
0: Buenos días.
1: Eli.
0: Eli, ¿qué hobby tiene tu viejo que no te late tanto o le echas poquitas ganas?
3: Bueno, cuando yo lo conocí, él le gusta mucho en general trabajar en carros, pero más en los clásicos.
1: Ay, qué padre.
3: Entonces,
2: tengo que tratar la mecánica.
3: Pues a mí no me interesaba tanto, pero cuando lo conocí, él apenas estaba restaurando uno desde cero del año 73.
2: Ah, qué chido.
1: Mira.
3: Entonces, pues yo pues él siempre estaba enfocado en eso y no tenía mucho tiempo en salir, o sea, conmigo o en las citas, entonces yo me interesé en ayudar a arreglarlo.
1: Te felicito.
2: Eso.
1: Eli, qué bueno, Eli, te felicito. Porque entonces, ya te suma.
0: ¿Tú ya le ayudas? ¿Con qué le ayudas? Pásame la 714 y ya le pasa. La 316.
2: 916.
0: La 916.
3: Sí, exactamente. Y ahora él está como, ay, hablas bien sexy cuando me dices, pásame.
1: ¡Claro! Bien ahí, mi reina. Bien ahí. ¿Eh? Y luego ponte un shortcito así más
2: cacheterita.
1: Acá coquetón, una obliguerita. Papito, ya llegó tu ayudante.
0: Y lo agarras poquito aceite
1: ¿quieres?
0: De motor.
2: Ay, te lo embarras.
3: Es mucha información, pero como ya agarramos casa, ya hicimos un taller. Entonces, pues, en el taller, si las parejas hablaran del taller, ya ven.
1: ¿Y te ha funcionado? ¿Te ha unido a tu pareja, sí o no?
3: ¿Mande?
1: ¿Te ha unido a tu pareja?
3: Sí, demasiado. O sea, ahora vamos a convenciones de carros, tenemos es del año 73. Qué chido.
0: No, y convenciones hay perronas, ¿eh? Y en otras ciudades, ¿no, Eli? Así de que, vámonos a Las Vegas, a
2: Chicago. Están los dos intereses.
0: Creo que en Las Vegas están perras, ¿no?
3: A Las Vegas. A Austin, a Arkansas, a Tennessee.
2: No todos.
0: Qué
2: no
0: chido.
2: Todo resulta. Tengo un amigo que le gustaba cocinar. Abrió un restaurante y la vieja engordó bien mucho y se quejó y se dejaron. Pero te lo juro.
1: Sí.
2: La vieja se tragaba todo lo que hacían ahí. Pero machín. Y era buena para atender y todo, pero tragaba. Y dijo el vato, no, es que ya no la aguantaba, engordó mucho. Te lo juro. Eso me dijo mi compa el Manny.
0: Sí.
1: Ay, cállate, no lo
2: que
1: ya
2: me invites a la Chayo, a la pesca, Fello. ¿Para qué?
1: Te va a hundir la lancha también. No sean así.
0: No.
2: 50 de un lado y la Chayo en el otro. El barco.
0: Señoras y señores, ¿qué creen?
1: ¿Qué?
0: Vamos a regresar a continuación con una entrevista exclusiva.
2: ¿De quién o qué?
0: Con una personalidad y obviamente también con un orgullo mexicano. Estamos hablando de un ex árbitro mundialista.
1: Uy.
0: Representó a México en varios, no en uno, en varios mundiales.
1: Eso.
2: Wow, un árbitro mundialista.
0: Árbitro mundialista, plática. Es más, sacó tarjeta a grandes personalidades de
2: quién?
0: Fútbol.
2: ¿Quién, o qué?
0: Como por ejemplo a Zinedine Zidane.
1: Wow.
0: Le sacó tarjeta, por ejemplo, a Lionel Messi. ¿Qué le dijo Zinedine cuando le sacó la tarjeta? ¿Qué le dijo Lionel Messi?
2: ¿Qué
0: le dijeron estas grandes estrellas?
1: A su máquina.
0: Además, también le vamos a preguntar qué onda con este mundial.
2: ¿Sabes qué?
0: ¿Cómo va?
1: ¿Los están ayudando
2: ¿Qué
1: o no?
2: Sí. Quiero preguntar yo.
1: ¿Qué?
2: ¿Lo trataron de sobornar?
0: ¡Ándale!
1: Claro.
0: Eso está bueno. Regresamos con esta entrevista exclusiva. ¿Quieres escucharla y quieres verla? También conéctate con nosotros. Estamos en vivo a través de YouTube, arroba bueno mala feo. Ahorita regresamos, muchachos.
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1: Señoras y señores, vamos a regresar a continuación con una entrevista exclusiva platicando con un ex árbitro de fútbol mexicano, orgullosamente.
2: ¡Órale! México,
1: rompió récords ya de que fue el primer árbitro en pitar 5 partidos en una sola Copa del Mundo.
2: Wow.
1: Luego en otra Copa del Mundo también pitó otros tantos. Ha pitado varias finales de la Liga MX también. No una, ni dos, ni 10, ni 15 más.
3: ¿Tú has sido árbitro, pero?
1: Un verdadero. Yo nunca, fíjate.
3: ¿Y por qué te gusta pitar tanto?
1: Para avisar que voy de reversa. Ah. Y con
2: a
1: la
2: ver, ya póngase
1: abierta.
2: Serio, o sea, está bien cañón. Yo le quiero preguntar, sí. ¿Qué onda? ¿Cómo se preparan? ¿Cuánto ganan? ¿Ganarán mucho? ¿Los han amenazado? Las porras, ¿ves que luego las porras se ponen bien locas?
3: Los tratan de sobornar, Pau.
4: Pregúntele por qué no le sacaron roja al Messi ese que le regalan todo.
3: No. Vamos a preguntar.
2: Dicen que los árbitros andan ayudando. ¿Será que sí?
3: Él no más el gato.
1: Ahorita regresamos. ¿Quieren también verlo a este invitado especial? Cáiganle a YouTube. Estamos en vivo, arroba bueno mala feo. Saludos a los miles que están ahí conectados en VIX Música también, cáiganle.

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0: También.
1: Por YouTube. 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
0: Así es.
2: Estamos en VIX completamente en vivo también.
0: También un saludo muy especial a toda la gente que gracias por hacernos el podcast número uno en Bueno Mala Feo. También que están escuchando el podcast y todo el rollo. A los miles que están conectados en este momento en nuestro canal de YouTube, en VIX también. Vamos a recibir con nosotros a un histórico, señoras y señores, desde Toluca. Tenemos a un ex árbitro del fútbol, que de profesión él es abogado mexicano, pero, fíjate, rompió récord, señoras y señores, histórico. Al ser el primer árbitro en pitar 5 partidos en una sola Copa del Mundo. Dirigió duelos como Brasil contra Croacia, Francia contra Corea del Sur y República Checa contra Italia. Después también pitó los octavos de final entre Ucrania y Suiza. También pitó semifinal Alemania contra Italia. Imagínate esa gran responsabilidad. En Sudáfrica, 3 encuentros más a su récord. Estuvo entre el Uruguay y Alemania y alcanzó 8 partidos mundialistas.
2: Y es mexicano.
0: Mexicano.
2: Y nació en Tlanepantla.
0: Aparte también.
2: De Tlanepantla para el mundo.
0: Señoras y señores, vamos a recibir con nosotros. Tenemos a Armando Archundia.
1: Armando.
2: Hello,
0: ¿cómo estás, Armando?
1: Qué machín, loco.
2: Abogado Armando. ¿Cómo está usted?
3: Muy bien, muy contento de estar aquí con ustedes y poder platicar un poquito de nuestra experiencia, la pasión que tenemos por el fútbol y obviamente por el arbitraje, sin lugar a dudas.
0: No, hombre, gracias por estar aquí con nosotros. Armando, antes que nada, vamos a comenzar con esta pregunta. Nos prometió la FIFA el mundial mejor arbitrado. ¿Por qué? Por toda la tecnología que existe. Hay cámaras
2: también padres las sacó.
0: Que jamás
1: en el baño.
0: Que jamás se habían puesto.
1: Ah, no, ahí no.
0: El balón, la trionda tiene un pequeño sensor también.
1: ¿Qué?
0: Hasta ahorita, ¿tú cómo has visto como árbitro profesional el arbitraje en lo que va en esta Copa del Mundo?
3: Mira, ha sido un arbitraje, hay que decirlo, inconsistente. Bien lo comentas, la comisión de árbitros dijo que iba a ser el mejor arbitraje de toda la historia. Pero se los digo con toda la tranquilidad y humildad del mundo, no han superado lo que pasó en el 2006. Pero hablaba más que nada en el tema de tecnológico, incluso la innovación que vimos hoy con los árbitros es la cámara, la referee review que tienen en la parte del sistema de comunicación.
0: Ándale.
3: Y eso me parece que les ha afectado demasiado a los árbitros. ¿En qué sentido? En que les han pedido que estén muy cerca de la jugada, pero las reglas de juego te hablan de proximidad y buena ubicación. Y hoy, como toda la historia, los balones no les habían pegado tanto a los árbitros como lo hemos visto en esta Copa del Mundo.
0: Uy.
3: Es cierto que son más partidos, pero han estorbado la jugada, incluso a nuestra árbitra mexicana, Katia García, a los 3 minutos fue derribada por un jugador y lo hemos visto constantemente, incluso las pausas de hidratación o las pausas de comercialización, como yo les digo,
2: porque
3: permiten las reglas de juego. Ha habido ocasiones en que el árbitro choca con los jugadores y en ese momento termina el juego, y lo hemos visto en el juego de, valga la redundancia, en el partido Ecuador contra México, donde en ese momento se detiene el juego porque el árbitro choca con un jugador de Ecuador cuando venía un pase que podía haber hecho el equipo mexicano.
2: Sí.
3: Y también en el México-Inglaterra lo vimos también, que el árbitro detiene el juego porque choca con un jugador, ofrece disculpas y también ahí se da la pausa de comercialización. Entonces me parece que el arbitraje ha sido inconsistente y hemos visto jugadas similares con sanciones totalmente opuestas. Bien lo ha dicho el presidente de la Comisión de Árbitros de FIFA, Mr. Pierluigi Colina, gran amigo mío y compañero en algunas ocasiones.
2: ¡Oh, my God!
3: Que todas las jugadas no son iguales, me queda perfectamente claro, pero cuando son similares tenemos que tomar sanciones muy similares, y ahí es donde estriba la consistencia, sobre todo en el llamado del videoarbitraje, ¿no? Vimos la jugada o el partido entre el equipo de Egipto y Argentina, donde sucedieron dos jugadas muy parecidas y se tomaron decisiones totalmente opuestas. Y para mí, en lo personal, porque sé que van a preguntar eso,
2: esa es la pregunta que te voy a hacer, Armando. Armando, abogado, quiero, o sea, le voy a preguntar la neta.com. Aquí hay Messi lovers, hay personas que no son tan Messi lovers. Nuestra afición, las personas que nos escuchan, que nos ven, son amantes del fútbol. Y todo el mundo quiere saber qué onda con el primer juego de Argentina, donde todo el mundo dice que a Messi le debieron de haber sacado la roja y no le sacaron absolutamente nada. ¿Qué opina usted?
1: Ay, Armando,
2: que es un sabio en la materia.
3: Mira, con mucho gusto te voy a comentar esta acción. Sí. Voy a definir las reglas de juego y de ustedes va a salir solamente la respuesta.
2: Para
3: evitar que sean opiniones, pero lo que dice la regla de juego. Y hablando un poquito, este equipo y este jugador son muy mediáticos y lo que suceda para bien o para mal siempre se va a magnificar. Hubo jugadas donde existieron faltas muy similares y ya vimos la tarjeta roja que le quitan al jugador Bagolund de Estados Unidos, incorrectamente en mi opinión, porque cumple con todos los agravantes y requisitos que sucedieron ahí, pero se sancionó de manera diferente con esta jugada de el capitán del equipo argentino en el partido Argentina contra Argelia. Y la regla de juego, en la regla 12, donde te habla causales de expulsión, establecen algunas circunstancias y viene una donde se habla de juego brusco y grave, y entre paréntesis viene falta de extrema dureza. Y te establece después en la definición de juego brusco y grave, dice, es la acción que el jugador arremete por delante, por detrás, con fuerza excesiva, corriendo el riesgo de lesionar al adversario. Estas acciones se consideran faltas de extrema dureza. Y no te habla que si el pie disminuye la velocidad, que si pega en el piso, te habla simplemente que corre el riesgo de lesionar al adversario. La pregunta es, sí, por la zona sensible donde acomete y pisa al jugador del equipo de Argelia. Incluso hay un salto donde el jugador Messi pisa totalmente al adversario y después resbala el pie. Y la reacción del jugador es llevarse las manos a la cabeza como diciendo, ya me equivoqué.
1: Ajá.
3: ¿Por qué no se sancionó con tarjeta roja? Bueno, esto de la camarita que les platiqué primero es lo que lleva a que el árbitro cometa el error, porque les han pedido que estén lo más cerca posible de la jugada, y él cuando ve que el jugador argelino va a ganar la posesión de la pelota, el árbitro ya está buscando la otra fase del juego, es decir, empezando a correr, y cuando voltea y ve que hay un jugador caído, silba por instinto, o sea, él aprecia que algo sucedió, pero no observa perfectamente qué fue lo que aconteció. Y aquí nos llama la atención que el videoarbitraje utilizó muchas tomas, muchas cámaras, y me parece que utilizó más la cámara lenta, y la cámara lenta te quita mucha profundidad. Ajá. Y ahí es donde estribó el error de que el árbitro no mostró la tarjeta roja al jugador número 10 de Argentina.
1: Ahí lo deja en la cuenta de ustedes. Estamos platicando con Armando Archundia, una plática bien caliente con un árbitro mundialista,
0: machín,
1: abogado, wey, y aparte mexicano, y estamos a nivel mundial, lo pueden watchar en arroba mono mala feo en YouTube, y yo le tengo una pregunta Armando.
0: Venga de ahí.
1: Armandito, sin mencionar nombres, en
2: solo
1: alguna
2: apellidos,
1: ocasión, en algún momento, sin mencionar nombres,
0: a ver,
1: te han tratado de sobornar.
0: ¿Qué?
1: ¿Para beneficio de algún equipo? La neta.
0: En nuestro México lindo y querido.
1: No, donde quiera, donde
3: qué
1: quiera.
3: Bueno que lo haces. Muy buena pregunta y qué bueno que lo haces. Hemos visto todos los casos de amaño, apuestas,
1: del
3: y
1: gato,
3: situaciones muy complicadas, y más hoy con las casas de apuestas que hay. Y te pregunto, ¿ha habido algún árbitro que ha salido ahí?
0: No, no, hasta ahorita
3: la
0: no.
3: Respuesta es muy sencilla, no ha salido ningún árbitro. Y eso te lo voy a decir, 20 años que estuve yo en primera división en la Liga MX, 19 años como árbitro internacional, todos los partidos que dirigí de todos los torneos que organiza la FIFA, la CONCACAF y Sudamérica, y te lo puedo decir, y qué bueno que lo van a escuchar miles o millones de espectadores de este programa, jamás, jamás nadie se acercó con alguna situación.
0: Muy bien.
3: Fuera de alguna situación. Entonces, lo importante es esto, que nuestro fútbol, sobre todo el mexicano, podrá gustarnos o no gustarnos de acuerdo a su competitividad o complejidad,
2: yes,
3: pero por fortuna es bastante transparente en ese sentido. Y se ha especulado mucho alrededor, pero no existe nada, y te lo puedo decir con toda la tranquilidad y toda la transparencia que tuve a lo largo de mi carrera, jamás nadie se acercó a tocar ese tema ni a decirme algo. Me equivoqué en algunas ocasiones, pero es bueno, producto del ser humano, que la apreciación no es la correcta ni la adecuada, por eso el videoarbitraje existe hoy, para que el árbitro se dé una segunda oportunidad en la toma de decisiones.
1: Oh. Qué bueno que me lo dices, ahí te llamo porque necesito un paro.
0: Armando, tenemos con nosotros a Armando Archundia, señoras y señores, una eminencia mexicana a la hora de arbitrar. Le ha arbitrado a grandes.
2: Aparte está en Toluca.
0: Por ejemplo, Zinedine Zidane, a Lionel Messi. ¿Qué jugador ha sido tal vez el más difícil, Armando, a la hora de que le sacaste tal vez una tarjeta? O se te confrontó, te dijo
2: algo. El que te responde, ¿qué? Pues ¿qué?
1: ¡El más creído!
3: Mira, cuando tú tomas una decisión, no ves la figura como aficionado, por así llamarlo. Solamente ves el jugador y tomas la decisión, y las reglas de juego están hechas para que tú las apliques sin importar el gran nombre o renombre del jugador. Yo me tocó una época donde hubo grandes figuras, ya mencionaste a dos, también hay que mencionar a Cristiano Ronaldo, hay que mencionar a Ronaldo Nazario de Lima, Ronaldinho, en fin, una gran playada de jugadores que me tocó, y varios de ellos recibieron tarjeta amarilla de parte de tu servidor por cometer una infracción que sucedió en cada uno de los partidos que me tocó dirigir. Entonces, las figuras no te marean, ni mucho menos. Simplemente tomas la falta y muestras la tarjeta al jugador que corresponde.
0: ¿Pero qué te hizo decir de jamón? De que, a mí me la estás sacando. Sí. A mí.
2: Are you talking to
1: me? ¿No sabes quién soy, Armando?
3: Sí, dime.
1: No, que si no te han dicho, no sabes quién soy. No, soy no Messi.
3: Esa se las voy a platicar. Y con eso vamos a cerrar el programa con esa cita. Que sucedió en el 2009.
0: Muy bien. Hey.
2: Armando, una pregunta. Yo veo, obviamente, todos los seguidores del fútbol somos muy apasionados. Y a veces, cuando algún árbitro comete un error, o sea, lo funan a morir, ¿no? De ¡ay, el árbitro! ¡Árbitro vendido!
0: Le dicen vendiules.
2: La gente se pone bien loca. ¿Nunca te han amenazado o te han buscado o te han seguido alguna afición de ¡ey, es que tú le pusiste una tarjeta o hiciste esto ya! ¿Y que te has sentido el terror?
3: Fíjate que todo lo que se grita en la tribuna como espectador, o lo que gritas cuando estás viendo la pantalla, el árbitro nunca le llega, ¿no? Y hay tanta gente que el ruido no se escucha, no se entiende las palabras, se oye un murmullo solamente.
2: Sí.
3: Y la gente se mete con el personaje, no con la persona. Les voy a platicar una anécdota para que vean a qué me refiero.
2: Okay.
3: Y por fortuna nunca recibí amenazas, ni mucho menos.
2: Gracias.
3: Mira, yo
2: a Dios.
3: Escuchaba antes de debutar en primera división que los amenazaban, que les llamaban a las habitaciones y que les metían cartas por debajo de la puerta y no sé qué tanto. Yo les digo, en casi 600 partidos que dirigí en la Liga MX y alrededor de 200 partidos a nivel internacional, nunca vi nada de eso.
2: Ay, qué bueno.
3: Y les platico la anécdota, un partido Santos de Torreón contra América en el estadio antiguo que fue ya derrumbado en el antiguo Corona. Y eso es de los pocos estadios donde mayoría de la gente va en contra de los equipos mediáticos de México, como América, Chivas o Cruz Azul.
2: Sí.
3: Siempre la gente apoya a su equipo de Santos. Y ese día ganó América 2-0, que tenía tiempo que América no ganaba en ese estadio, con dos goles de Antonio Carlos Santos, que militaba en el América. Y cuando termina el partido, ahí el estadio está muy pegado a la tribuna está muy pegada a la cancha, a escasos 5 metros. Y cuando entras por el túnel que te da acceso a los vestuarios, estás a medio metro de la gente, solamente te dividían la malla ciclónica que había ahí para separar a la gente. Y terminó el partido, y cuando yo estoy ingresando al túnel que me lleva a los vestuarios, un aficionado estaba muy enojado conmigo, o sea, me insultó, me dijo de todo, hasta de lo que me iba a morir, le digo literalmente, incluso con espuma en la boca, porque así sucede cuando estás muy enojado. Entonces, yo volteo y sonrío, pues se puso peor. O salimos, y más o menos tardas alrededor de una hora en salir del estadio, en lo que...
0: ¿O te esperó?
3: Completas tu informe arbitral.
0: ¿Qué?
3: Y en lo que te duchas y te cambias. Y regularmente íbamos de traje a todos los partidos. Eso ha cambiado hoy por adaptarte a los tiempos modernos.
2: Sí.
3: Íbamos de traje, y cuando salgo veo a esta persona, pero con mucha gente ahí afuera del estadio.
0: ¿Qué?
3: Entonces digo a mis compañeros, ¿saben qué? Vais quitando la corbata, porque creo que sí era en serio. Y entonces se me acerca esta persona, pero con bastante gente que había ahí, y me dice, lo estaba esperando. Entonces dije, no, pues ya me di cuenta.
0: Ay, ama.
3: Me dice, oiga, pero lo estaba esperando porque quiero tomarme una foto con usted y
0: Armando remangándose
2: acá venga. Te traigo pinto.
0: No, señores, tenemos con nosotros.
3: Ahí entendí.
2: Sí.
1: Dale, hermano.
3: Ahí entendí que la gente es contra el personaje, no contra la persona. Y cuando tú eres aficionado, lo decía muy bien Pau, cuando tú eres aficionado a un equipo, a veces no reconoces cuando tu equipo comete infracciones y cuando te la sancionan en contra, pues protestas porque crees que hay una injusticia. Y cuando te la sancionan a favor, pues a veces quieres que sea amonestado o expulsado el jugador, aunque sea una falta imprudente, es decir, que no merece tarjeta amarilla, ni mucho menos. Igual también desapruebas esa decisión, pero es con el personaje, no con la persona. Y aparte he tenido la fortuna que regularmente me sucedía así, yo salía de los estadios y la gente muy amable conmigo, la fotografía o el autógrafo, para poder platicar y acercarse contigo. Entonces, a Dios gracias, no recibí ni amenazas, ni mucho menos. Y este ejemplo que les traigo sucedió y me cambió totalmente el panorama en muchos aspectos.
2: Qué bueno. No, y qué bueno, porque si no también te hubieran cambiado la cara. Si
1: no, pero a lo mejor él es bueno para los carros.
0: Y yo le iba a decir a toda la gente que apenas nos está sintonizando que tenemos con nosotros a exárbitro mundialista, un perrón ahí en la cancha, abogado mexicano. Pero también lucharán.
1: No, también.
0: A dos de tres caer. No, y así va a poner los guantes.
1: Ah, pensé que era.
2: Yo también dije, ala, se hace de todo.
0: Oye, ya iba. Ya iba Armando, así de que, ¿qué vas a querer? Oye, Armando, lamentablemente nos queremos quedar aquí toda la mañana contigo, se nos acaba el tiempo. A ver, ahora sí, ¿a qué personalidad del fútbol que le sacaste tarjeta te la hizo de jamón? Tú que has pitado dos mundiales, 20 finales de la Liga MX, que te dijeron, ¿a mí me la sacas? ¿Neta? ¿No sabes quién soy? ¿Quién era?
2: Ay, Dios mío.
3: Bueno, mira, fue en la final del Mundial de Clubes del 2009, en el formato anterior, cuando solamente iba un equipo representante de cada confederación, y me tocó el partido entre Estudiantes de La Plata de Argentina contra el equipo de Barcelona, en el 2009, cuando ganó todo el Barcelona. Solamente le faltaba ese título del Mundial de Clubes. A los 10 minutos iba perdiendo Barcelona 1-0. Pues imagínense lo complejo que el equipo que había ganado todo en Europa no podía con el resultado, y por ahí de los 20 minutos, 22 si no mal recuerdo, hay un jugador, el número 10 de Barcelona, llamado Lionel Messi.
2: Un jugador
3: en serio fuera de
1: un fenómeno,
3: una capacidad tiene el tipo. Se quitó a dos jugadores y su marcador, que siempre lo siguió en ese juego, fue la Bruja Verón, también argentino,
0: la brujita,
3: y no lo dejó hacer nada en todo el partido. Entonces ahí enfrenta a Verón, adelanta la pelota y se deja caer, o sea, una simulación flagrante. Incluso pueden ustedes buscar las imágenes y verán y decir, ¡ah, caray! Y ahí, previo a ese torneo, en todos los torneos de FIFA, siempre las comisiones de árbitros, a través de su comisión técnica, analizamos varios videos y hay unas instrucciones muy precisas donde en ese evento decían, hay jugadores que están simulando muchas faltas, ya no solamente dentro del área, sino en cualquier parte del terreno, para que corte uno el avance o para tener un tiro libre, porque hay jugadores que le pegan muy bien. Tengamos cuidado, y la tarjeta amarilla, como dice la regla, tiene que ser mostrada en cualquier parte, no importando la posición del terreno de juego. Y en esa acción fue en la mitad de la cancha, el jugador se tira, pero una simulación, les digo, evidente y flagrante. Entonces paro el juego, amonesto al jugador Messi. Andale. Y él no estaba de acuerdo, se acerca y me dice,
1: ¿atreviste?
3: ¿Por qué me estás amonestando? Digo, porque te tiras. ¿Pero por qué me amonestas? Porque te tiras. Y de repente, en un afán, me parece que retador, me dice, tú no sabes a quién estás amonestando.
2: ¿Sí?
3: Al mejor jugador del mundo. Me queda claro que sí, que el mejor jugador del mundo. Y le digo, ¿y tú sabes quién te está amonestando? ¿Quién me está amonestando? El mejor árbitro del mundo.
0: Lentes para Armando Archundi, así. Te los puso.
2: Oye, ¿y qué te dijo? ¿Qué te respondió después de eso?
3: Se dio la media vuelta y se fue, y no hubo mayores problemas, pero hay que reconocer que al final del partido, obviamente, cuando Barcelona gana en tiempo extra con el gol de Lionel, un golazo además, va y al final dice, mister, gracias, y ahí quedó, ya no hubo mayor
1: foto
3: con él ni con ningún jugador.
0: ¡Qué padre! Señores, nos podemos quedar aquí toda la mañana, es un agasajo verdadero.
1: ¡Qué bonito!
0: Verdaderamente,
1: qué bonito.
0: Tenerte una
1: qué
0: eminencia.
1: ¡Qué sabroso es esto!
0: Armando Archundia.
2: ¡Wow!
0: Él, que bueno, pues pitó partidos súper complicados, nos representó muy bien a México. Armando, muchas gracias por estar aquí con nosotros, te mandamos un abrazo y que se repita, por favor.
2: Por favor.
1: ¿Es albur o qué?
3: Con todo gusto, muchas gracias y un placer estar con todos ustedes.
0: No, hombre, muchas gracias.
2: ¡Viva México!
0: ¡Eso, vamos!
4: ¡Viva
0: Armando!
4: Volvemos con esto. En el bueno, la mala y el feo.
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1: ¡Yo!
0: ¡Dólares!
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1: Oh, oh my God, oh yeah, no, I understand everything that you say.
0: Ahí nomás,
1: Llámenle en este momento para los que no hablan inglés. 1-855-370-3100.
0: Para la gente que diga, ay, pelón, es que no vi el partido, cualquier cosa. Escuchen las opciones múltiples.
2: Sí, y también tengan ChatGPT listo allí.
0: Ándale, puede ser.
1: Y los dedos veloces.
2: Eso ayuda, ¿verdad?
0: Llamada ganadora, bueno, bueno.
3: Hey. Hola, hola.
0: Hola.
1: ¿Quién? Hello, Luis, ¿quién habla?
3: Me llamo Daphne.
1: Daphne, my love.
2: Esos nombres.
1: ¿De dónde eres, mamita?
2: De Arabia.
3: Ah, de Estados Unidos. Bueno,
0: Austin,
3: Texas.
1: Austin está bien, very beautiful.
0: Oye, ¿qué harías o para qué te sirven hasta $1,000, Daphne, si acaso te los ganas?
3: Ah, si me los gano, para la renta.
1: Bien importante pagar la renta, pues sí, manita.
0: Claro, sí. ¿Está muy caro en Austin o qué? Dicen que es la ciudad más cara de Texas.
2: Pues, ah, cuidadito.
3: No, sí, esta economía está muy alta, pero sé que con la fe se puede ganar.
2: Ah, sí, fíjate.
1: La fe mueve montañas.
0: Eso, y es mujer, no sabe nada de fútbol, la sí, Dane.
2: Pero le voy a dar opciones.
1: Claro que sabemos de
0: sabe,
1: fútbol.
0: Sí sabe, sí
3: sabe. Claro que sabemos, las mujeres también se sabe.
2: Oh, sí sabe.
1: Es su amiga.
2: ¿Estás lista, chaparrita? Déjame.
3: Sí, estoy lista.
2: ¿Cómo se llama?
0: Daphne.
2: Daphne.
1: La Daphne.
2: Órale, pon mucha atención, Okay. Y estos nombres, a ver cómo los saco. ¿Quiénes metieron? Por 200 bolas, ¿eh? ¿Quiénes metieron los goles de Francia el día de ayer? Ahí te van los nombres, pon atención. Inciso A, Dogué y Upamecano.
0: Salud.
2: Inciso B, Mbappé y Dembélé. Inciso C, Rabiot y Olise. Y abro francés.
3: Perro. A ver,
2: deme otra vez los nombres. Bueno, tampoco me van a repetir tanto porque son franceses. Ahí te va, inciso. Vamos. A Dogué y Upamecano.
1: Ay, Dios mío santo.
2: Y ese es el inciso A. Inciso B, Mbappé y Dembélé. Inciso C, Rabiot y Olise.
3: Inciso B.
4: Se Mbappé prepara, apunta y
2: ¡you got it! ¡Hablo francés!
0: ¿Cómo está,
1: Lebu? Me asusté, manita.
2: ¡Le guaguá!
1: ¡Sabá!
5: Ya llevas 200.
1: Mi reina, ¿le quieres continuar, mi chula?
3: Continuamos.
1: Eso, mi reina.
3: Sin miedo al éxito.
1: Sin miedo al éxito. Presta mucha atención, Daphne.
3: Ok.
1: Conectados. Bluetooth tú y yo.
3: Ok.
1: ¿En cuál equipo juega Mbappé? Es que está bien raro. No. ¿En qué juega? Allá. ¿En cuál equipo parisino? ¿O qué dice? Está bien para formular. ¿En qué equipo juega Mbappé?
5: No país. ¿En cuál equipo?
1: ¿En qué equipo? Club. No país. Juega Mbappé. ¿En qué club?
2: Raro.
1: Opción A, Paris Saint Germain. Opción B, Olympique de Lyon.
5: De Lyon.
1: Opción C, Real Madrid.
3: Es eso, C.
4: ¡Tira ahí!
1: ¡Dame!
0: Ya tienes $500 garantizados.
2: Dame, sí, sabe.
0: 200 del feo, 300 de pavo.
1: Se las sabe todas.
0: ¿Quieres continuar? Doble o nada, 500 más para un total de 1,000. ¿O te retiras?
3: ¡Buena pregunta! Da miedo, en serio.
2: ¡No, dale!
3: Estoy manejando.
0: ¿Tú qué dices?
3: Híjole. Me retiro.
0: ¿Segura?
3: Sí, porque...
2: Híjole, está bien.
0: ¿Sí o no?
3: Voy manejando, está un poquito difícil.
0: No, oríllate la orilla, mi amor. Cuidado, ok.
1: ¿Por qué se va manejando, maquillándome?
0: ¡Daphne se acaba de ganar $500! ¡Bien, felicidades, Daphne!
1: ¡Dame!
0: Oye, Daphne, fuera de concurso, ¿te hago la pregunta o mejor así la dejamos?
2: Y ah,
3: échamela, quiero escuchar, a ver, posiblemente fuera la suerte.
0: Yo nomás pregunto porque de repente, porque vamos a estar, así como me siento yo ahorita con la chilena de Raúl Jiménez, es que si hubiera entrado, maldito.
2: Si hubiera.
0: Ahí te va.
1: A ver.
0: Pregunta.
3: Vamos.
0: Por 1,000 virtuales dólares.
1: Yala.
2: O sea, tiene... que no cuenta.
0: No, no pierdes tampoco. Ahí va. ¿En qué tiempo ocurrieron los dos goles el día de ayer en la semifinal Francia-Marruecos? Inciso A, en el primer tiempo. Inciso B, en el segundo tiempo. O inciso C, en tiempos extras.
3: Ah.
2: Ay, qué bueno.
3: ¿Primer tiempo?
4: ¡Qué bárbaro!
2: ¡Qué bueno que te retiraste solito, chiquita!
4: Y lo falló.
0: Pero te acabas de ganar $500
2: a 30 días.
0: Se retiró a tiempo, Bien, muy bien.
2: Hemos rompido récord. Nadie ha perdido.
1: Roto, feo, roto.
0: Rompido. Roto ni rompido. Es que he roteado.
2: No, rompido.
1: Very beautiful.
0: Muy bien. Dafne, felicidades, que los disfrutes.
3: Ay, qué chulo. Gracias.
0: $500. Este lunes tenemos más dinero en la lana del golazo.
2: Oh, yes.
0: Así de que bien al pendiente, muchachos,

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3: ¿Qué tal? Muy buenos días, les saluda Eli Venegas y este es el breve informativo del bueno, la mala y el feo. El FBI asegura haber neutralizado a 113 presuntos espías extranjeros y expulsado a 62 agentes chinos en 2026. El director del Buró Federal de Investigaciones, Kash Patel, aseguró que la agencia ha intensificado sus operaciones de contrainteligencia y seguridad nacional, logrando la neutralización de 113 presuntos espías extranjeros activos en Estados Unidos y la expulsión de 62 agentes chinos en lo que va de este año. Los datos fueron difundidos por Patel a través de su cuenta en la red social X, donde afirmó que el FBI atraviesa una etapa de ofensiva contra amenazas extranjeras, organizaciones criminales y delitos cibernéticos. Helicóptero de la policía de Los Ángeles realiza aterrizaje de emergencia tras impacto de dron. Un helicóptero del Departamento de Policía de Los Ángeles tuvo que realizar un aterrizaje de emergencia después de ser impactado por un dron mientras colaboraba la tarde de este martes con los bomberos que combatían un incendio de vegetación en Encino. A pesar de que se trata de un pequeño incendio, que fue combatido con rapidez, se desplegaron helicópteros con capacidad de lanzar agua para evitar que las llamas se propagaran. Y DACA se debilita, caen 50% las renovaciones y crece la incertidumbre para los Dreamers. Los beneficiarios de DACA enfrentan uno de los momentos más inciertos desde la creación del programa en 2012, a la disminución en el número de renovaciones procesadas por el Servicio de Ciudadanía e Inmigración de Estados Unidos. Se suma una batalla legal en Texas que podría afectar los permisos de trabajo de miles de jóvenes indocumentados conocidos como Dreamers. De acuerdo con un análisis publicado por Forum Together, el USCIS completó 35,648 renovaciones de DACA durante el primer trimestre del año fiscal 2026, una caída de casi 50% respecto al mismo periodo del año anterior, cuando procesó cerca de 70,000 solicitudes. Hasta aquí llegamos con el breve informativo del bueno, la mala y el feo. Les informó Eli Venegas en redes sociales. Eli Venegas Radio. Excelente fin de semana.
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4: ¡Ay, chavos!
5: ¿Qué pasó?
4: Es bien triste.
5: Hey,
4: ¿no se les ha pasado que de repente conocen a una persona y dices, wow, es el amor de mi vida? Y de repente te empiezan a pasar cosas horribles, horribles. Todo te pasa, te empieza a ir mal. Una energía bien triste.
5: Se aparecen cosas.
4: No, hombre, pues ¿qué creen?
5: ¿Qué pasó?
4: Que la astrología reveló cuáles son los signos del zodiaco que te alejan a ti de tu felicidad. O sea, si lo tienes a un lado, sabotean tu camino. Te lo arruinan. Es como si te escupieran en la sopa.
5: ¿Tanto así?
4: Te escupen en la sopa y tú no te das cuenta.
5: Que hacen la vida de cuadritos.
4: Pues no es que te la hagan de cuadritos, sino que su personalidad te afecta, te arruina. Y yo estoy muy triste.
5: Si le escupen
6: ¿por qué, Pau?
4: Porque les voy a dar el top 3. Y ojalá, manito, manita, que nos estés escuchando, no seas este signo. O no tengas a tu lado, porque si no, divórciate, divórciate.
5: ¿Neta tanto así?
4: Sí.
5: Ahí me asustaron ya con esto de la
4: Number cosas. Three, don Tela, ayúdeme. Yeah.
5: Go.
4: Eso. Escorpio.
5: Ándale.
4: Yo conozco varios escorpios.
5: Los escorpios.
4: Son intensos, son emocionales. Por lo tanto, son bien desconfiados. Todo el tiempo te están desconfiando, te están armando un problema.
5: O sea, son celosas las
4: escorpiones. Tienen miedo a ser traicionados. Pero como son también bien intensos, pues la gente dice, ay, qué rico, tanta intensidad, ¿no?
5: Ajá.
4: Tienen relaciones profundas, satisfactorias, pero tóxicas. ¡Tóxicas! ¡Tóxicas! Y todo el tiempo te va a estar armando un drama. Son bien vulnerables. Les cuesta mucho tener todo lo emocional en alta. Todo es un problema. ¿Han salido con algún escorpio?
5: No, jamás, fíjate que no, Pau.
4: ¿No?
5: Mi ex era Libra.
4: Sí.
5: Y mi vieja era Sargento Aries.
4: Sí.
5: La Yolanda era Tauro.
4: ¿Cómo ¿Qué dijiste?
5: Sabes todo la Yolanda, esto? Tauro.
4: Era. No, ¿y antes?
5: ¿Qué?
4: ¿Qué signo es la Sargento?
5: Aries.
4: ¡No!
5: ¿Por qué? ¿Qué pasó?
4: ¡No! ¡Don Tela! ¡Saque los tambores! Número dos.
5: ¿Eh?
4: Oh, pelón.
6: ¡No! ¡Bien!
4: Ahora todo tiene sentido.
5: ¿En serio?
4: El número dos es Aries.
5: ¿Qué?
4: Si tú estás con un Aries, huye, manito, huye. Porque son competitivos, apasionados. Siempre están ahí de intensos.
6: Espérame, ¿qué no eres Aries tú también?
5: Yo también soy, imagínate.
4: Ahora todo tiene sentido, sargento.
6: Es el matter y el antimatter.
4: Imagínate cuando se pelean, pa, pa, pa, trus, tras, sí, tras, no, tras, no, tras, no, tras, no, tras,
5: tras. Sacamos chispas.
6: Como la explosión del universo.
4: Son celosos. Son posesivos.
5: Sí es, sí es.
4: Sí es. Intensos. Pelean su punto hasta morir. Tercos.
6: Eso sí es cierto que son celosos. La sargento me investigó una vez.
4: No manches.
6: ¿Qué? Porque nos quedamos el pelón y yo en un hotel allá en Indiana una vez. ¿Dónde fue? ¿Dónde fue?
5: Sí, sí, en
6: Carolina del Norte.
5: Algo así, güey.
4: ¿Quién es más celoso, pelón? ¿Tú o ella?
5: Yo creo que ella.
4: ¿Sí?
5: Sí, tiene miedo de que el bombón se vaya.
4: Ay, oh,
5: sí,
4: ay,
5: la verdad.
4: El bombón.
5: Creo yo.
4: No. ¿Quemado o sin quemar el bombón?
5: Es no,
6: una,
5: no.
6: Eres una máquina de hacer dinero.
5: Esponjosito. Y dulcecito.
4: ¿De dónde estás esponjado?
6: Está aguado, está aguado.
7: De
6: también,
7: la lonja, que no lo veo.
6: Aguadito.
7: La panza aguadona.
6: ¿Y le ahora? Toca las nalgas y se pierden los dedos.
4: Ya saben, huyan del Aries.
5: Aries y Escorpio también, a llamar.
4: Y ahora sí. Feo, I ¿qué? Need to talk with you.
6: ¿Qué? ¿Qué pasó? What happened?
4: I'm sorry for you.
6: ¿Qué?
4: But maybe you're gonna die.
6: ¿Qué? ¿Por qué?
5: No.
4: Te vas a morir.
6: ¿Qué?
4: Pero antes de tiempo.
6: ¡Ah!
4: Porque el number one es cáncer.
5: No.
6: ¿Qué?
4: Como la Chayo.
6: La Chayo es cáncer, loco. Con razón me ha arruinado toda mi perra vida desde que nací.
5: Torre,
6: todavía no la conocía. Cuando ya la soñaba y me arruinó la vida desde niño, yo creo.
5: ¿Y tú no sabías por qué? Y nada que es por su signo zodiacal.
4: Es porque nació cáncer. Pues, ¿qué creen? Que los cáncer son buena onda y su necesidad es proteger.
6: Parecen.
4: Pero quieren proteger tanto que te desgastan emocionalmente.
6: Wow. Lávate las manos cada vez que te levantes, llegues a la casa, maneja la manejadora, la lavadora, agárrate un tornillo, lávate. Todo
4: son
6: eso.
4: Egoístas.
6: Sí, sí, cierto.
4: Dice, lo que a ti te pase no me importa porque yo estoy sufriendo. Ay, tú no, yo. Y este signo, además de que te desgaste emocionalmente, te afecta porque te dice, ah, sí, el que la bebe la derrama, perro.
6: ¿Y qué crees? Son bien resistentes. Por más que trates de deshacerte, de matarlos, no se mueren.
4: Este baboso. Así que ya te la ayunó. Escorpio, Aries y Cáncer.
5: ¡No!
4: ¡Huye, manito! ¡Huye, manita!
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4: Oigan.
5: ¿Qué vale?
4: Fíjense que me acabo de encontrar un video que me llamó mucho la atención de una chava que le están entrevistando y le dicen, oye, ¿para cuándo los hijos? Y dice, yo no quiero tener hijos. ¿Cómo? ¿No? Yo tomé la decisión de que yo no quiero tener hijos. Ándale. ¿Y tu legado? Me vale gorro mi legado. Yo estoy trabajando para mí, para disfrutar, para vivirla.
7: Las mujeres no dejan legado.
4: Claro que dejamos
5: si
4: legado.
5: Dejan,
4: si usted nació de una mujer, ¿qué dice?
7: Pero el legado,
4: por favor, piense.
7: El legado es de mi padre, no de mi madre.
4: Su papá se embarazó solo y se tuvo solo. Sí, ajá. Sí. Ahí les va. ¿Cuál es el peligro? Porque hay mucha gente que dice, no, esto es un pecado, es un delito. De las relaciones de pareja que no quieren tener hijos. Que dicen, ¿saben qué? No quiero tener hijos y luego los atacan. La familia los juzga. Hay arcaicos como acá el señor. Vamos a platicarlo con nuestra psicóloga, la más top, Sandy Caldera.
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1: Cuando la siguiente actualización de la Copa Mundial es presentada por Nature Valley. Francia frenó el sueño de Marruecos en cuartos de final. Mbappé y Dembélé marcaron los goles del 2-0 en el Gillette Stadium de Boston. Los Leones del Atlas se despiden del torneo. Francia ya espera rival entre España y Bélgica. 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
2: Oigan, chavos.
3: ¿Qué vale?
2: Hay parejas que ya no quieren tener hijos y dicen que esto es un problema. ¿Será algo malo, algo bueno? Dicen que estas parejas están en peligro con su relación.
3: ¿Quién es?
2: Pues hay un estudio que dice eso. Vamos a preguntarlo con nuestra psicóloga Sandy Caldera. ¿Está bien o no si no quieres tener hijos? Oh my God, oh my goodness.

0: Fíjate que a mí me pasó algo bien interesante, Pao. Yo en lo personal, sí, me encantan los bebés, quiero ser abuelito. O sea, sí, ya lo soy. Mis dos hijos mayores, que son mis hijastros, porque obviamente son mis hijos, los crío desde los 9 y 6 años, ya me han regalado babies. Pero mi hijo biológico, el de 27, me, sí, sale con que, papá, yo creo que yo no quiero tener hijos.
1: Sí. Es que ya las nuevas generaciones no quieren hijos, pero quieren perros. De verdad, dicen, yo con un perrito, sí, estoy bien. Neta.
0: O los gatos, gatijos.
1: Acabo de ver un video de una chava que dice, ¿sabes qué? La gente la está juzgando. Y ella dice, no, yo no quiero tener hijos. Tu legado, no me importa tener legado. Yo disfruto mi vida y se acabó. Yo quiero disfrutarla y así estoy bien y estoy feliz. Le guste a quien le guste.
0: Ay, digo, fíjate que hasta cierto punto está bien. O sea, yo siento, por ejemplo, yo hablé con mi hijo y le dije, ¿sabes qué, mi amor? Le digo, si tú no estás listo, claro, para ser papá, mejor no tengas. Porque de que estén maltratando niños o de que tengan y no quieran, yo pienso que está mejor.
1: Ni los cuidan ni nada, pero para eso justo tenemos a la psicóloga más top in the world para explicarnos cuál es el peligro, ajá, de las relaciones de pareja que no quieren tener hijos. ¿Les irá mal?
0: ¿Hay triunfarán?
1: ¿Peligro? Dicen, está en run con ustedes, Sandy Caldera.
0: ¡Sandy!
2: Good morning, buenos días.
0: Buenos días,
2: amigos, ¿cómo están?
0: Pues, ¿qué tal? Aquí preocupado por la palabra peligro.
1: Peligro, ¿será peligro, que... peligro, wiu.
0: Digo, total, mi hijo, si no quiere tener hijos, está bien, pero ¿su relación también correrá peligro o de las parejas esas que no quieren tener hijos, Sandy?
2: Bueno, depende. O sea, mira, lo que pasa es que si tuvieron una conversación incómoda desde novios,
1: sí,
2: probablemente ahí tienes como que unas bajo la manga de decirle, a ver, yo te dije que yo no quería hijos y tú me dijiste que estabas bien con eso.
0: Ahora no vengas, ¿verdad?, a fregar.
2: Sí. Ahora no me vengas a que... Ahora, si no tuvieron esa conversación o si tú, por ganarte a la muchacha, dijiste, no, está bien, yo tampoco quiero, pero resulta que dijo mi mamá que siempre sí, pues entonces ahí viene un problema, porque al principio todo lo que nos dicen, yo quiero tacos, yo también, yo quiero esto, yo también. Sí. Entonces, como que nos volvemos esa minetización, esa persona pegada a lo que el otro quiere, pero realmente yo no quiero eso. Entonces, ahí hubo una mentira de por medio.
1: Oye, mi Sandy.
2: Ahora, corre. Sí, perdón.
1: También hay muchas veces que uno cambia de opinión. A lo mejor hoy no quiero hijos, pero después en un año sí quiero.
2: Exacto. Eso es lo que te iba a decir. Corre peligro si, por ejemplo, yo tenía un esquema y ahora tú me lo cambias. Entonces, por ejemplo, ¿qué pasa? Tú te empiezas a obsesionar con que quieres hijos, pero yo no quiero.
1: Sí.
2: Entonces vienen los tironeos, vienen los jaloneos porque, oye, pero si habíamos dicho que no, pues sí, antes no, pero ahorita sí. Entonces, sí, ¿cómo empezar a trabajar con eso? Mediarlo. A ver, ¿cómo estamos para tener un hijo? ¿Cómo nos llevamos? ¿Nuestra economía cómo está? Yo una cosa les voy a decir, familia. Nadie está listo para tener hijos. Eso es una realidad.
3: No vienen con el manual debajo del brazo.
2: No, no, no. Y aparte, fíjate, lo que dicen muchos los muchachos ahorita es, ¿cómo voy a traer un niño a sufrir a este mundo? O sea, a ver, digo, tampoco nos tocó un mundo tan bonito a nosotros. Y aquí estamos, ¿verdad? ¿Quién eres tú para decir que un niño no puede venir al mundo porque, ay, qué pena el mundo que le tocó? No, yo creo que eso también habla de un poco de egoísmo, de hedonismo de los jóvenes, porque la verdad, sin romantizar, pausazo, sí, tener hijos no es fácil.
1: Claro.
2: No es fácil y aparte es bien caro.
1: Mi Sandy, yo sí he visto muchas parejas que no quieren tener hijos y son juzgadas por sus familiares, por conocidos, por el entorno. No, es que tú, ¿cómo defenderte si tú eres una persona que no quieres tener hijos? ¿Qué le dices a los demás, a la sociedad, para que pues no te hagan bullying?
2: Te voy a ser sincera, mi Pau. Yo creo que el día de mañana que nosotros logremos que de verdad aprendamos a vivir sin la necesidad de aprobación,
1: sí,
2: de los demás, vamos a ser bien felices. Porque mira, si tienes 10 hijos, mugre conejo, ya párale, ¿qué te pasa?
3: Sí, sí.
2: O sea, sí. La gente se mete porque tiene boca. Entonces, yo les diría a ustedes, no den explicaciones. Oye, que no tienes hijos. No, fíjate, todavía no. ¿Pero por qué? Pues estamos viendo. Punto. En boca cerrada no entran moscas.
1: Ajá.
2: Ahora, si te siguen, dale y dale, tienes el derecho de poner límite y retirarte.
3: Ahí te va lo que me dijo un sabio, un señor.
2: A ver.
3: Me dijo, te vas a casar. Bueno, a mí no, le dijo un compa. No tengas hijos, no compres casa ni abras negocio hasta que pasen 5 años. De ahí te vas a dar cuenta si va a seguir ese matrimonio o no. Eso dijo. A mí no me lo achaque.
2: Mira, te voy a ser sincera, eso tampoco dijo. En eso hay fechas de caducidad. O sea, lo que pasa es que puede ser un matrimonio de 20 años con 10 hijos y se acabó. Y puede ser un matrimonio de un año con una estabilidad impresionante. ¿De qué depende? Señores, de la madurez emocional y afectiva y de la autorresponsabilidad que cada persona tiene.
0: Ándale.
2: Usted, por ejemplo, es muy responsable de sí mismo. Y que si de alguna manera usted acepta que este matrimonio funciona por dos lados, puede tener un año, 6 meses y querer un hijo, ¿eh? Sin problema.
0: Claro.
3: Ah, qué chido.
0: Oye, Sandy, pregunta, en plena relación, yo sé que al principio, como tú dices, son cosas que se hablan, pero ya ha entrado unos 5 o 10 añitos, un algo, las personas cambian de parecer.
1: ¿Sí?
0: Se podría también de decir, oye, mi amor, a ver, tengo que hablar contigo. Las cosas han cambiado. ¿Se puede hacer o cómo recomiendas que sea esta plática?
1: Uy, joles.
2: Por supuesto. Para empezar,
1: tenemos que hablar.
2: Tiene que ser una plática, sí, una plática muy sensible, muy sentida. Decirle, yo sé que yo te dije esto hace 10 años. Uy. Pero ¿sabes algo? Me ha cambiado la vida, mi ritmo de trabajo, mi etapa. A ver, mujeres, hay que entender claramente que nosotros, por ejemplo, entramos en una etapa donde ya queremos sentir esa compañía que no tiene que ver con la pareja, que tiene que ver con el abrazo de un hijo, que tiene que ver con el la compañía de un hijo. Entonces, sí, háblalo. ¿Por qué? Porque si no lo hablas, va quedando una amargura en la relación. Ahí es cuando corre peligro, pelón. Cuando no se habla, se corre un peligro enorme. ¿De qué? De que al rato yo te culpe a ti de que me quedé sin ser mamá o sin ser papá por tu culpa. Ahora, los hombres pueden ir y tener hijos a los 70 años.
1: Sí, claro.
2: Pero usted, mi amor, y yo tenemos un muro que nos está esperando y que no nos gusta que nos lo digan, pero es la realidad. Y sí está, y hay que, si alguien no te quiere dar hijos, y tú sí quieres, mi amor, a moverse, a trabajar.
1: Oye, mi Sandy, una pregunta. Ahorita estas parejas jóvenes que a lo mejor platican, no quiero, no sé qué. ¿Cómo una mujer y un hombre pueden saber si quieren tener hijos o no?
2: Bueno, primero que ya tienes que checar tus niveles de libertad, de egoísmo.
1: Sí.
2: O sea, por ejemplo, si tú eres de las personas que ni siquiera eres capaz de ofrecer un taquito si tienes dos, chécate. Porque mira, muchos niños ahorita están sufriendo. ¿Por qué? Porque están viviendo con adolescentes, niños criados por abuelos, porque las mamás nomás no, los papás nomás no, y andan buscando aquí y allá quién se lo cuide, dónde dejarlo, porque no le gusta traerlo, no le gusta cargar con el plebe, no le gusta andar con él. Entonces, ¿qué pasa? Pues que obviamente las mamás, los papás tendrían que checar, ¿soy egoísta? Oye, me gusta, puedo morir a mí un poco para darle vida a otra persona, estoy dispuesta a renunciar a mi zona de confort, a mi cuerpo, pausazo, estoy dispuesta a renunciar a mi estabilidad de dormir. Entonces, aguas, chéquele, porque el niño no tiene de por qué sufrir esas cosas.
3: Pero platicando acerca del comentario que hizo Raúl Molinar el Pelón.
0: Presente, Raúl Alfredo Molinar Calancho.
3: Ese mero.
0: Del Sagrado Corazón.
1: Alias el DJ Pelos.
3: Wiki. Que las cosas después de 20 años pueden cambiar. Y él dijo, y yo lo entiendo porque él habló con su esposa, le dijo, quiero hablar contigo. ¿Qué pasó? Ya pasaron 20 años y las cosas han cambiado. Y la sargento le dijo, ¿qué? Me gustan los hombres también.
0: Ya me tenía asustado, cierto. Pero ya me tenía asustado.
3: Pensé que era
0: Sandy,
3: otra cosa.
0: ¿Dónde la gente?
2: Creo al feo.
0: ¿Dónde la gente te sigue en redes sociales o te pueden llamar si acaso quieren tocar este u otros temas familiares?
2: Por supuesto que sí, estoy como Sandy Caldera en todas las redes sociales. Sandy Caldera, estoy en el 619-451-7037, 619-451-7037, y llego a cualquier estado porque tengo virtuales, así que llámeme.
0: Ay, gracias, Andy, te queremos.
3: We love you.
0: A ver, comadre, paisano, tú que nos escuchas, ¿conoces a alguien que no quiere tener hijos?
3: Mucho.
0: Ya ha pasado un tiempo, y tú dices, no, hombre, al rato cambio de opinión. Sigue todavía con esas...
1: O ya las que están aferradas al no.
3: Está muy caro.
0: 1-855-370-3100. O tú a lo mejor eres porque no quisiste tener hijos.
1: Oye, una amiga de mi mamá dijo, yo nunca quiero tener hijos.

0: personal, ¿por qué no tuviste hijos? ¿Qué pasó? Hay gente que no quiere hijos.
1: Dale.
0: ¿Te arrepentiste?
1: Los jóvenes, los jóvenes.
0: ¿O estás arrepentido?
1: Los viejillos ya no queremos.
0: ¿Sigues pensando que no, güey, pero tú ya tienes hijos?
1: Hasta nietos.
2: No son de él, del feyo.
1: No le hace.
0: No, pero
1: yo los mantuve.
0: Está bien.
3: Hay familias que no quieren. Y luego también hay veces jóvenes, que dicen, ¿sabes qué?
0: Never mind.
3: No pasa nada, no quiero. Ya están en la edad que ya la mujer no puede tener hijos. Dicen, ya quiero. Sí. Ya vale,
1: hace rato mencionaste que yo dije los jóvenes. Pero tú dijiste una amiga de tu mamá.
3: Yes.
1: ¿Está jovencita?
3: No, de que ya está grande y ya de adulta se dio cuenta, nunca quiso.
0: Ok.
3: Y de adulta, cuando ya se encuentra sola, que no tiene este legado.
1: ¿Cambió de opinión?
3: Ya dijo, me arrepiento, hubiera tenido hijos.
1: ¿Qué?
3: Pues ya tu ley.
0: Híjole.
3: Pues sí, no, así pasa.
0: Y ahí sí, pues digo, a lo mejor puede adoptar.
3: Sí, pero pues ya lo que ella quería, pues ya no.
1: Hay doñas que prestan el vientre.
2: A la edad que quiere el hombre va a tener chilpayas.
1: Hay mujeres que después de los 60 también.
2: La mujer
3: también.
2: No. La mujer.
3: Oye, ahorita Anne Hathaway está embarazada.
0: ¿Así?
3: Y tiene 50 años.
2: Pues que tenga, que tenga cuidado.
1: Pues sí.
2: En peligro no salga bien.
1: Tela es como todo. Yo también tengo que tener cuidado porque si me quiero un hueso ya no soldo igual.
0: Sí, no, cuidado.
1: Son cosas con el que pasa
3: la vida.
1: Por el
0: tenemos a Raquelita.
3: 43 tiene.
0: Hola, Raquelita, bienvenida, ¿cómo estás?
1: Estoy así.
4: Hola, buenos días, ¿cómo están?
0: Bien, ¿tú no quisiste tener hijos o alguien que tú conoces, Raquelita?
4: Fíjate que en un punto de mi vida yo, así como dijo la psicóloga, dije, no quiero tener hijos, llegamos a un acuerdo, bla, bla, bla, bla, bla, bla, pero cambiamos de opinión conforme fue avanzando la relación.
0: ¿Y estaban a tiempo? ¿Estaban a tiempo de tener hijos o no?
4: Sí, todavía. Apenitas tomamos la decisión de decir, ¿sabes qué? Sí queremos.
0: ¡Órale!
3: ¡Qué bueno!
0: ¿Y los dos de acuerdo?
4: Sí, los dos de acuerdo totalmente, pero fíjate que ahorita que dijo todo eso la psicóloga, llegó un punto de mi vida que yo no quería tanto hijos, que hasta literal mi cuerpo lo sentía, o sea, no quería. Duré tiempo sin que estuviera mi periodo normalmente, literalmente se me cerró. O sea,
0: es que la mente es bien poderosa, La mente es bien poderosa.
3: De embarazos mentales.
0: Sí, ¿verdad?
3: Oye, mamita, ¿ya tienes hijos o estás embarazada o en qué etapa vamos?
4: No, apenas vamos a probarle.
3: Ay, mi vida.
0: Apenas le van a escribir a la cigüeña.
1: En la noche le van a mandar.
3: Le escribimos muchos libros.
1: Y en la noche le van a mandar una carta bien larga.
3: Qué bonito.
0: ¿Y a poco sí hay buena pluma para escribirle a la cigüeña?
1: Y hecha más, y con buena tinta.
3: Ya no es pluma, todo es digital.
1: Plumón.
0: Le van a mandar su email a la cigüeña. ¿Cuántos quieren, Raquelita?
4: Mira, la neta, yo quiero dos. Él dice uno, yo le digo, ándale, dos.
1: Dale uno y yo te digo con el otro.
0: Qué padre, no, hombre, pues. Qué chido que tomaron esa decisión y ojalá puedan. Que no sea demasiado tarde, ¿eh? Porque lo que he escuchado que también a veces tanta pastilla anticonceptiva remedios también detienen, bloquean, o sea, tantas cosas.
1: Se arruina.
0: Pero ojalá y se pueda.
3: Sí, tenemos que no a Victoria. Es tan fácil.
0: Hola, Victoria.
5: Hola, buenos días.
0: Buenos días.
3: Ay. ¿Qué onda, Vicky? ¿Quieres hijos? ¿No quieres hijos? ¿Tienes hijos? ¿No tienes hijos?
1: Toma el remedio.
5: Entonces, yo tengo dos adolescentes, uno de 18 y uno de 15, pero yo a mi hijo al grande le digo que si no quiere tener hijos, que no los tenga.
0: ¿Por? ¿No quiere ser abuelita o qué?
5: No, sí quiero ser abuelita, pero no, pues yo les digo a ellos que conozcan, que salgan a pasear, que conozcan lugares.
1: Pues sí.
3: Porque luego las abuelitas los presionan. ¿Y los hijos para cuándo? ¿Y los nietos?
0: Las tías.
3: Y ya quiero. No. Cálmate. Sí.
5: Yo tengo 35 años y a mí hasta la fecha me ha dicho que ¿por qué? ¿Dónde está la niña? ¿Y dónde está la niña? Le digo, no, yo ya no quiero tener chiquillos.
1: Claro. Todavía puedes, ya. Estás
0: 35
1: joven.
0: Y tienes una de 18. 35. No, hombre, pues eras una niña, Victoria.
5: Sí, estuve muy chiquita, embarazada, alguien muy chiquita. Por eso yo le digo a mis hijos que mejor disfruten. Yo no me arrepiento, ¿verdad? Porque pues son mis crías, pero yo les digo a ellos que disfruten, que conozcan, que y sus novias de ellos dos, pues los dos tienen novia, son bien, también bien sencillas, pues no quieren ahorita, ya están estudiando, ya van a entrar al colegio una de ellas y ellas están tranquilas, pues no quieren nada.
1: Que decidan lo que quieran.
0: No, mira, diles, disfruten, pero sin hijos. Pero disfruten.
5: Exacto, sí.
0: Sí.
3: A gozar, que el mundo se va a acabar.
5: Ya.
3: Claro que yes.
2: De repente también salen buenos chilpayates como a Don Toño y a la Cuca.
1: No, yo fui buen mandadero.
3: Claro.
2: Iban a tirar la basura, pero te dejaron para los mandados.
3: Ay.
1: Y sí.
0: No, feo.

0: vivir en las mejores ciudades del mundo. ¿Y cuáles son las mejores ciudades del mundo? Ahorita les voy a platicar todo. A continuación se van a sorprender.
1: ¡Cállense los ojos!
0: ¿Qué? ¿Qué?
1: Una señora se fue de vacation. Dijo, ay, me la voy a pasar re top. Y comió algo que le mató el cerebro.
0: No.
1: ¿Qué era? Ahorita te digo, porque no lo comas ni en defensa propia.
2: Oh, my God.
1: Digo, que tengas hambre.
2: Ya hay un collar, muchachos.
1: ¿Qué?
2: Que puede traducir todo lo que dice tu mascotita, tu perrito o tu gatito.
1: ¿Neta? ¿Cómo?
2: Todos los ruidos que haga tu perrito. Te va a decir el collar qué te está diciendo.
1: ¡Ay, lo quiero!
2: Y también el gato. Especialmente.
1: Wow. Oye, ¿y no hay más animales? ¿El burro? ¿El burro no?
2: Hay para elefantes.
0: Ah, ¿también?
2: ¿Cómo? Para traer uno al Cookie Monster. No, para que a ver qué nos dice cuando no estamos aquí, güey. Porque se suelta hablando ahí.
0: Ahorita regresamos. Sí, esa noticia me interesa, feo.
1: Ahorita bien.
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1: Oigan, chavos, ¿qué creen? Ahorita vamos a regresar platicando sobre cómo es vivir en las 5 mejores ciudades en el mundo. ¿Y cuáles son?
2: ¡Oh, my God!
1: ¿Estarán nuestros países ahí incluidos? Ahorita regresamos enseguida, ¿eh?
2: Oigan, esta mujer se fue de vacations.com. Dijo, órale, me la voy a pasar incredible. Dijeron, cómete esto. ¿Eh? Se la comió toda.
3: ¡Oh! ¡Válgame, güey!
2: Y hasta
3: que
2: el cerebro se le congeló. ¡Ay! Ahorita les cuento qué.
3: ¿Qué dice tu perrito y tu gatito? Ya lo vas a poder entender. ¿Cómo? Y se va a comunicar contigo.
2: ¿Cómo? Eso está increíble.
1: Antonio Aguilar.
3: Wey, no. Ah. Te vas a poder comunicar con tu animalito, con tu mascotita.
1: ¿Cómo?
3: Ahorita te voy a decir

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1: Muchachos, ¿cuáles son las cinco ciudades más, ahora sí que más felices, con mejor calidad en el mundo?
2: Ciudad de México es súper
1: según
2: happy,
1: el ¿no? 2026 y además también cómo es vivir ahí. Señoras y señores, ahí les va en la número 5. La número 5 es Zurich.
2: Ah, yo fui.
1: Zurich.
2: Está bien chido.
1: Esto está en... ¿En qué país, Pam?
3: Punta.
1: En Suiza.
2: Suiza.
3: Zurich.
1: Zurich.
2: Zurich.
1: Suiza.
2: Eso.
3: ¿El chocolate?
1: No conozco.
3: ¿El oro?
2: Venden oro, sí, pero es la ciudad. Venden oro en muchas partes de Suiza.
3: No, pero de ahí viene el mejor oro del mundo, ¿no? De
2: sí,
3: Suiza.
2: De Suiza. Y los mejores chocolates. Y los relojes.
1: Mira, según dicen aquí, que en Zurich vas a encontrar agua fresca y cristalina.
2: Hay muchos bebederos en cada esquina.
1: Dicen que tienen agua potable riquísima.
3: O sea,
1: sí. Además también unos paisajes espectaculares. Sí, muchos lagos. Y sobre todo, obviamente, la seguridad. Porque Suiza... Si algo tiene, que es un país muy, pero muy
2: es
1: seguro.
2: Es lo que dije de la tiendita, que tú te atiendes solo en la tiendita. Yeah. Bueno, no está en Zurich, pero en Suiza.
1: Imagínate.
3: Pero es en Suiza, llegas a la tiendita y agarras y, ay, ¿cuánto fue?
2: No, tú solito te autocobras, feo.
3: ¿Y puedes pagar lo que quieras o tienes que
2: con
3: pagar?
2: Con efectivo, había efectivo
3: no,
2: ahí.
3: Pero ¿qué precio te ponen?
2: Ahí te lo ponen marcado.
3: Oh, tú no lo... Ah, ok.
2: Sí.
3: No, y no, para retornar, si salió malo.
4: Como la gente normal.
3: La Chayru va a salir de ahí de retornar todo.
1: Sí. Número 4.
2: A ver,
1: la ciudad más con más calidad para vivir en el mundo, en la número 4.
3: Ciudad.
1: Ciudad.
3: Ya sé cuál.
1: Sydney, Australia.
2: Oh. Tú fuiste a Sydney, ¿no?
1: Sí.
2: Ay, qué chido. Yo quiero ir a este no monumento que es así como de
1: la. No iba listo. Es la de Opera House, ¿no?
2: Ay, quiero ir. Se ve bien bonito.
1: No iba
3: ¿qué,
1: listo.
3: ¿Qué? ¿Qué?
1: No iba yo listo para Sydney, la verdad.
3: ¿Qué venden?
1: No me preparé. Fíjate que, y leyendo aquí ahorita este estudio, la neta que sí. Sí, señores, Sydney, Australia, para los residentes de Sydney, tener acceso fácil a la naturaleza.
2: Ay.
1: Barrios multiculturales, estilo de vida al aire libre, pero sobre todo, salir a la playita es de lo más común. Y yo no iba listo para eso.
2: Ala.
1: Para la playa. Ahí está una playa muy bonita que se llama... Hasta hacían un programa.
3: ¿Pero cómo no iban listo? No entiendo. ¿Qué no pudiste comprar unos shorts?
1: No llevaba shorts, no llevaba traje de baño. A mí me gusta llegar a las ciudades, feo, y subirme al camioncito rojo, el que te da la vuelta por toda la ciudad, y que nos dice, bienvenidos aquí, que se llama, ¿cómo se llama? La playa, la perrona.
2: En calzones, te hubieras metido en calzones.
3: No, tan selladotes.
1: Se llama Bondi Beach. Bienvenidos a la playa más famosa del mundo, Bondi Beach. Pau, está espectacular. En diciembre.
2: Ay, qué bonito.
1: Tienen un arbolito de Navidad en medio de la playa, pero el calor, 90 grados.
2: No, qué cosa.
1: Es espectacular.
2: Oye, ¿y te tocaron animales exóticos?
1: Sí,
2: ¿qué
1: sí?
2: ¿Te tocó ver?
1: Diablos de Tasmania, canguros. Ay. Comí un canguro, también comí carne de canguro.
2: Yo acabo de ir a acariciar y yo alimentar al canguro. ¿Cómo te lo pudiste comer?
1: Así mismo lo acaricié y lo...
3: Carne.
1: Sí.
2: Ay, no.
3: Este güey se traga hasta lo que sea del canguro.
4: No, y de los carros, placas, llantas.
3: También.
4: Esta quijada de trascabo.
2: Ay, no.
1: Ciudad número 3. Melbourne.
2: ¿Eso dónde es?
1: Melbourne.
3: Ah, en Austria.
1: En el Reino Unido, al parecer, ¿sí, no? Melbourne. Que es una gran ciudad que de alguna manera, señores, también es ciudad, pero también es como pueblo. Aquí la gente siente curiosidad por conocerte. Cada vez que llegas a Melbourne, te identifican, te ven así como que exótico.
3: Un mexicano,
1: Ándale, imagínate. Y de ahí, en Melbourne, por ejemplo, gente que ha llegado, se ha acostumbrado a recibir visitas, son muy amables, lectura en biblioteca. Es una ciudad también con mucho lago.
2: Qué bonito.
1: Cafeterías, mucha cultura.
3: Ya todo amado.
2: Amo.
1: Qué chido, ¿no?
3: Pero claro te reconocen, ¿saben que de dónde vienes? Es que dijiste que conocían mucho al Chicharito. Me dijiste que conocen mucho al Chicharito.
2: ¿Al Chicharito?
1: En todo
3: pero
1: el mundo.
3: Cuando llega el pelón dicen ir al Chicharote.
1: Melbourne está en Australia, señores. Melbourne, sí, no conozco.
2: En Australia.
1: Estaría chido. Qué padre.
2: ¿Es el qué número?
1: Ciudad número 3. Okay. Ciudad número 2.
2: El 2.
1: Viena.
2: Ay, qué bonito.
1: Viena.
3: En Austria.
1: Uh-huh. Austria, ¿verdad? Ahí dicen que los habitantes tienen una muy buena calidad porque ellos, por ejemplo, para desplazarse es muy fácil. El transporte público es muy perrón. O sea, puedes andar a pie para todos lados. Por lo mismo, también no hay mucho tráfico. Dice que la gente ni siquiera mira en el celular porque sacan, leen mucho, hay mucho libro, disfrutan del paisaje. Dicen de aquí que también, pues, la tranquilidad, el estrés baja demasiado por lo mismo que no hay tanto tráfico y todo el rollo. Y la ciudad número uno con mejor calidad de vida.
3: Ciudad Obregón, Sonora.
4: Vamos a salir con que Ciudad de México.
2: No, obvio, Obregón, está bien Sonora. Bonita, ya quisiera.
4: O El Salvador, allá en...
3: Pueblo Yaqui, Sonora.
1: No.
2: ¿Dónde?
1: Copenhague, en Dinamarca, señores.
2: Dicen que está bien bonito en Copenhague.
1: Copenhague.
2: Hay mucha chela.
3: Ah, no. Son
1: dicen que es el lugar más feliz del mundo. Ahí puedes irte al trabajo en bicicleta. Te puedes dar un chapuzón después del trabajo. O sea, te puedes meter a bañar. ¿Por qué? Porque hay ríos que dicen que, por ejemplo, la gente deja la bicicleta, se quitan la ropa, los echan en una bolsa y se van nadando hasta su casa.
2: Al trabajo, así.
1: O el trabajo también. Sí, dicen que es una combinación de infraestructura para bicicletas, aguas urbanas y ciudad perrona también.
3: No, me meto. Entonces, yo voy a dejar el agua bien suburbana.
1: ¿Eh? Pero la gente vive bien a gusto en cualquiera una de estas ciudades.
3: Qué chido, hay que ir para allá a conocer.
2: Very beautiful.
1: Lamentablemente ninguna en nuestro México lindo y querido.
0: Intentamos callarlos.
3: San Diego, señor.
0: Y nada.
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0: Con Euphoria My Trevo. Sin parar.
2: Ay, chavos, les quiero hacer una humilde pregunta y quiero que me contesten sí o no.
3: Venga. Ah, bueno.
2: ¿Les gusta la cochinita pibil?
3: ¡Sí!
2: ¿Les gusta el chicharrón en salsa verde?
1: ¡Uy, qué rico, sí!
3: Como la cochinita y el chicharrón.
2: ¿Les gustan los tacos al pastor?
1: ¡Ah, qué rico!
3: No, ya,
2: las chuletas de cerdo.
1: ¡Ah, sí, también bien sabrosas!
2: ¿Qué tal los frijoles charros con tocino o chorizo? Sí,
3: ¡ay!
1: ¿Cómo no?
2: Si me voy a los United, ¿les gusta el pulled pork?
1: Ah, muy rico también el pulled pork, sí, como
3: es
1: no.
3: Eso.
1: Sí.
2: El puerco, el pulled, así como en desmenuzado.
1: Lo cocinan feo por bastantes
2: con
1: horas.
2: Barbecue.
1: Sí, entonces ya nomás lo desmenuzan, como dice la Pau, y le echan así. Puede ser en sándwich o solo, muy
3: no
1: rico.
3: No le he calado.
2: Pulled pork. ¿Te gusta el baby back ribs?
1: Ah, oh, de
2: las
1: mejores.
2: Los he visto trabajárselas todas. Sí.
3: A mí no, a mí la de carne.
2: Ok,
3: de
2: las pork chops.
3: Chicharrón nomás.
1: Okay. La chuleta de puerco, qué rica, güey.
3: Sí.
1: Riquísima, así como no.
3: Ah, bueno.
2: ¿Les gusta el cerdo?
1: Me encanta, a mí me encanta.
2: ¿Al feo le gusta el cerdo?
3: Me trago todo el cerdo que traigan.
2: Pues, ¿qué creen, chavos?
1: ¿Qué pasó?
2: Que tienen que tener cuidado con el cerdo.
3: ¿Por qué?
2: ¡No coman cerdo! ¡Cerdo!
3: No.
2: A ver, les voy a contar la historia de una mujer que se llama Lori Janman. Que dijo, me voy de vacation.com.
3: Ajá.
2: Y que toma un avión y que llegue a un lugar bien bonito.
1: Ok.
2: ¿Cuál es el menú del día de hoy? Uh-huh. Le dijeron, ¿qué cochinita de cerdo? ¿Qué chicharrones con cerdo? ¿Qué cerdo con cerdo? ¿Qué cerdo en salsa verde? ¿Qué cerdo en salsa roja? ¡Qué puro cerdo!
1: Hay lugares donde se come así mucho cerdo, como en Michoacán, en Yucatán.
2: Pues ella andaba en un lugar donde solo había cerdo. De desayuno, comida y cena. Y de postre, cerdo a la mermelada.
1: Okay. Qué rico postre de cerdo también. Cerdo dulce sabe rico, por eso el barbecue rico.
2: Me imaginé el cerdo, así que lo pone. Bueno, todo, solo había cerdo para esta mujer. Y que se tragó todo el cerdo.
4: Solo se ríe de sus chistes, Paola.
2: Así es.
1: Bien,
2: en la vida lo importante es ser uno feliz.
1: Exacto,
2: y reírse de sus chistes.
1: Exacto.
2: Y de sus experiencias.
1: Así es.
2: Esta señora se lo comió todo. Todo. Ay, el cerdo.
3: Traguna.
2: Se lo tragó. Bien rico. Y pasaron como año y medio.
3: ¿Mm?
2: Y un día ella fue al baño. Le dolía bien pero la panza.
1: Hasta el año y medio.
2: Un año y medio después. Esto es real. Ay, me duele la panza. Y así como el feo se fue al baño. Y ven que cuando el feo va al baño, la gente pasa y dice, una bomba atómica.
1: Sí, ¿qué pasó?
2: Pues así pasó con la Lori. ¿Eh? Hay alguien que se está muriendo allá adentro y lo está decía, pudriendo. Ayuda.
3: Encontraron un cementerio en el baño de un
2: dice
3: clandestino.
2: Que tenía algo, que salió algo del baño.
3: Pegado.
2: Algo. La palabra fue repugnante. Absolutamente repugnante. Algo que cuando lo vio se asustó y dijo, ¡eso tiene vida!
3: ¡Ay, güey!
2: ¿Qué es eso? Inmediatamente después de ese momento, al ver lo que había ella sacado de su cuerpo, se desmayó.
1: ¡No!
3: ¡Adiós!
2: Se desmayó y se la llevaron al doctor. Perdió la conciencia completamente. Ajá. Cuando llega al doctor, dice, es que me duele la cabeza. Y se empezó a convulsionar, chavos.
3: ¿Eh?
2: ¿Qué le pasó? Que le dio neurocisticercosis.
6: ¿Saben qué? ¿Qué?
2: Que son 38 parásitos en el cerebro por comer cerdo.
3: Ya, yo ya lo había oído, ya lo había oído. Si no está bien cocinada la carne del cerdo, cuidadito.
2: Ya valiste, gorro.com.
1: Oye, a mi vieja la sargento cuando era niña le dio triquinosis.
2: ¿Qué es eso?
3: Es ese parásitos en el cerebro.
1: ¿De qué?
3: Del cerebro, ¿no? De cochi.
1: Creo que sí, feo.
3: Que te van a la cabeza y te puede dar una embolia, güey.
2: Bien, ahí les va. ¿Cómo se pueden dar cuenta de que el cerebro, de que el puerco anda medio mal?
3: Cuidado con eso, pelón.
2: Convulsiones, dolores de cabeza, inflamación del cerebro, paranoia, alucinación, psicosis. Si tú comiste cerdo y de repente andas bien paranoico, cuidado. Tienes ahí algo en el cerebro que te está mal vibrando.
4: Llámale a tus amigas que se revisen a esta, la sargento y la chayo, que comen puerco casi todas las noches.
2: No le hable así a sus maridos. ¿Ahorita? Ellos son puercos y no comen cada noche.
3: Ahorita está
2: puerco.
3: La dieta.
1: No, no, no. Ya tiene mucho que no se comen este puerquecito.
3: Qué bonita es la tecnología, especialmente la inteligencia artificial. Todo lo que está saliendo nos está beneficiando bien, machín.
2: La verdad que es.
3: Y esta madre que acaba de salir, me encanta.
1: A ver, ¿por qué, feo? ¿Qué pasó?
3: Porque ya vas a poder entender a tus mascotitas. Especialmente empezaron ya con los perros y los gatos. En veces uno dice, ay, ¿qué tendrá el perro? Oh, te mira con una cara.
2: Ay, sí.
3: Y ni dijiste nada.
2: Es que los quieres ayudar.
3: Y que anda brincando, y a lo mejor está estresado, tiene ansiedad o yo qué sé.
2: ¿Sabes yo qué quiero saber? Dicen que acariciar a los perros y cargarlos es malo.
3: ¿Por qué?
2: Dicen que les da ansiedad.
1: Sí.
2: Dice César Millán.
1: Ellos en su naturaleza no se cargan.
2: Pero yo mis perros se acercan y me piden que los cargue. Entonces, sí, yo les preguntaría eso. ¿Te da ansiedad que te cargue, mi amor?
3: Sí, es bien interesante la vida del perrito.
2: Sí.
3: Porque en veces los malinterpretamos. La chaya en veces que...
4: El perro, no canguro.
3: Se tiró el perro el otro día. No se tiró un perro, se tiró el perro al suelo y se tallaba la pancita.
2: Tenía comezón.
3: Y la chaya empezó que le agarró vaporú, agarró vaselina y empezó a sobar que está empachado. Y no está empachado. Quieren remediar todo con una soba.
2: Oye, imagínate el perrito sintiendo el vaporú, que si uno lo siente como...
3: ¡No, salió corriendo! ¡Empezó!
2: Pues ¡claro!
1: Sí, le
3: y luego los gatos también. Los gatos de repente están ahí parados, se te quedan viendo y... Como que te quieren decir algo. Sí. Pues, ¿qué creen?
1: ¿Qué pasó?
3: Por 500 mil ya puedes comprar
2: ¿dólares?
3: El collar traductor de perros y gatos y muy pronto viene para el resto de las mascotas o animales que tengas.
1: $500,000
3: es un
1: medio
3: chip.
1: Millón.
3: Mira,
1: no, muy caro.
2: ¿Medio millón de dólares?
3: Es medio millón, mira, no, es un chip en una cadenita que viene integrado. Trae un aparato con bocinita al lado cuando el perro se está haciendo ruidos o te está mirando, está mandando mentalmente el perro lo que está diciendo señal. Al chip, y el chip te va a traducir. Por ejemplo, si el perro tiene hambre,
2: como la película de Up.
3: ¡Hace cuenta!
2: Así tenían los perros su collar.
1: Hablaba.
2: Y hablaban y tenían su voz y
3: yo
2: todo.
3: Yo pensé que los gatos sí hablaban porque una plemia aventó el gato en un tambo del agua.
2: Sí.
3: Y yo pensé que sí hablaba porque decía, ¡miau! ¡Miau!
2: ¡Ay, burrito!
3: Y decía, ¡miau! No, pero espérate. Hay veces que a lo mejor tienen lombrices y no sabes.
2: No les duele su pancita.
3: Y te va a decir el aparato, lombrices, tengo lombrices.
2: O cuando ya van a fallecer los perritos, que te puedan despedir de
1: ti. Sus últimas palabras.
2: ¿Te imaginas?
3: No, sí. Todos se van a poder comunicar tu perrito contigo. Órale. Y lo están recomendando porque es muy interesante saber lo que te está diciendo un animal. Sí. Especialmente cuando está enfermo.
2: Lo voy a buscar en
3: Temu. Pero no son 500 mil dólares, Pau. Son 500 mil pesos colombianos. ¿Cuánto es
1: el? Ah, colombianos. No, pues como $3, yo creo.
2: No manches, ¿sí?
1: Es que es mi, del peso colombiano sí está bien devaluado.
3: ¿Cuánto será? Unos $50, ¿no?
1: A ver, 500 mil del peso colombiano.
3: En dólar.
1: Dos, tres. $150.
3: Eso es lo que va a costar el collarcito.
2: Quiero tres.
3: Te recomiendo, pelón, que te compres. ¿Cuántos perros tienes, güey?
1: Yo dos. Cómprate Blanca dos, y Paquita. Ah, ¿yo para qué lo quiero?
3: Para que te avisen cuando vino el Sancho, ya cuando vaya llegando la casa. ¡Vino el Sancho!
1: No más este, güey.
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1: Vamos a regresar, señores, con la prueba del cavernícola, Don Tela. ¿Qué vamos a aprender el día de hoy?
2: ¿Qué pasó, Don Tela?
3: ¿Qué onda, cuacuá?
1: Mucha atención, cavernícola. Porque estar con una pajuelona es estar en constante
2: estar con
1: pruebas, exámenes.
3: Claro, tienen que

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1: ¡Cavernícola! ¡Aú!
2: Aquí me colé.
1: Te voy a dar un regalo como un siempre. Perre. Porque así ansiedero yo. Buena onda. A todos estos sí, cavernícolas en maizales.
3: ¡Ay, no es culpa, don Tela! Me cayó un pollo.
2: ¡Asco!
3: En la frente. Pareció, asco. Pareció un murciélago así.
1: Se llama bendición.
3: ¿Qué?
2: ¡Ay, no! ¡Qué asco!
3: Pareció una guamala.
1: Se llama bautizo.
3: ¿Cómo se llama esa especie? ¿Qué? Pareció una guamala. Es un jellyfish.
1: ¡Les voy a decir! ¡Ey! ¡A todas las
2: zarpas! ¡No! No manches, don Tela.
1: Todos esos cavernícolas.
3: Peor que el rato.
1: Sí. ¡Qué bueno!
3: Don Tela.
1: Ya están con las cuatro adentro.
3: ¿Cuatro
2: ¿Las
3: qué?
2: ¿Las cuatro qué?
1: Con las cuatro patas.
3: ¡Oh!
1: Ya están enamorados, ya están entrancados.
2: Ay, sí. ¿Quién tiene cuatro patas?
1: Cuidado.
2: ¿Son hombres?
1: Con un hombre enamorado.
3: ¿Por qué?
1: No piensa, no razona.
3: Pues todos somos igual.
1: Es un ser que no sabe nada.
3: Pensamos con otro lado.
1: Pero, enmaizado, tú ya tienes las cuatro patotas adentro. Cuidado, estar con una mujer, con una pajuelona, es estar en constante examen.
2: ¿Cómo que examen?
4: ¿Cómo, don
2: ¿Dos
4: Tela?
2: Más
4: ¿cómo?
2: Dos? ¿Tres por cuatro?
1: Una mujer, en el transcurso de las conversaciones, para ellas es mucho, muy importante que les pongan atención.
2: Pues claro.
4: ¿Cómo?
2: Obvio. Pues queremos el que hombre, nos peleen.
1: El hombre no retiene información. El hombre, si son cosas que para él no son importantes de sobrevivencia,
3: eso.
1: No las guarda en el cerebro.
4: En el es que a veces tenemos muchas cosas que pensar.
2: No, es que el hombre no es así. La mujer sí se queda bien clavada con lo que dice, fechas, horarios, todo. El hombre no tanto.
3: Pero el hombre resuelve, don Tela.
1: Las pajuelonas, ¿qué hacen?
2: Algunos.
1: Te sueltan información. Cuidado cuando la pajuelona te esté hablando. Atención, los que tienen novia, ya están todos enmaizados ahí. Con las cuatro, los que son casados también.
3: ¡Ay, no recuerdes!
2: ¡Qué
1: ponle
2: bueno!
1: ¡Ponle atención! ¡Ponle atención a esta enmaizada!
3: ¿Por qué? ¿O qué pedo?
1: Ellas te van a soltar información.
2: Claro.
1: Van a pasar por un lugar y van a decir, ¡ay, mira! Este restaurante, tengo muchas ganas de ir.
3: Ajá.
2: ¡Anótenlo!
1: Y tú allá,
2: super fácil.
1: Tú allá en otras pensando en otras cosas.
3: En trabajar.
1: Los biles, el trabajo.
3: En producir.
1: Cosas. Ella ya te dijo, te dio una clave.
2: Claro, háganse una nota en su celular y anótenle cosas que quiere mi mujer.
1: Después.
3: Me acaba de
1: pasan
3: pasar.
1: Por otro restaurante. A luego dicen, ese no me gusta. Porque una vez me trataron mal. Los meseros, el servicio no es bueno. A luego vi una cucaracha que ahí andaba corriendo, me hizo caras. Un ratón me hizo caras, Ancina. También. Luego te van a decir, ese otro no me gusta porque venden cosas que soy alérgica.
2: Le echan, ay, no, y si no le pones atención a eso, es porque la quieres matar.
1: Cacahuate a todo. El hombre está pensando en otras cosas.
3: No, está pensando uno en llevarla allí.
4: ¿Sabe qué pasa?
2: Eso.
4: A veces uno no está. No sé. A mí a veces mi vieja, la sargento, me dice: ¡Gordo! ¡Gordo! Y yo, y la primera. Es la primera vez que la oigo. ¿Qué pasó? Llevo 5 minutos hablándote. Pero te lo juro, es la primera vez que lo oigo.
3: ¿Qué?
1: Porque no pones atención, idiota, por eso.
2: Mujeres, pónganse.
1: Don't put attention.
2: Sin ropa enfrente de ellos. Mi amor, tengo tu atención.
3: No, peor.
2: Sí. Y ya les dicen.
3: No, dice uno, no, vete a cambiar.
2: Claro, mi amor.
3: Ponte ropa.
2: Aquí estoy.
4: Ahí sería el momento.
2: Y en ese momento, papito, tengo tu atención. Y van a querer lanzarse encima de ti. Y decir, a ver. Ahorita vamos a hacer lo que te gusta. Necesito A, B, C, D.
3: Escribe.
2: Sí, va.
1: Ancinas no se hacen las cosas.
3: No.
2: Pero así van a poner atención.
1: Porque acuérdense, como di, el pingüino.
4: El pingüino, ¿qué tiene?
1: No, se los explico lo del pingüino. Ah, luego, si la enmaizada te dice, este sí me gusta, este restaurante no me gusta. Tienes que ponerle atención. Porque luego... ¡viene la prueba!
3: ¿De qué?
2: ¿Cómo? Ah, pues claro.
1: Tú le dices, prepárate, arréglate tal día, alístate que nos vamos a ir a cenar.
3: ¡Ah!
1: ella se sube al auto, tú también, y viene la pregunta que tú le dices, ¿a dónde quieres ir? Y ella te va a decir...
2: Tú dime.
4: A donde tú quieras, dicen por lo general.
2: No, ¿a dónde me vas a llevar tú, mi amor?
1: Pues tú dime.
2: Claro.
1: ¿A dónde?
2: Sorpréndeme, papito.
1: Y ahí viene la prueba. No le puedes decir, ay, pues mira, te voy a llevar a este restaurante de no sé qué. Porque si no le pusiste atención, y es uno de los que no le gusta, le salió la cucaracha.
3: El ratón.
1: Es alérgica, el ratón.
3: El cacahuate.
2: Si lo abusan, ¿cómo la quieren llevar a donde odia?
3: La mosca.
1: Entonces, cuidado. Tache.
2: Claro.
1: Y ahí te va a recriminar y te va a decir, es que tú nunca me pones atención.
3: Pues es la verdad.
1: Es que tú nunca me escuchas.
3: Yo me hago el baboso.
4: ¿Te pasó, feo, eso o qué?
3: Güey, cada rato me hago el estúpido. Excepto
2: no te haces, no te haces tanto.
4: Sí, no, ya.
3: No, el otro día me mandó un mensajote. Andamos en la Costco. Oye, no, hombre, no le... Y vi unos... la guaché que estaba viendo unos aretes, bien machín. Y ay, qué bonitos aretes. Pues fui y se los compré.
2: Ey.
3: Porque ayer fue su cumpleaños y le dije, mira.
4: Tú, ¡ah, qué chido!
3: ¡Ay, dijo!
4: Happy verde de la Chayo.
2: Happy verde, Chayo.
3: Espérate, ¿te acordaste? Dijo. La única vez en mi perra vida que puse atención. Ya para que no se muera o me muera sin decir, ay, nunca me puso atención. Una vez sí.
2: Oigan, chavos.
1: You gotta listen.
2: Si tanto problema tienen con las mujeres y tanto sufren porque les preguntan el lugar a donde las lleven a comer, cásense entre ustedes.
3: Claro, la próxima vez sí, yo sí.
2: Mira, el feo ya anda viendo y le anda echando los ojos al pelón.
3: Sí, no, pues ya.
2: Dense grasa.
4: Lo hemos intentado, pero la neta no.
3: Ya sé lo que le
2: gusta. Intentan.
3: Duele mucho. Ya sé lo que le gusta, él sabe lo que me gusta.
2: Ahí está, pues,
3: no me muerdas el cuello, tampoco la nuca.
4: No me agarres la mano, dice el feo. No, la mano no.
3: La mano, ese ya es otra cosa. Sí.
2: Anden, pues ya está, lo armaron.
4: Paisano, comadre, ¿alguna vez, comadre, tú ya le dijiste a tu viejo, no quiero ir ahí, no me gusta esto? Nomás no te escucha tu viejo, pues, ¿qué está haciendo? ¿Está distraído o qué?
3: O se distrae.
2: Hombres,
3: uno,
2: anoten. Hagan una nota en su teléfono. Si una mujer dice, mira qué bonito lugar, anoten. Este lugar
3: le
2: gustó.
3: Bonito lugar.
2: Oye, ay, mira qué padre pantalón. El pantalón tal le gustó. Y ustedes tienen estas notas. Y el día que tengan que regalar algo, se van a sus notas.
3: Ya no le va a quedar
2: y
3: el
2: ahí
3: pantalón.
2: Van a tener la respuesta al éxito. Confíen en mí.
4: Compadre, ¿tú cómo le haces para acordarte? Así como dice Pau, apuntas cosas, te acuerdas. O sea que esto es bien importante, ¿eh?
2: Súper
4: importante. Acaba de enseñar Don T.

0: amigo telaraño soy.
1: Presidente de la cueva del cavernícola, ero yo.
0: Mi rimo.
1: No tiene que rimar.
2: ¿Por qué?
1: Para dar un buen consejo.
0: Rime.
2: Está sudando en tela, cálmese.
0: Se está derritiendo.
1: Es que me cae pura. ¡Me da coraje!
2: ¡No, verse!
0: Por eso está soltero, ¿para qué le da coraje?
1: Importante, enmaizados.
0: Ni Margarita lo aguantó un día.
1: You gotta listen.
0: Margarita,
1: you gotta listen.
0: Mejor
1: cuando
0: me voy
1: ellas
0: al cielo.
1: Den claves. Cuando ellas digan algo. You gotta listen, boy. Remember, te van a hacer la vida de cuadrito.
2: Sí.
1: Si no pones atención.
0: Claro.
3: Sí. Híjole,
0: la atención a la vida.
2: Cuando dan las señales días antes de lo que quieren que pase.
0: Por supuesto.
2: Exacto. Hasta me sacó de onda. Dije, ay, güey.
3: O sea, y lo bueno que escuchaste, güey. Lo bueno que estabas ahí fue cuando.
2: No, no la hallaba.
3: Te dijo, quiero estos aretes.
2: No es eso que escuché. ¿Qué? No la hallaba. Se me perdió la chayo en la Costco.
3: ¿Cómo?
2: Y la que la veo ahí en los donde están los aretitos.
0: Ah, claro.
2: Es que así ya sé para dónde va.
0: Claro.
2: Yo también me la paso.
3: Ahora,
2: ahí.
3: ¿Ella fue la que se perdió o tú fuiste el que te perdiste?
2: Bueno, yo porque andaron unas morras ahí en algunas con un carrito, dije, voy a ir a ver qué ven. Hay.
3: Pequeña diferencia.
0: Pero tienen que captar las señales, agarran la señal, canal. Si la mujer te dice, ay, ya falta una semana para que sea mi cumpleaños, te está diciendo que no se te olvide, animal.
3: Ándale.
0: Busca, fíjate. Anótenlo, te lo juro.
2: ¿Y que
0: les va a cambiar la vida si me hacen caso?
2: Le pregunté a una de mis hijas, oye, ¿verdad que el cumpleaños de tu mamá es este día?
3: Oye.
0: Bueno,
3: o sea,
0: es mejor que hagas eso.
2: O sí, dice.
0: Es mejor que hagas eso a que se te olvide y no hagas nada.
3: Tenemos
0: te felicito, Feo.
3: Hola, Kike.
2: ¿Verdad que sí? No, apá, es el 9.
4: Buenos días.
3: Saludos.
0: Hello, Luis.
3: Oye, es verdad que lo que dice Don Tela, que estar con una mujer es estar en una prueba constante,
2: sí, mi carnal.
4: Sí, pero sabes que estoy en shock porque ahora, ¿qué le pasó a Don Telaraño? Ahora nos está dando consejos de cómo tratar bien a las mujeres en vez de que
2: diga
4: cómo la mujer debe tratar.
2: Es evitarse problemas.
1: Cómo evitarte problemas.
2: Sí.
1: A la peace of mind. Como un hombre que dije, ya metió las cuatro patas, está enamorado.
4: Sí, pero y luego escuchando consejos de la pajuelona, digo, de Pau, ahí cómo hacerle, no está bien.
0: Se nota que tú andas con tu compadre, Enrique, tú andas con tu compadre.
4: Montela, la FIFA lo tiene manipulado usted también.
3: se vendió.
0: El Enrique anda con su compa. Por eso no acepta.
4: Mira, porque sí,
0: no acepta que tiene que estar enamorado de una mujer.
4: Las mujeres no las puede controlar. Mire, le voy a platicar otro día, apenas ayer en la noche.
2: Ni el diablo.
4: Mi esposa. Ay, no puedo meter esto en la bolsa. Y luego le digo, me dice dos veces, no puedo meter esto en la bolsa. Y le digo, ¿y qué pasó? Pues no me estás entendiendo, quiero decir que vengas y me ayudes.
2: ¡Baboso!
4: Ah, no, pues dime las cosas directamente.
2: ¿Cómo? Pero no son así las mujeres, no son así.
4: Sí. Yo no voy a adivinar, a mí dime las cosas directamente.
0: Por favor, mujeres, díganle las cosas tal
2: derecha.
0: Cual, porque hay hombres que la tienen ahí.
2: ¿Qué le
0: no
2: pudo haber
0: ven?
2: Dicho a él?
0: Mi amor, mi amor, ¿me ayudas?
2: A meterla.
0: ¿Y ya?
3: ¿Y ya?
0: Porque si hay hombres que no, nomás no. No lo entienden.
1: Hablan en claves.
0: Claro.
1: That's why.
0: Guys. Creemos que tienen nuestro mismo nivel de IQ.
1: You gotta open your ears.
2: Pero el mismo día tienen que decírnoslo.
1: You gotta put attention.
0: No, porque no les da tiempo, Feo.
2: No, pero un día antes. Mañana queremos hacer esto. No, me estreses. Ahorita le dije.
0: Pero si les damos tiempo, les da tiempo de reservar, de hacer, de comprar, de resolver la situación. Si te digo de último momento. ¿Qué va a decir? ¡Me hubieras dicho antes!
3: Y aún así hay vatos que no lo hacen.
0: ¡Claro!
3: Tenemos a Julio. No. ¡Hola, Julio!
5: ¡Bueno! ¡Saludos!
3: ¡Saludos! ¿Qué onda, Julio?
5: La raza tiene su razón. ¡Te mando un saludo, pelón!
3: ¡Saludos, mi carnal! Oye, Julio, ¿a poco sí estar con una mujer como hizo Don Tela siempre es estar en una prueba constante, güey?
5: No, hombre. Algo difícil, viejo.
3: ¿Por qué? ¿Qué te pasó?
5: Yo tengo 22 años de casado.
3: Híjole, Dios te bendiga.
0: Felicidades.
3: Dios te bendiga.
0: Felicidades.
5: 10 años de novio y vamos a las tiendas y me gusta esto, se lo compro. Que vamos para allá, me gusta esto, se lo compro.
3: Ajá.
5: Y luego vamos a comer, a cenar o lo que sea y vamos. Y tanto tiempo que a veces me dice ella, ay, ya no eres detallista, ya no me sacas a comer.
3: ¿Qué?
5: Pues, ¿qué? ¿Cago dinero o qué?
0: Calmado. Oye, pero ¿cada cuándo le das un detallito, una florecita, una notita? ¿Si eres constante o cada año, como acá el
1: cada
0: Feo?
1: Cada vez que está, le dice.
5: Cada mínimo, unas dos veces por
0: flores.
2: No, la vas a acostumbrar, güey.
0: No, si está exagerando.
2: No, se acostumbran. Se acostumbran, luego después. No me trajiste flores. Híjole. ¿A quién se las has de haber regalado? En vez de a mí.

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11: 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Francia frenó el sueño de Marruecos en cuartos de final. Mbappé y Dembélé marcaron los goles del 2-0 en el Gillette Stadium de Boston. Los Leones del Atlas se despiden del torneo. Francia ya espera rival entre España y Bélgica. 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
2: 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Francia frenó el sueño de Marruecos en cuartos de final. Mbappé y Dembélé marcaron los goles del 2-0 en el Gillette Stadium de Boston. Los Leones del Atlas se despiden del torneo. Francia ya espera rival entre España y Bélgica. 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
1: Ay, chavos.
2: What happened?
1: Les voy a contar del burro del día.
2: Venga, venga.
1: Este hombre le gusta recibir. Recibir y recibir.
2: Uy, yo tengo
1: como
2: un compa.
1: Al feo.
2: Ándale, ándale.
3: Recibir y recibir.
1: Le gusta recibir lo mismo que al feo. ¿Y qué creen?
3: Ay, machín.
2: Eso le llama pasivos, ¿no?
1: Lo agarraron como puerco. ¿Qué le pasó a este funcionario ahorita?

0: acomoda todo. Y el que obra mal se le pudre el tamal. Tarde o temprano.
1: ¿Temprano?
0: Es que les voy a hablar de un chino.
2: Ah, por eso. Okay.
0: Tarde o temprano. Van a caer todos al infierno.
1: ¿Tanto así?
0: Les voy a hablar.
3: ¿Por qué? Yo ya fui y vine.
0: De una persona que es una lata.
3: ¿De
2: o sea, es atún? ¿Una lata de qué? ¿De refresco?
3: ¿De comida?
0: No, una lata de latón.
3: Yo he vivido en el infierno con Satanás. A mí no me van a contar.
0: ¿Cómo si todavía no te mueres?
3: Pero ya fui.
0: ¿Cómo?
3: Viajo, tengo viajes hasta allá con... juntas con el maestro.
2: Ah, ¿en serio?
0: Ah, mira.
2: Yo también vivo. Yo vivo en el infierno.
3: ¡Cabrío!
0: Tú tampoco no, te has muerto.
2: No, pero no vivo con el diablo, vivo con su hermana. La hermana del chamuco, mi vieja.
0: Sí, la y sigue visto haciendo ahí sus comentarios y va a arder no, el infierno.
2: No, todos los días, no te preocupes.
0: Oigan,
2: mi vida.
0: Este hombre chino, exfuncionario municipal. ¿Qué creen que hizo?
3: ¿Qué?
0: Hizo algo que le gusta mucho al feo.
3: ¿Qué?
0: Recibir y recibir. Que le den y que le den y que le den. Que le den sin cesar.
2: Ya sabía. No, ya.
0: Que le den hasta que se harte.
2: Pero pues está bien. Digo, cada quien, ¿no? Cada quien.
3: Y cantan, dale, dale, dale.
2: No pierdas.
3: Y yo, ya, ya.
0: Pues, ¿qué creen? Que este funcionario se puso de trácala de trucutru. Él vio la oportunidad de recibir...
3: Eso es bueno.
0: ...unos dolarucos.
2: ¡Ándale!
3: ¡Cobraba!
2: ¡Funcionario!
0: 325 millones de dólares. ¿Quién? Se metió el ratero.
3: ¿Quién se los dio?
1: Como todos los políticos, menos los de mi país, de United States of America.
3: También.
2: Antela, entonces.
0: Se llama Yang Yulin. 30 años de su vida. Robe y robe.
2: No.
0: Desde 1993 hasta el 2023. Y no, lo acaban de cachar. Lo agarraron como puerco. Que lo llevan al juicio y le dicen: a ver, señor funcionario Yang Yulin, usted dígame, ¿de dónde sacó tanto dinero para tener ese auto, esa casa, esas mansiones, esos viajes?
2: No.
3: ¿Esas viejas?
0: Viajes.
3: Oh.
0: Si usted ganaba súper poquito y el otro, no, es que yo me... Fíjate que tengo una familia bien millonaria. De ahí salió.
2: Sí.
0: Yo no tengo nada a mi nombre. Si quieren, ustedes chequen.
2: Revisen. ¿No? A mí mis timbres.
0: Ey. Pero tenemos un video donde recibí un portafolio. Ay, eso no es realidad. Nomás lo imaginé. Y de repente dice, bueno, la verdad, chéquenme. Chéquenme a ver si hay algo. ¿Qué creen? Que le checaron.
3: Y
0: le estaba ayudando el presidente.
3: ¿Qué? ¿De China?
0: El presidente.
3: ¿Y Yolung?
2: En la torre.
0: En la moder. ¿Y qué creen? Que lo condenaron a la cárcel por rata ratón. Transferencias de terrenos, transferencias de dinero.
2: Tenga.
0: Transferencias de objetos de valor. Contratos de ingeniería millonarios.
3: Esos son buenos.
0: Todo robó este muchacho y él estaba como si nada.
3: Muchacho.
0: El Yang Yulin. Oiga, nosotros en nuestro país, en México, hemos visto un buen de videos, ¿no?
2: De todo.
0: ¿Se acuerdan del video del portafolio que estaban ahí de, ay, sí, que el dinero? Fotografías, viajes.
2: Era de López Obrador ese, ¿no? ¿Se supone o de quién era?
0: ¿Él aceptó el dinero o no?
2: El de un portafolio, ¿de quién era?
0: Fue un político que estaba intentando sobornar a otro y le llevó un portafolio y se lo enseñó así. Mira, aquí está la lana, no sé qué. Hemos visto videos de funcionarios públicos que están en otros países gastando cantidades estratosféricas.
2: ¿A mí sabes qué me pasó en lo personal? Yo una vez llegué a Cancún, iba yo de vacaciones con mi vieja la sargento. Y le hablas a un el taxi, porque ahí no hay Uber, no han dejado entrar el Uber, que también ese es otro tema. Ese es otro tema.
0: Les quitan su
2: y
0: chamba.
2: Rumbo a la zona turística, rumbo al hotel, voy viendo yo que están construyendo retiartos edificios ahí entre el aeropuerto y Cancún. Y le pregunto al taxista, le digo, oiga, y esos edificios, miren que va a ser una zona hotelera. Que me dice, no, hombre, son todos del hijo de Vicente Fox.
0: Claro.
2: Y la Martita.
3: ¿Qué?
2: Me dice, sí, ahí está el dinero que nos robaron.
0: Pues
2: que
0: muchos hijos de funcionarios son los que se quedan el dinero.
3: Los
0: tienen
3: juniors.
0: Casas espectaculares.
3: Pues es que si ven la oportunidad, ¿por qué no, verdad?
0: Porque estás, no, porque tu pueblo está pagando impuestos y tú te los estás robando, feo.
3: Pero de esto que se los robe otro güey, que me lo robe yo, pues yo.
0: No, pues que no los metan más a la cárcel. No.
2: A ver, pregunta.
3: Se los van a robar de todos modos.
0: Oye, han habido gobiernos por todo el mundo, por toda Latinoamérica, que le han robado a su gente, por y la gente muriéndose mundo de hambre y ellos viviendo,
2: no,
0: como
2: vale
0: reyes.
3: Yo sí me lo robo,
2: no,
3: y me lo
2: no se vale.
0: No manches.
3: En todos lados se cuecen habas desde los tiempos bíblicos.
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10 de julio estás en sintonía de La Tremenda 103.5. ¡Qué elegancia la de Francia en el partido de ayer! Francia logra

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Con Feliz va contigo a través de la tremenda 103.5. Chécate el dato al iniciar la próxima hora, la hora de las 11 de la mañana. Voy a compartir contigo la palabra del día para que la notes, para que tú...

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Fíjate el dato. Hoy no solo puedes ganar boletos para Universal Studios Hollywood, sino que también aún tengo boletos para el concierto de Fuerza Regida, que es precisamente hoy en Allegiant Stadium. Pronto te los regalo. En este

Tremenda 103.5. Espero que andes tú igual que los Tucanes de Tijuana. O sea, que andes ready para marcar. Fuerza Régida llega esta noche a Allegiant Stadium con This Is Our Dream Stadium Tour 2026. Entonces, lo prometido es deuda. Voy a

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0: Era nomás para ver si estaba lista, mujer. ¿Con quién hablo?
1: Con Sonia.
0: Sonia, efectivamente no hay necesidad de palabra clave, solamente ser la llamada número 5 y escuchar 24 horas al día cuál estación.

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Oye, tengo parte de boletos para ti si tú eres la llamada número 5 al 833-700-1075 para que disfrutes de la obra La Profesora con los primeros actores Silvia Pasquel y Alberto Estrella. Se lleva a cabo el viernes 24 de julio a las 8:30 de la noche, Clark County Library, en el 14

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0: Llamada número 1, llamada número 2, llamada número 3, llamada 4. Hello, llamada número 5.
1: Sí.
0: ¿Con quién tengo el gusto hoy viernes?
1: Carolina Vega.
0: ¿Cómo está, mi querida Carolina?
1: Ah, muy bien, gracias.
0: ¿Qué dice el calorcito de Las Vegas?
1: Ay, tremendo, tremendo.
0: Tremendo, así como la tremenda 103.5, ¿a poco no?
1: Ándale, ándale, así igualito.
0: Oye, Carolina, felicidades, te acabas de ganar par de boletos para disfrutar de la obra La Profesora. Con los primeros actores Silvia Pasquel y Alberto Estrella, se lleva a cabo el viernes 24 de julio en Clark County Library en el 1401 Flamingo Road a partir de las 8:30 de la noche. Dime, ¿cuál estación escuchas?
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16: ¡Yipi!
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de Universal Studios Hollywood y sentir la adrenalina de la nueva montaña rusa Fast and Furious. En la llamada número 5 en este momento al 833-700-1075. Dime la palabra del día y de esa manera

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0: llamada número 2, llamada 3, llamada número 4, hello, hello, hello, llamada número 5.
1: ¡Hola, hola, hola!
0: ¿Quién se reporta?
1: José.
0: Compa José, compa Pepe, ¿qué rollo? ¿Qué hace? ¿Qué cuenta?
1: Aquí aguantando el tremendo calor.
0: Tremendo calor que hace, así como la tremenda 103.5.
1: Así mero.
0: Compa José, no te vamos a quitar mucho el tiempo. Me imagino que me estás llamando porque quieres salir del calorón de Las Vegas e irte a Universal Studios Hollywood para disfrutar de la nueva emocionante montaña rusa Fast and Furious. ¿Sí o sí?
1: Sí.
0: A ver, dime la palabra del día. Estoy seguro que ya la escuchaste. Y si tú me dices esa palabra correcto, te vas a ganar ese par de boletos.
1: Ok, excitement.
0: ¿Qué, qué?
1: Excitement.
0: Yo no speak is English. No te creas.
1: Más o menos así.
0: No te creas, es que la estoy haciendo de todo nomás para hacerla de emoción.
1: Ah, nomás para que me salga más cara, ¿verdad?
0: ¿Cómo, José? Efectivamente, esa es la palabra del día. Ya tienes tu par de boletos para Universal Studios Hollywood. Dime cuál estación escuchas.

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Así es, totalmente en vivo. 2 horas de mezcla, 5 comerciales aquí en la tremenda 103.5. DJ June B acompañándote. Puro fuerza rígida tonight. Un saludo a todos los que van a ir.

Úsalo, Ari, que va a invitar las chelas, el bayuco, los tacos, la Dara va a invitar el café. Sí. Saludos a todos en sintonía de la tremenda 103.5, sin comerciales, preparándote para Fuerza Régida esta noche y este fin de semana. ¡Súbele! ¿Cómo dices?

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Dímelo, Sonia, reportando la sintonía. El Esteban dice: me estás dando donde me duele. Ay, ay, ay. Mejor una chela, Esteban. Échale. Consentimiento.

Seguimos con la cumbia que nunca va a pasar de moda, sacando los pasos prohibidos en este viernes, iniciando el fin de semana como se debe. Aquí en la tremenda 103.5 con DJ Jumbi y las mujeres cantando.

¿Dónde estoy yo? 107, Dios mío. Sígueme reportando en la sintonía, redes sociales, Instagram, @DJ Yumi. Estamos a la orden, mezclándote

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1: Pues sí, señores.
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1: Pues señores, caballo, hoy es el Día Mundial del Caballo, señores. ¿Tuviste caballo? ¿Conoces alguna persona que tiene caballos?
4: Fíjate que yo siempre he tenido ganas de tener un caballo. Me impresionan esos animales, güey.
1: Morris, lo fracturarías de la espalda al caballito. Ya se lo pasmas ahí.
4: Por eso no lo tengo, porque todos me dicen, no, hombre, lo pandearías tú al caballo, imagínate.
1: Mira, hablando de caballos, fíjate que una vez escuché de Ezequiel Cheque Peña de que dice, si yo me muero, me encantaría que me entierren. Tenía un caballo que se llamaba El Mandón, un caballo hermoso, que lo utilizaba en sus jaripeos, dice... Si yo me muero, sacrifiquen el caballo y me entierran con el caballo. Así decía pues. El señor Ezequiel El Cheque Peña.
4: El Cheque Peña. Wow. Oye, pues
1: persona
4: este
1: que
4: vato,
1: le gustan mucho los caballos.
4: El video que tenemos del vato que dice, ¿cuál caballo? También hay que ponerlo en las redes sociales, oye.
1: Hay una persona que le tuvo tanto amor, cariño y apego a su caballo que lo dice, ¿cómo? Estamos viendo un video. Ay. Lo tenía en una vitrina y el caballo hermoso. Caballo hermoso.
5: Sí, bien bonito.
1: Hermosísimo.
4: Como español, ¿no? Era español, entre frisón español, y español, sí, ¿no?
1: Muy, muy bonito. ¿Sabes quién también tenía? Joan Sebastián, recuerda, tenía un caballo donde cuando salía a la plaza de toros o al jaripeo, brincaba el caballo. Era increíble lo que hacía Joan Sebastián.
4: Joan Sebastián tenía muchos. Tenía Pepe muchos, Aguilar también tiene muchos.
1: Pero su consentido de Joan Sebastián era uno que le decían el general también ahí.
4: El general, sí, como
1: el
4: no.
1: De Pepe Aguilar, fíjate que tiene uno que se llama El Tornado, que es un caballo andaluz también, negro, bonito. Regularmente sale con ese caballo en el Jaripeo Sin Fronteras que hace Pepe Aguilar, ¿eh?
5: Ah, sí, cierto.
4: Sí, no, y tiene uno blanco también hermoso, olvídate.
1: El troyano también acá de Ángel Aguilar también ahí. Oiga, es que Ángela le regaló también un caballo a Cristian Nodal.
5: Sí, también para su cumpleaños, ¿no?
1: Un caballo frisón se llama, traído desde Holanda, amigos, y se llama El Rey.
4: El Rey. Oye, el caballo. ¿De dónde eres tú? Tú eres holandés, ¿verdad?
1: Claro, pero no, realmente yo soy de Francia, porque los niños venimos de París.
4: Ay, sí, cómo no. Entonces, oye, ¿y tus hermanos? Oye, pero yo que sepa, tus hermanos se dedican a esto de los caballos,
1: primos,
4: ¿no?
1: Mis primos.
4: ¿Tus primos o tus hermanos?
1: No, mis primos. Mi hermano le gusta hacerlos bailar también acá. Dos de mis hermanos.
4: Bueno, tú me dices que tus hermanos y luego que tus primos. Sí, dos de mis hermanos. Pues ponte de acuerdo en tus historias, güey.
1: Dos de mis hermanos sí les gusta hacerlos bailar, pero mis primos hermanos los hacen de la alta escuela.
4: Órale.
1: A los riquitos del estado de Jalisco.
5: Ajá, a mí me encantan los caballos hermosos. A mí me encantaban mucho los caballos, hasta aprendí a hacer equitación.
1: Ah, mira, a montar caballo.
5: A montar caballo.
4: Es que la saída es más fresa.
1: Ahí en el rancho es montar caballo. Acá los fresones es... Voy equitación. A hacer equitación.
5: Pues sí, eran mis clases de equitación. Ahí brincaba con el caballo y toda la cosa. Y yo desde niña dije, yo quiero un caballo. Yo quería un Black Beauty. Ese caballo así, negro, hermoso, precioso, con el pelo largo, bien acá.
1: Un frisón, ¿te gusta entonces?
5: Sí, así, hermoso. Yo me acuerdo en un rancho vi uno bien bonito hasta, y lo hacían bailar también. Ahí andaba brincando.
4: Le hacían...
1: Pues mira, ahora que estabas casado con un petrolero, lo puedes comprar, cuestan como 60 mil, 70 mil dólares un caballito de esos.
5: Si no acepta mi gato, ¿tú crees que va a aceptar un caballo?
1: Bueno, pues convéncelo, Zaida, tú tienes tus encantos, convéncelo.
4: Acuérdate, la mujer manda.
5: Mi hijo, estoy trabajando en eso, voy a ver si lo encanto para que me compre un caballo.
1: Y el rancho también, vas a ocupar rancho también.
5: Igual, y ustedes me la atiendan allá.
4: Para que digas, mi caballo.
1: Como don Antonio Aguilar, mi caballo. Bueno, pues a ver, amigos, queremos platicar contigo y escuchar tu historia en el 1-844-370-4839. Oye, ¿conoces alguna persona que tiene caballos? ¿Cuánto te costó el caballo que tienes, amigos? ¿Eres una persona que también te encanta tener caballos? ¿Los tienes acá en Estados Unidos? ¿Los tienes en México? Márcanos 1-844-370-4839.
4: A ver, gordo, ¿tú qué tienes así el hocicote de relinche como caballo? A ver.
1: El caballo entero, ¿eh? Venga, otro. Cemental, soy el cemental acá.
4: Un caballo así cemental acá.
6: Mira, pues está un ranchero, un fresa y un osado. Parece chiste, pero no lo es.
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2: Oye. Oh, yeah. Bueno, pues si le acaban de poner a Freeway Show, y lo estamos comentando sobre algunos famosos que tienen caballos hermosos. ¿Eres tú uno de ellos? ¿Conoces alguna persona que le encantan los caballos? Márcanos en el 1-844-370-4839.
3: Y aparte porque hoy es día del caballo, señores.
2: Mira, tenemos
3: mi caballo.
2: Tenemos a Misoria aquí en la línea, mi querida Misoria. ¿Tú tenías caballos, corazón de melón? Platícanos.
3: A ver, Misoria.
4: Ok, mira, hola, ¿cómo están? Buenas tardes, primero que nada, ¿verdad?
3: ¡Olis!
4: Es la primera vez que hablo.
2: Uh-huh. Dinos.
4: Ya, bueno, yo tuve caballos como en el 2013, 14, uh-huh, por ahí.
2: Ajá.
4: Ya, compramos un caballo, le decían el pintor, luego agarramos otro, le decían Pachi, era un palusa, y luego eran dos. Yeah.
3: Oye, Misoria, entonces tenías muchos caballos, o sea, ¿tenías un rancho? ¿Cómo está el rollo?
4: No. Nosotros, de hecho, jugamos carreras aquí en la Zarzamora Ranch. Ahí.
3: ¡Wow! ¡Qué chido, Misoria!
2: Oye, pero se necesita mucho dinero para mantener caballos así de carreras como tú, mi querida Misoria.
4: Pues sí se gasta mucho dinero, la mera verdad, nada más que el amigo que trabajaba ahí en Zarzamora Ranch, uh-huh, él nos lo cuidaba, ¿verdad? Uh-huh. Y nosotros íbamos y le ayudábamos a limpiar los establos a lo que es, ¿verdad?
2: Sí.
4: Pero sí es caro, la comida, todo, el sacate, todo es bien caro, la mera verdad.
2: ¿Qué tipos de caballos tenía en mi historia ahí en el rancho?
4: Era un cuarto de milla.
3: ¡Órale! Sí.
4: Un palusa,
2: sí,
4: y dos ponis. Ah. Nada más que un pony falleció y el otro lo vendimos. Pero el cuarto de milla, hijo, no, ese era un loco, ese nada más llegaba y zas, a lo que era.
2: Sí.
4: Casi nadie lo podía controlar, agarrar, sí, porque era bien bravo, ajá.
3: Órale, era bien, o sea, no lo podían domar porque, mira, era bien alebrestado.
2: No te preocupes, mandamos a Morris ahí para que lo dome, Misoria, si tienes ahí el cuarto de milla todavía.
3: No, gordo, yo a los caballos yo les tengo mucho respeto.
2: Si no te lo controla, te lo va a pasmar o te le va a fracturar ahí la espalda, pero algo va a hacer ahí con él.
3: Lo pandeo.
4: No, hace mucho lo retiramos de eso, de las carreras, y un saludo para todos las cuadras, porque gracias a Dios conocí muchas gentes ahí en las cuadras, uh-huh, que tuvieron caballos, que eran los verdaderos dueños, porque hay unos que dicen, tengo caballos, pero no son de ellos.
2: Ándale, es cierto.
3: Eso sí es cierto, fíjate, yo fui a un rancho y me dijeron, no, que súbate un caballo, mira, ahí está el caballito, es bien mansito. Yo le dije, no.
2: Pobrecito caballo, Morris, ahí.
3: No, dije, ¿sabes qué? No, porque la neta tengo mucho respeto a los caballos, güey.
2: Pero estás grande tú, pero semejante monigote del caballo, debería tenerte miedo a ti, Morris.
3: No, por eso, pero no me subí a ese caballo. Y un compa, no, que yo sé mucho de caballos y que, ajá, no sé cuánto. Y el vato, güey, se subió, le jaló mal a la rienda y el caballo se le fue encima, güey.
2: ¡Ay, Dios!
3: Bueno, total que el pobre cuate se fracturó la clavícula, un brazo, una costilla y todo el rollo. Pero yo le dije, no te subas al caballo porque no lo conoces.
2: Ajá. Tú que dices, ay, no te subas al caballo. A ver, amigos, ¿tienes caballo?
3: ¿Qué
2: te ríes,
3: famoso?
2: Ya me imagino, el Morris bien grandotote y con miedo al caballo.
3: Ven para acá. Cállate, idiota.
2: Oye, ¿cómo se llamaba tu caballo? ¿Te gustan los caballos? Márquenos en el 1-844-370-4839. Mi querida Misoria, gracias por tu historia, corazón.
3: A ti te da coraje que yo me subí un frisón y tú andabas en un burro allá en el rancho.
2: Yo también me subí a otro, Morris, allá.
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1: Bueno, pues amigos, hoy es el Día Mundial del Caballo. Eres una persona que te gustan los caballos. Oye, ¿tenías caballos en México? ¿Cómo se llamaban tus caballos? Ya que todos les damos un nombre también a nuestros animalitos. Márcanos en el 1-844-370-4839. Mira, tenemos a compa Jay aquí en la línea. Mi querido Jay, ¿a ti te gustan los caballos también, mi rey?
2: Sí, cuando estaba... Hola, ¿qué tal? ¿Cómo están? ¿Bien?
1: Bien, saludos, mi querido Jay. Dinos.
2: No, cuando estaba niño, mi abuelito, bueno, que en paz descanse, falleció hace como 7 años atrás, me llevaba a ver los caballos de carrera al hipódromo. Y pues, cuando tenía 5 años, 6 años, hasta los 8 años, de eso me acuerdo.
3: Oh, en el hipódromo, ahí a las apuestas, ¿le gustaba apostar a tu abuelito?
2: Pero en lo particular más, los caballos negros me gustan, de color negro.
3: Oh, esos son los más bonitos.
1: Los peluditos, los frisias, mi querido Jay, los holandeses.
2: También, de todos, blanco, color café, pero más bueno, como también mi color favorito es el negro, más interés le tengo a los caballos colores negros.
3: Sí, órale, a los cuartos de milla, los que hermosos. Corren carreras son cuarto de milla, ¿no?
1: Parece que sí, los cuartos de milla, es un caballo muy, muy bonito, cruzado del caballo español con el caballo de acá de Europa, cuando vienen para acá, creo que hacen esa cruce, por eso le llaman el cuarto de milla, creo, a ese tipo de caballos. Mira, don Vicente Fernández, ya ves que tenía sus propios caballos miniatura que se hicieron ahí en su rancho.
3: Oh, sí, una marca propia, ¿no?
1: Don Antonio Aguilar, el charro de México, también, ya ves que hacía sus jaripeos por todo México, Estados Unidos y Latinoamérica, también con caballos súper bonitos. Yo recuerdo que tenía un caballo moro con el que salía don Antonio Aguilar, hermoso también el caballo.
3: ¿Cómo no, güey?
1: José Manuel Figueroa, que adoptó o se quedó con los caballos que tenía Joan Sebastián también, ¿eh? Donde hacía el jaripe.

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5: Bueno, pues sí, señores, en Garra contra Veneno Guerreros Mundiales ha surgido pues un romance durante toda la semana. Y es que Nicola, que está en redes sociales y que al mismo tiempo está ahí... Pues ahí...
6: Medio menso. No, tienes que decirlo como es.
5: No, está medio menso, sino que está, pues, de alguna manera de apoyando al equipo, ya sea de León o del otro equipo también.
6: De las
5: Cobras. Pues resulta de las Cobras. Pues resulta de que Nicola, este conductor de televisión, le está tirando el perro a la mamá de Perfecto.
6: Ay, ay, ay.
5: La señora llegó durante toda la semana, desde el pasado lunes, para visitar a Perfecto durante todas sus actuaciones ahí. En lo que están haciendo en Garra contra Veneno. Y el Nicola le está tirando los perros todos los días.
6: ¿Pero qué menso? ¿Cómo le tira el perro a una mamá de un compañero? Por
5: está
6: favor.
5: Bien guapa la señora.
6: O sea, sí, pero pues no manches.
5: Ya la miraste, está bien guapa la mamá de Perfecto.
6: Pues sí, pero respeto, señor.
5: Y el Nicola siempre le tira ojitos y le hace comentarios que la va a llevar a cenar, que la va a llevar de aquí para allá y de allá para acá. Y el Perfecto como que... ¿No le parece mucho?
6: Pues claro que no.
5: No le parece mucho. Pero bueno, amigos, oiga, tienen el día de hoy para votar por los condenados de esta semana. De parte del equipo de los Leones está ahí el Chef Jesús, que podría salvarlo tú con tu voto. Está Mamba y también está Yair. En el lado de los Cobras está Asaf, está Lauro y también está Aranza. Y para poder votar por cualquiera de estos participantes, entra directamente a Garra versus Veneno, guerrerosmundiales.com/vota. O si gustas también salvarlo, pues lo que puedes hacer es escanear el código QR o visita la página en pantalla para poder votar por tu participante favorito y puedes votar hasta 10 veces.
6: Sí, y si quieres agarrar el código QR, como dice Pancho, lo pasan cuando está pues la gala de Garra contra Veneno, Guerreros Mundiales, o el domingo también ahí puedes también ver ahí la eliminación y ahí agarrar y votar de volada, ¿eh?
5: Y mira, mirando a la mamá de Perfecto, yo también saldría con ella.
6: Ay, sí, gordo.
5: Claro, que me inviten allá a Ciudad de México, yo voy con la mamá de Perfecto.
6: O sea, es como aquí, imagínate que yo quisiera salir con tu mamá, güey. O sea, imagínate.
5: Ah, bueno, así si lo pones ¿verdad? de esta manera, como que no, amor. Eso no,
6: imagínate que yo le estuviera echando el perro a tu jefa, güey.
5: Mejor no.
7: O sea, poniendo el estilo, güey.
5: ¡Sabor ranchero!